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1: 18 horas. Un minuto. 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
2: Tripulantes de ADN. Las condiciones climáticas para este lunes son las siguientes. Iniciamos la semana en Saltillo con posibilidad de lluvia con una mínima de 16 y una máxima de 28 grados. En Ramos Arizpe con posibles tormentas por la tarde con una temperatura mínima de 18 y una máxima de 29 grados. Para Arteaga cálido con posibilidad de lluvia con una temperatura mínima de 16 y una máxima de 27 grados. Aquí concluye el reporte del clima. Para la tripulación de ADN, informó Lili Poblano.
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18 horas, 13 minutos. Temperatura, 29 grados. 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

0: 18 horas, 19 minutos.
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0: 18 horas, 38 minutos.
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1: Tripulantes de ADN, las condiciones climáticas para este lunes son las siguientes. Iniciamos la semana en Saltillo con posibilidad de lluvia con una mínima de 16 y una máxima de 28 grados. En Ramos Arizpe con posibles tormentas por la tarde con una temperatura mínima de 18 y una máxima de 29 grados. Para Arteaga cálido con posibilidad de lluvia con una temperatura mínima de 16 y una máxima de 27 grados. Aquí concluye el reporte del clima. Para la tripulación de ADN, informó Lili Poblano.
0: 18 horas, 59 minutos.
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0: 19 horas, 21 minutos.
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1: 19 horas, 34 minutos. Temperatura, 27 grados.

0: 19:41.
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1: Tripulantes de ADN, las condiciones climáticas para este lunes son las siguientes. Iniciamos la semana en Saltillo con posibilidad de lluvia con una mínima de 16 y una máxima de 28 grados. En Ramos Arizpe con posibles tormentas por la tarde con una temperatura mínima de 18 y una máxima de 29 grados. Para Arteaga cálido con posibilidad de lluvia con una temperatura mínima de 16 y una máxima de 27 grados. Aquí concluye el reporte del clima. Para la tripulación de ADN, informó Lili Poblano.
0: 20 horas, en punto.
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0: 20:19.
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0: 20 horas, 59 minutos.
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0: 21 horas, 18 minutos.
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1: 21 horas, 38 minutos.
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21 horas, 52 minutos. Temperatura, 23 grados. 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
1: 21 horas, 58 minutos.

0: Bienvenidas y bienvenidos a La Hora Nacional. Hoy vamos a tener para todos ustedes historias sobre cultura, medio ambiente, inclusión y la vida cotidiana de nuestro país.
1: Sí, y vamos a empezar con música de Cecilia Rivera, conocida como Tafate. Ella es compositora, poeta y activista mazateca de la región Cañada de Oaxaca.
0: Además, conoceremos cómo se arma el vehículo Olinia, el proyecto del auto eléctrico mexicano que apuesta por una movilidad más limpia y sustentable.
1: En el marco del Día Mundial del Medio Ambiente y del Día Mundial de la Bicicleta, hablaremos sobre acciones que impulsan el cuidado del planeta y la inclusión social.
0: Hablaremos con Manuel de la Torre, creador del Paseo a Ciegas, una iniciativa que desde hace más de 20 años permite que personas con discapacidad visual hagan recorridos en bicicleta acompañados por ciclistas voluntarios.
1: También vamos a platicar con la doctora Mariana Núñez Vespalova sobre el encuentro de arte textil, decorativo y utilitario original Mundial Social. Ahí, artesanas y artesanos mexicanos exhibirán piezas inspiradas en el Mundial 2026, mezclando tradición, creatividad y cultura popular.
0: Y en nuestros espacios de servicio les contaremos sobre la jornada notarial en la Ciudad de México para explicar los beneficios y apoyos disponibles para la ciudadanía. Así que comenzamos.
1: Hoy empezamos el programa con música de Cecilia Rivera, alias Tafate, que es una artista mazateca originaria de la región de la Cañada Oaxaqueña. Vamos a ver y escuchar una de sus canciones.
2: Hola, ¿qué tal? Mi nombre es Cecilia Rivera Martínez, Tafate y Momo García. La canción que vamos a presentar a continuación se titula Respira y sigue adelante. Está en lengua mazateca. Estamos en La Hora Nacional.

0: Buscando una movilidad más limpia, México está impulsando proyectos innovadores como Línea, que es un auto eléctrico diseñado con enfoque ecológico y tecnológico.
1: Este vehículo es una apuesta para reducir emisiones contaminantes y avanzar hacia un futuro donde el transporte sea más eficiente y sustentable. Vamos a ver y escuchar una cápsula sobre este proyecto.
2: México ha movido al mundo con destreza inigualable, con mentes y manos que dominaron la ingeniería para cuidarnos, que levantaron torres hacia el cielo y que le dieron color a nuestra vida. Con esa herencia, hoy trazamos un nuevo rumbo. Escuchando a quien da vida a la ciudad, a quien conoce el camino y a quien necesita movilidad accesible. Olinia es un proyecto construido por científicos de las mejores universidades del país, resultado de un método preciso y una visión compartida basada en las mejores prácticas.
3: Definimos la identidad y la experiencia. Cada superficie y cada volumen están pensados para que el vehículo conecte con las y los usuarios.
4: Desarrollamos el chasis y la arquitectura física para superar las pruebas de seguridad y de desempeño.
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1: Hay proyectos que no solo transforman ciudades, sino también la forma en que entendemos la empatía y la inclusión. Hoy vamos a hablar de una iniciativa en la que personas voluntarias prestan sus ojos para que alguien más vuelva a sentir la emoción de pedalear.
0: Se trata de Paseo a Ciegas, una asociación civil que desde hace más de 15 años hace recorridos en bicicletas tándem, ya saben, estas bicicletas como dobles, para personas con discapacidad visual. Hoy nos acompañan Manuel de la Torre, que es el fundador de esta iniciativa, y Lola del Ángel, una usuaria de Paseo a Ciegas. Bienvenidos a La Hora Nacional. Qué gusto que estén con nosotros.
9: El gusto es nuestro.
10: Muchas gracias. Gracias por invitarnos.
1: Al contrario, nosotros felices de que estén aquí con nosotros. Y quisiéramos saber, Manuel, ¿cómo fue que nace Paseo a Ciegas? ¿Qué te motivó? ¿Cómo entendiste que no nada más era andar en bicicleta, sino una manera de transformar muchas cosas y muchos corazones?
9: Es cierto, como lo comentas, por aquel lejano 10 de enero del 2010, es que iniciamos una iniciativa en donde en la ciclovía recreativa de la Ciudad de México, este proyecto que se llama Muévete en Bici, estaríamos ahí en la glorieta de la Diana Cazadora ofreciendo esta posibilidad de andar en bicicleta, que es una dinámica muy lúdica, es un ejercicio, es un juguete, es un pasatiempo bellísimo el andar en bicicleta, compartiéndolo con una persona con discapacidad visual mediante una bicicleta tándem, una bici doble, donde un ciudadano, un guía, como un servidor y ahora cientos o miles que han pasado a través de los años, ofrecen su tiempo para llevar a una persona con discapacidad, como mi amiga Lola del Ángel, que por obvias razones sola no lo podría hacer, y de esa manera disfrutar el andar en bicicleta, la ciclovía, la convivencia, el espacio público, la gente que se reúne cada domingo, que son familias, deportistas, niños, vas con tu mascota, en fin, y de esa manera compartir esa parte, ¿no? Así funciona, así nació Paseo a Ciegas, así nos conocimos hace ya muchos años, hicimos una gran amistad, y eso ha sucedido, como les digo, con muchos seres humanos, personas con y sin discapacidad, que nos unimos en ese punto para llevar a cabo esta actividad, esta labor, mediante esta dinámica.
0: Manuel, ¿dónde podemos encontrar información sobre esta iniciativa? ¿Dónde puede inscribirse la gente? ¿Cuándo son los paseos?
9: Claro.
0: Platícanos un poquito más como de la parte ya logística para que la
9: funciona.
0: Gente se una.
9: Claro, sí. Estamos todos los domingos de 9 de la mañana a 1:30 de la tarde en la glorieta de la Diana Cazadora, dentro de la ciclovía recreativa de la Ciudad de México. Seguro nos encuentran ahora que todo se mueve vía redes sociales, Facebook, Twitter, Instagram y todas esas como Paseo a Ciegas AC. Y ahí van a encontrar mucho de lo que hacemos, los calendarios, las actividades, muchas de las imágenes, las descripciones y el amor que conjuntamos en cada una de nuestras actividades. actividades.
1: Lola, ¿cómo has sentido tu vida después de estar en estas bicicletas, en estos recorridos, en estos paseos a ciegas?
10: La verdad es que, vuelvo a decirlo, es maravilloso. Estoy muy, muy agradecida porque a veces no pensamos como en la parte recreativa para las personas con discapacidad. Ya hablamos mucho sobre, bueno, tal vez no mucho, sobre accesibilidad, trabajo, salud y esto, pero sí falta la parte recreativa, el lugar en donde poder hacer amigos, en donde convivir con otro que es igual que yo, con quien compartir experiencias. Y la verdad es que Paseo a Ciegas me ha dado esa oportunidad de, justo como dice Manuel, poder hacer amigos, no solo personas con discapacidad, personas sin discapacidad también, pero que entienden la discapacidad de otra manera, que pueden volver a... Pues es que existe como a veces esta parte en la que nos miran como personas extrañas, como algo diferente, y cuando te sensibilizas y empatizas, te das cuenta que todos somos seres humanos, claro. Todos cabemos en este lugar, y eso es lo que está chido, el poder sentir que sí estamos, somos parte de... La verdad es que ha sido muy, muy
1: bonito,
10: padre.
1: Qué bonito lo que nos acabas de decir. Muchas gracias, Lola. Sí,
11: muchas gracias a los dos por venir. Qué gusto conocer esta iniciativa. Felicidades por armarla.
12: Gracias.
11: Qué padre poder haber conocido tu experiencia, Lola. Y ya saben, si se quieren unir, ahora tienen ya todas las herramientas para hacerlo. Y pues invitamos a toda la gente justo a participar. Y una vez más, muchas gracias por acompañarnos en la Hora Nacional.
10: Gracias. Muchas gracias. Gracias a ustedes, de verdad.
1: Gracias a ustedes. Y gracias a ustedes que nos están viendo y escuchando. Esto es La Hora Nacional. Quédense con nosotros.
13: El arte textil mexicano va a tener un espacio especial con el Encuentro de Arte Textil Decorativo y Utilitario Original Mundial Social.
1: La subsecretaria de Cultura Marina Núñez Vespalova platicó con nuestro compañero Orlando Abad sobre esta iniciativa donde artesanos de todo el país mostrarán piezas inspiradas en el Mundial 2026 que ya está a la vuelta de la esquina.
14: México lindo y querido, hay muchos motivos para celebrar y uno de ellos es el Mundial, por supuesto. El Mundial Social incluye un montón de actividades y hoy vamos a abarcar una muy especial. Es Original, ustedes saben que Original es un programa que apoya a los artesanos y artesanas de muchísimas disciplinas de nuestro país. Para platicar más al respecto y de un evento muy especial, está aquí la doctora Marina Núñez Vespalova, que tiene todos los detalles al respecto del 4 al 7 de junio en el Complejo Cultural Los Pinos. ¿Es cierto, doctora?
15: Así es, muchas gracias.
14: Bienvenida a La Hora Nacional. Cuéntenos, ¿cómo es que nació esta fusión, este Original edición especial?
15: Esta edición nació porque creemos que tenía que haber un espacio con motivo del Mundial que mostrara de mejor manera la gran diversidad que tiene México a través de su arte popular. Nosotros solemos hacer dos emisiones de Original, el de arte decorativo, que es justo en junio, y el de arte textil, que es el tradicional que se hace en el mes de noviembre. Ahora los fusionamos, invitamos a compañeros artesanos textiles también a esta emisión de junio y logramos una edición la más grande. Hay 515 artesanos de todo el país, de distintas técnicas textiles y ramas artesanales. De verdad, va a ser una explosión de riqueza cultural fantástica, de arte, de dominio de técnicas, además técnicas que hablan mucho de nuestro país, de la gente que la sigue preservando. Y a todo eso se une también una gran oferta cultural muy amplia para todo tipo de públicos. Tenemos para bebés de 0 a 5 años un espacio que se llama Nido. Tenemos para 6 a 12 años talleres que van introduciendo al arte popular a través de los propios maestros artesanos, que son quienes dan estos talleres. Tenemos para adultos mayores que a veces recuerdan quizá algunas cosas que ya sabían hacer. Muchas de las señoras bordan, por ejemplo, entonces se encuentran con maestras que les enseñan, que les recuerdan cómo mejorar ese bordado. Y hay música y hay comida y creo que es un espacio muy completo que habla también de todo el ambiente que rodea el mundo del artesano.
14: Todo lo que ustedes tienen que saber es que México es riquísimo, pero qué mejor que de la mano de los artesanos. Y tantos, ¿no? Más de 500, imagínense. La cita está dada del 4 al 7 en Chapultepec. ¿Y hay algo más que tengamos que saber para disfrutar en su plenitud este ventazo?
15: Que tienen que ir con el alma dispuesta, abierta, con zapato cómodo. darse el tiempo para visitar Original. Son 12 kilómetros de riqueza cultural, donde vale la pena detenerse, ver cada pieza, hablar con el artesano y de repente sentarse, comerse un buen taco. Vamos a tener representación gastronómica de prácticamente 10 estados de la República con cocineras tradicionales y para bajar la comida un buen zapateado.
14: ¡Qué rico! Y hasta baile va a haber. Bueno, ir, disfrutar, conocer, observar y también aprender en estos talleres va a ser algo sin igual. Sin duda es una gran edición, esta edición especial del... Podríamos decir que es mundialista, ¿no?
15: Es totalmente mundialista. Tenemos una cascarita también.
14: ¡Ah! Y además, miren... El puro orgullo de ser mexicano ya habla por sí mismo, pero si a eso le agregamos toda la tradición de nuestras artesanías, es garantía de calidad y de pasarla súper bien. Doctora Marina, muchísimas gracias por compartirnos toda esta información y allá nos vemos.
15: Allá nos vemos, muchas gracias.
14: Allá nos vemos.
0: Cada año miles de personas aprovechan las jornadas notariales para hacer trámites como testamentos, escrituras y regulación patrimonial a costos accesibles. Estas campañas buscan dar más certeza jurídica a las familias mexicanas.
1: Y para entender cómo funcionan estos programas, sus beneficios y por qué es importante mantener nuestros documentos en regla, hoy tenemos con nosotros al licenciado Fernando Dávila Rebollar, especialista en materia notarial. Licenciado, bienvenido a la Hora Nacional.
12: Muchas gracias por esta invitación y aprovechar este espacio con su distinguido público. Efectivamente, como bien señalas, es una tradición realmente en la actividad notarial en la Ciudad de México, siempre estar presente en todo lo que es el apoyo a la población en todo lo que son sus necesidades. Y una de ellas básicamente pues es en el aspecto patrimonial. Está por demás reconocido que bueno, pues prácticamente el tener su propiedad, su patrimonio, aspirar a tener debidamente un pedazo de patria, como dicen, y debidamente formalizado y escriturado. La cereza en el pastel de cualquier adquisición de cualquier inmueble, digamos, es la escritura pública. Ella es necesario, es importante, es el título de propiedad. Con base en ello se inscribe al dueño en el registro público de la propiedad previo pago de los impuestos y pasando por un procedimiento de escrituración. La intervención del notario es importante porque precisamente la labor del notario es verificar que quien adquiere un inmueble lo está haciendo de quien a su vez debidamente es dueño, propietario, y que el inmueble precisamente cumple con todos esos requisitos, principalmente que el registro público de la propiedad todo esté en orden y sea una propiedad perfectamente regularizada, por decir así, y pues garantizar a quien va a adquirir que tanto esfuerzo implica, tanto sudor implica tener una propiedad, hacerlo correctamente. Efectivamente, el tema de la escrituración siempre, de alguna manera, pues ha implicado un costo. De tal manera que en la Ciudad de México, todo el que quiere escriturar en la Ciudad de México un inmueble, tiene beneficios fiscales muy importantes. Es decir, se simplifica en el sentido de que, por ejemplo, no se requiere tener un avalúo para escriturar, que eso siempre representa un costo importante.
14: Sí.
12: ¿Por qué? Porque la base para el pago de todos los impuestos, derechos de registro y cálculo de honorarios, va a ser el valor catastral que venga en la boleta señalada. En la propia ley se establecen los rangos de valores catastrales. En estos artículos se establece pues un tabulador. Hay tablas que dependiendo del valor catastral, de un valor mínimo a un valor máximo, si tu boleta catastral señala ese valor, vas a tener derecho a este beneficio de jornada notarial, y que los descuentos pueden ir desde el, gradualmente vienen del 10, 20 hasta el 60, y en algunos casos, tratándose de herencias, que ese siempre ha sido un tema de las escrituraciones por herencias, se detectó que pues muchas veces la falta de regularización de los inmuebles venían de herencias, Javier.
14: Sí, sí.
12: De que efectivamente dicen, no, pues
1: parece que es fácil que le hereden a uno, pero sí, realmente no lo es.
0: Sí, es bien
1: y caro. Es
0: caro.
12: El costo, ¿no? La gente decía, pero ¿cómo? Si es la propiedad donde siempre he vivido.
1: Sí, claro,
12: ¿por qué
1: claro.
12: Si mi papá murió ahora tengo que pagar? Bueno, pues es un concepto que ahí está en la ley. Pero afortunadamente con jornadas notariales hay un capítulo especial para sucesiones. Y en el caso de sucesiones hay otros rangos de valor, pero los descuentos pueden ser hasta del 80%.
1: Sí, buenísimos.
12: Entonces, fíjate, entonces no tienes que pagar en la avalúo. Pagas con base en el valor catastral y aparte el resultado con una reducción de hasta el 80%.
0: Ah, no.
12: Sobre todo también fomentar que gran medida la irregularidad en las propiedades se debe a de que vienen de sucesiones y se deja. El notario de la Ciudad de México tiene una tradición de servicio a la ciudadanía. No cobra por asesorías, por gente que vaya y pregunte qué puede hacer para escriturar. Entonces, el tema de estos dos artículos, estas adiciones a la jornada notarial, tienen esa finalidad. Los requisitos muy sencillos, insisto, basado en tu boleta predial vigente, dependiendo del valor catastral, vas a tener derecho a beneficios. Tienes que ir con el notario al que te corresponda, de tu preferencia, y le debes de llevar simplemente la escritura, la boleta, tu identificación, vas a llenar un formato. El notario te va a ayudar. El notario prácticamente no tomes nota necesariamente de muchas cosas. Mientras tengas tu título, tu boleta de predial, Ve a ver al notario, te va a decir si entras en jornada notarial y él se va a encargar, conoce los procedimientos. Pero en general, acérquense con su notario o al Colegio de Notarios de la Ciudad de México. Perfecto. Agradezco muchísimo esta oportunidad a la Hora Nacional y a ustedes por este espacio.
11: Mil gracias, gracias a usted, licenciado, de verdad.
12: Gracias.
11: Acérquense a su notario, ya saben, todas las preguntas se contestan gratis. Y quédense con nosotros. ¿A dónde van? Esto es la Hora Nacional.
1: Acérquense a la Hora Nacional.
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11: El cambio climático y la contaminación son cada vez más visibles y más preocupantes. Y por eso, cuidar el medio ambiente tiene que ser una tarea de todas y todos. Por lo mismo, fechas como el Día Mundial del Medio Ambiente nos ayudan a pensar en nuestras acciones diarias y también en sus consecuencias.
1: Y además, esta semana también se conmemora el Día Mundial de la Bicicleta, una alternativa de movilidad mucho más sustentable. Y como en nuestro país se impulsan proyectos como Línea, una iniciativa de energía limpia, hoy queremos hablar sobre por qué es tan importante cuidar nuestro planeta. Para esto nos acompaña nuestro colaborador, Eric Ortiz. Eric, bienvenido una vez más a la Hora Nacional.
17: Un gusto una vez más acompañándoles aquí a todas, todos ustedes y a quienes nos ven en casita esta noche.
11: ¿Cuáles son las acciones más sencillas que realmente nos pueden ayudar a cuidar el medio ambiente?
17: Las fundamentales sería primero la educación de los datos. Implementarla a través de los municipios, aquellos municipios que son capaces de medir su gasto de energía y su gasto de agua, son municipios capaces de cumplir con metas internacionales. Otras metas serían, como personas, lo que podemos nosotros realizar es el consumo local, que quizá es un tema que ya se escucha muy trillado por algunas campañas, pero es algo muy importante porque nosotros, al consumir local, lo que estamos realizando es, estamos reduciendo nuestra emisión transfronteriza de contaminantes. Y la tercera sería que en nuestros hogares tratemos de ir adaptando nuevas tecnologías con energía limpia, adquirir aparatos electrónicos que cumplan con los estándares internacionales, ¿no?, del ahorro de energía y sobre todo medir nuestros consumos y gastos de agua, de luz y de gas.
1: Oye, Eric, ¿y estas pequeñas acciones, pero que son hechas por muchísimas personas, qué impacto tienen?
17: Hay un dato muy importante y contundente. La Organización Mundial Meteorológica ha dicho que el planeta sigue rompiendo récords en el alza del calentamiento global. Lo que ha hecho el mundo ante esta situación es crear el Acuerdo de París, conformado por más de 200 países, en el cual se incluye México. Y en este se han comprometido a que el planeta no alcance el 1.5 grados de temperatura. Y esto es algo muy importante para nosotros como país, porque según datos de la OCDE y del Banco Mundial, en nuestro país es propenso a fenómenos hidrometeorológicos. Y esto no solamente tiene una implicación ecológica, también tiene una repercusión económica en nuestro desarrollo si es que nosotros no tenemos una resiliencia climática y adaptamos nuestras infraestructuras ahora que estamos a tiempo.
11: Oye, Eric, y aprovechando que también se celebra el Día Mundial de la Bicicleta, ¿crees que el uso de la bicicleta pueda generar un impacto positivo en las ciudades y en nuestra salud?
17: Si nosotros vemos ejemplos como el de Países Bajos, que han sido uno de los países que ha implementado este tipo de acciones, se pueden dar cuenta que las calles han empezado a cambiar, los ríos, la naturaleza se empieza a ver diferente, pero también el hecho de nuestra salud, ¿no? Al tener otro tipo de movilidad, incluso en las emociones, nos beneficiaría muchísimo, tanto en la salud como en nuestro entorno y el medio ambiente.
1: ¿Cómo podemos crear mayor conciencia ambiental desde nuestra casa y en nuestra comunidad o a nivel comunidad?
17: Cuando pensamos en el mundo y en los tratados internacionales, creemos que solamente se firman en una mesa en Suiza o en Alemania o en algún país lejano. Pero la realidad es que esto toma relevancia cuando lo ejecutamos en nuestras calles, cuando lo ejecutamos en nuestras casas, con el manejo de los residuos, ¿no? Cómo separamos la basura, cómo nosotros, si no necesitamos tantos focos en la casa, pues prendemos solamente los que necesitamos. Al momento de bañarnos, pues reciclar el agua, que no se desperdicie, ¿no? Yo creo que con pequeñas acciones nosotros podemos lograr que haya cambios muy significativos en nuestro entorno y sobre todo en el cuidado de nuestro medio ambiente.
18: ambiente.
17: Recordemos que el medio ambiente no conoce fronteras ni ideologías, conoce soluciones técnicas, y yo creo que el día de hoy lo que tenemos que hacer es cuidar nuestro entorno.
1: Así es. Eric Ortiz, una vez más, muchísimas gracias por acompañarnos aquí en La Hora Nacional, y también ustedes, muchísimas gracias por acompañarnos.
19: Hola, ¿qué tal? Mi nombre es Cecilia Rivera Martínez, Tafate y Momo García. La siguiente canción que vamos a compartir con ustedes se titula Tu Voz. Estamos en La Hora Nacional.

0: En su libro autobiográfico Vivir para contarla, Octavio Paz dijo lo siguiente: la vida no es lo que uno vivió, sino lo que uno recuerda y cómo lo recuerda para contarlo. Y con esta frase terminamos la primera parte de esta Hora Nacional.
1: Antes de ir a una pausa, queremos mandarle saludos a todas y todos los que nos escriben cada semana. Hoy van para Rolando Hernán Pérez, Rafael Vázquez Castro, Francisco Segura y Raúl Robles en Fresnillo, Zacatecas.
0: También para Betty Nav en Zultepec, Estado de México, Alicia BFG, Cecilio Godínez en Dolores Hidalgo en Guanajuato, Gabriel Dávila en Torreón, Coahuila y Saúl Basilio.
1: Y otros para Verónica Muñoz Centeno, José Luis Hernández Álvarez y Paloma Espinosa, que nos platicó que escucha La Hora Nacional desde que estaba en la primaria.
0: Ah, qué buena onda.
1: Sí, le mandamos un abrazo.
0: Por eso le he ido también en la vida, desde chiquita.
1: Mira nomás.
0: Bueno, pues muchísimas gracias por escribirnos, por escucharnos y por ser parte de esta comunidad. Recuerden que estamos en YouTube, Facebook, Instagram, TikTok, X y Spotify.
1: También nos pueden contactar en el número 55-34-83-42-39 o mandarnos un correo electrónico a la dirección lahoranacional@segob.gob.mx. Que tengan muy buenas noches y muy bonita semana.
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0: Bienvenidos a este recorrido a través de nuestro estado, sus municipios y su gente.
1: Nos complace mucho que hoy nos acompañe porque usted y su familia son la parte más importante de este programa.
0: A nombre del gobierno de Coahuila le damos la bienvenida a Melissa Cardona
1: y Víctor Antero Flores.
0: Así comenzamos en Coahuila, en la Hora Nacional.

0: condiciones étnicas o idioma no la conocen.
1: En Coahuila tenemos la milenaria tribu Kickapoo. Hace más de 160 años que viven en nuestro país, allá en el Nacimiento, municipio de Musquis.
0: Ellos conservan su lengua materna y algunos hablan español. Así que una de sus integrantes, Silvia López Anico, sobrina del finado jefe Chacoca Anico Manta, se dio a la difícil tarea de traducir la Constitución Política de México al idioma Kickapoo.
1: Ahora la etnia Kickapoo tienen su propio idioma y como mexicanos, la Carta Magna de la Nación, gracias al empeño y creatividad de Silvia López Anico.
0: ¿Y cómo olvidar a don Ignacio Anaya de Piedras Negras?
1: ¿Cómo no? Su invención le ha dado la vuelta al mundo y sigue siendo muy popular luego de más de 70 años.
0: Y usted conoce muy bien la invención de don Ignacio Nacho Anaya, los famosos y populares nachos.
1: Con queso, con jalapeños, con salsa, con adobo, de mil maneras. Los nachos son parte de la gastronomía del planeta Tierra. Y todo gracias a este chef coahuilense, Nacho Anaya, quien los inventó para salir del paso en una improvisada reunión de turistas.
0: Y en la música tenemos muchos autores. Sería injusto no mencionarlos a todos, pero hay un himno que hoy se canta en todas las escuelas del estado y que es y será parte de los recuerdos escolares de nuestros hijos y nietos, el himno coahuilense.
1: Compuesto por el destacado maestro José Luis Ulloa Pedrosa, egresado de la Escuela Superior de Música de la Universidad Autónoma de Coahuila y director de la Banda de Música del Estado.
0: Ah, y en química tenemos al doctor Héctor Arturo Ruiz, de la Facultad de Química, también de nuestra universidad.
1: El doctor Ruiz ha desarrollado un biocombustible, es decir, un combustible hecho con residuos de maíz y maguey.
0: En estos tiempos es bueno contar con ideas que ayuden a salvar el mundo de la sobreexplotación de sus recursos minerales.
1: La inventiva la tenemos desde la infancia. Claro, hay que estimularla, como fue el caso de una niña de Saltillo que obtuvo un segundo lugar nacional en un concurso de inventores al desarrollar un cinturón para personas invidentes, el cual emite sonidos al estar cerca de un obstáculo.
0: Vania Rodríguez fue noticia en varios periódicos del país con este invento, que ideó luego de ver cómo una persona ciega casi caía al chocar con un objeto.
1: A la fecha existen programas como los del Consejo Estatal de Ciencia y Tecnología o el Fondo Regional para el Desarrollo de la Ciencia y la Tecnología.
0: Somos muy buenos para inventar. Ahora imagínense, si acercamos a nuestros hijos a la ciencia y a la tecnología, ¿qué otras grandes ideas podría aportar la gente de Coahuila al mundo?

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0: Sierra Mojada, Coahuila tiene mucha historia que contarnos y algunas de esas leyendas se cuentan en los corridos.
1: El gran compositor coahuilense Felipe Valdés Leal nos hereda en un gran corrido conocido internacionalmente, La vida y muerte de Lucio Vázquez.
0: Volaron los pavos reales, dice la letra, y estos no eran unas aves, sino una banda de gatilleros contratados por un hombre celoso para acabar con Lucio Vázquez por una cuestión

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1: Jiménez, un municipio que según la tradición oral, en 1675, fue llamado Santa Clara de las Nueces por el teniente Fernando del Bosque y los frailes Juan Larios y Dionisio de San Buenaventura, durante una expedición por el norte de Coahuila.
2: Y oficialmente se fundó en 1859, con el nombre de Congregación de la Resurrección, por el capitán Manuel Leal, durante los esfuerzos de poblamiento de la frontera norte impulsados por Santiago Vidaurri.
1: Ahí está el ejido Palmira, que se remonta a la antigua Hacienda La Victoria, donde estuvo la fábrica de mezclilla La Estrella, propiedad de la familia Madero.
2: Más tarde, en 1875, el poblado recibió el nombre de Jiménez, en honor al insurgente Mariano Jiménez, uno de los caudillos de la independencia de México.
1: La historia de este lugar dejó algunas huellas muy interesantes de conocer,
2: como los restos de fósiles marinos incrustados en grandes losas de piedra sedimentaria en los arroyos. Allí pueden encontrarse almejas, caracoles y amonitas, evidencia de que hace millones de años esta región estuvo cubierta por antiguos mares.
1: También destacan sus construcciones antiguas, entre ellas la estación ferroviaria de San Carlos, que aún permanece en pie y conserva la arquitectura ferroviaria de principios del siglo XX.
2: La estación fue edificada sobre la antigua ruta del Ferrocarril Internacional Mexicano, una línea que conectaba el norte del país con la frontera y que impulsó el crecimiento económico de toda la región.
1: El poblado de San Carlos creció gracias a la hacienda del mismo nombre y con el paso del tiempo se convirtió en una de las comunidades más importantes del municipio.
2: Allí todavía permanecen las ruinas del antiguo banco de la Hacienda de San Carlos, además de un viejo cuartel militar que nos recuerda el pasado estratégico y fronterizo de la región.
1: Jiménez también ocupa un lugar importante en la historia política de México,
2: porque en septiembre de 1906 ocurrió aquí uno de los primeros levantamientos armados contra la dictadura de Porfirio Díaz. Integrantes del Partido Liberal Mexicano, seguidores de Ricardo y Enrique Flores Magón, tomaron el poblado y enfrentaron a las fuerzas federales.
1: Aquella rebelión encabezada por Juan José Arredondo y Calixto Guerra fue sofocada poco después en la Hacienda La Victoria, pero hoy es considerada uno de los antecedentes de la Revolución Mexicana.
2: Incluso en la plaza principal existe un monumento dedicado a Ricardo Flores Magón y a los hombres de Jiménez que se levantaron contra la tiranía.
1: Y hablando de la plaza, hay ahí un espacio muy agradable, con jardines, monumentos, kiosco y una concha acústica donde se realizan eventos culturales y artísticos.
2: Muy cerca también podemos apreciar iglesias históricas, antiguos panteones y edificios que todavía conservan el ambiente del viejo norte coahuilense.
1: Jiménez es frontera, historia, paleontología, ferrocarril y memoria revolucionaria.
2: El municipio de Jiménez, otro de nuestros destinos en el mapa de Coahuila.

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0: Ponga mucha atención a lo que esta noche va a escuchar, porque la gente dice, la gente cuenta que esto en verdad ocurrió. 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

contaremos esta leyenda que tiene más de una versión, pero todas nos llevan al camino de la carretera 40, específicamente en el tramo de Saltillo a Torreón. Esta importante arteria, donde día con día, las 24 horas, hay gran afluencia de camiones de carga. Y no es de sorprendernos la siguiente historia. Se cuenta que este tramo estaba bajo la influencia de un frente frío. Había poca visibilidad. La humedad se sentía hasta en los huesos. Era ya de madrugada, y nuestro amigo trailero iba con destino a la ciudad de Mazatlán. Había salido de la Sultana del Norte. Y ahí iba por aquel camino de la carretera 40, en su imponente tráiler de doble remolque. Lo conocían como el Taur, quizás porque siempre le gustaba apostar. No había frase que no acompañara diciendo: te apuesto X cosa a que es verdad, te apuesto esto a que así será, te apuesto esto, en fin. Siempre apostaba, aunque fuera una mínima cosa, y aunque en ocasiones también no cumpliera su apuesta. Venía con su carga al tope. La hora marcada se acercaba y tenía que entregar aquella mercancía muy temprano en el puerto. Pasando Paila, la neblina se hacía más y más densa, pero nada que sus potentes faros no pudieran remediar. Así, subió la intensidad al máximo. ¿Y cuál sería su sorpresa? Que a lo lejos divisa una figura. Es una figura femenina. Extraño. Pasan de las 12 de la noche. Esta mujer le hace la parada. Él inmediatamente piensa en detenerse o no. Sabe que es sumamente peligroso, pero sabe también que es frecuente encontrarse así a personas en el camino y que esta mujer quizás necesite ayuda. Lo analiza y finalmente se detiene. Abre la puerta y está ahí. Es una hermosa mujer. Cabello negro ensortijado, grandes ojos color miel, tez blanca, jeans ajustados. Una figura envidiable y, aunque cubierta por el frío, denota su belleza. La chica se sube y agradece el gesto de detenerse. El trailero emprende la marcha. Le comenta que lleva prisa, que hacia dónde se dirige. La chica le dice que la deje poco antes de entrar a Torreón, en una pequeña población. Platican un poco y al parecer hay empatía entre ellos. Y le dice que si al regreso pasa por ella, que si podía pasar a visitarla. Ella claramente asienta con la cabeza. Finalmente se divisa a lo lejos aquella pequeña población. Ahí es donde la chica baja. Lo mira fijamente y le dice: te apuesto a que no vendrás. El trailero en ese momento sintió algo extraño, pues pareciera que quien decía esas palabras era él. Finalmente la mujer baja y se pierde en la oscuridad. Nuestro amigo, más que motivado, acelera a fondo. Tiene como cometido llegar a tiempo con aquella carga. Cumple como los mejores que se dedican a este oficio. Él es un profesional del volante. De regreso, solo trae en mente llegar a aquel poblado y buscar a aquella muchacha. Jazmín era su nombre. Pasando la comarca, recuerda aquel lugar. No se le olvida, aunque estaba oscuro. Baja y se encamina a la casa donde vio que se perdió aquella figura. Toca la puerta insistente. Tardan en responder. Pero finalmente abre y se encuentra con la imagen de una persona mayor. Este, asombrado, lo mira fijamente. Y él solo alcanza a saludar y a preguntar por Jazmín. En ese momento, a aquel anciano se le llenan sus ojos de lágrimas y le comenta al trailero que no es el primero que pregunta por ella, pero que su hija hace más de 15 años que falleció en un terrible accidente y que siempre, de alguna u otra manera, busca regresar a su casa. Nuestro amigo se queda mudo. No sabe qué decir y mucho menos qué pensar. Se da la media vuelta y se retira. Pero al prender su pesada unidad, no puede dejar de sentir escalofríos, pues ahí, en esa cabina, en ese lugar, él apuesta a que llevó a Jazmín a su destino.

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1: 22 horas, 59 minutos.
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1: 23 horas, 2 minutos.
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8: 3 horas. 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
1: 23 horas, 4 minutos.
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0: 23 horas, 21 minutos.
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1: Horas, 26 minutos, temperatura 21 grados.

0: 23 horas, 40 minutos. 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

23 horas, 45 minutos, temperatura 21 grados.

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1: 0 horas. 2 minutos.

0: 53 minutos. Temperatura 21 grados.
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1: Una hora en punto.

1 hora, 19 minutos. 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

0: 1 hora, 38 minutos.
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1: Una hora. 59 minutos.

2 horas, 39 minutos. 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
1: 2 horas. 59 minutos.

3 horas, 39 minutos. 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
1: 4 horas. 1 minuto.

4 horas, 6 minutos. Temperatura, 20 grados.

0: 24 horas, 24 minutos.
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0: 24 horas, 40 minutos.
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0: 24 horas, 59 minutos.
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0: 19 minutos.
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5 horas, 26 minutos. Temperatura, 20 grados.

0: 21 minutos.
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1: Tripulantes de ADN, las condiciones climáticas para este lunes son las siguientes. Iniciamos la semana en Saltillo con posibilidad de lluvia con una mínima de 16 y una máxima de 28 grados. En Ramos Arizpe con posibles tormentas por la tarde con una temperatura mínima de 18 y una máxima de 29 grados. Para Arteaga cálido con posibilidad de lluvia con una temperatura mínima de 16 y una máxima de 27 grados. Aquí concluye el reporte del clima. Para la tripulación de ADN, informó Lili Poblano.
0: 5 horas, 59 minutos.

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0: 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Mi nombre es Mike Castañeda y voy a estar con ustedes desde ahorita hasta las 8 de la mañana. Y usted ya lo sabe, con la mejor música, las mejores dinámicas, pero sobre todo, la colita más feliz, oiga. Y es hora de preguntarme a mí mismo, ¿de qué se trata el día de hoy?
1: El día más difícil ya no es tan difícil. Lunes de andar bien felipes y con tenis.
0: Lunes de andar bien felipes y con tenis, para que usted se comunique conmigo en este momento y me diga qué canción quiere que le ponga en la colita. Recuerde que el día de hoy no le pongo la que le gusta. El día de hoy le pongo la que le hace feliz.
2: Tengo a una, mañana otra.
0: Y empiece a mover todo el asunto, oiga.

0: Una de las pocas que me gustan del Bad Bunny. La verdad, sí me hace andar moviendo todo el asunto. Todo el asunto. ¡Oiga!
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0: Coño. ¿Qué cree? Yo quisiera. Ya empezamos y tengo mensajitos por acá que me dicen: buenos días, Mike. Listo para empezar este nuevo mes con actitud positiva y con ganas de seguir adelante. ¡Ay, sí es cierto! ¡Hoy empezamos nuevo mes! Hoy entramos al sexto mes. Empezamos el mes que nos va a hacer que estemos a la mitad del año. Oiga, ¡ay, no! Por favor, para el día de hoy. De acuerdo a lo que has mencionado, por favor, compláceme con la canción Pluma Gay. Y por si sales con que eso no se puede, entonces cámbiala por todos. Mira, te voy a poner la primera. Según yo, aquí me parece que está explícita, pero según yo no tiene nada. Nada más dice cosas así medio acá. Dice: gracias, gordo, y este mes diviértete con tu chiquito. ¡Ay, es que empezamos el mes gay! Dice por acá: buen día, Miguel, hoy de lunes de Felipe y con tenis, ponme por favor la canción de My Chemical Brothers, Go. Saludos y ánimo, ánimo para ti también. Ahorita con mucho gusto sale. Y dice: buenos días, Alexio, excelente lunes, ya casi viernes, ahora desde temprano para alcanzar a escuchar la rolita, porfa, We Go Up de Las Baby Monster. We Go Up de Las Baby Monster, ahorita con mucho gusto sale. Y dice por acá, espérense, ahí está. Buenas, Mike, que tengas un muy buen lunes. Ya te vi bailando en Instagram. ¿Bailando? ¡Ah! Del video que hice. Oiga, pues es que yo me divierto aquí bien padre con todos ustedes. La verdad, me divierto con todos ustedes. Y pues dije, ay, pues voy a hacer contenido. Y me empecé a grabar. Dije, bueno, a darle. ¡Good morning, Mike! ¿Quién me habla? Ay, bonita semana para ti, para las personas buenas, a las malas, pura caca. Podrás poner en la colita la de Normani Motivation. Con mucho gusto, ahorita sale. Ahorita te la pongo. Dice por acá, ¡la Vane!
2: Hola, ¡Oli! Hola, buenos días.
0: Buenos días.
2: ¿Cómo estás? Excelente lunes.
0: Igualmente.
2: Y excelente inicio de semana. Ya estoy de regreso.
0: ¡Eso!
2: Ya también para prepararme e irme a regresar a mis labores.
0: ¡Ay, huevona!
2: ¡Tadán!
0: ¡Huevona!
2: Espero me hayan extrañado, condenado.
0: Híjole, la verdad no.
2: Bueno, Miguelito, te quiero dejar mi petición para este lunes de Felipe y con tenis. Uh-huh. La boca con Camilo y Mau y Ricky.
0: La boca, dijiste, Mau y Ricky y Camilo. ¡Ay, el voz de pito! Ahí está. Ahorita sale. Gracias por estar aquí, Vane, y bienvenida de regreso. Oh, te fuiste, quién sabe. Dice por acá: buenos días, Mike, espero hayas tenido un buen fin de semana. Mando el respectivo beso para Paco y para ti. ¡Ay! ¿Podrías poner, por favor, Don't Stop Me Now, The Queen? Que tengas una excelente semana y que sea más tranquila para todos, por favor. ¿Qué pasó? ¿Por qué más tranquila? ¿Qué pasó? ¿Qué pasó? ¿Qué sucedió? Cuéntame, ¿por qué? Queremos chisme. Buen día, Mike, puedes agregar Latina Forever de Karol G y... Ah, no, de Karol G nada más. Ahorita con mucho gusto sale. Ahorita sale. Y son todos los mensajitos. ¿Por qué? ¿Se agarraron puente otra vez? ¿O qué? ¿Qué sucedió? Ah, ya llegó el ramero. Buen día, Miguel. Que Dios te bendiga. Igualmente, corazón santo. Igualmente. Seguimos con más. Buenos días, buenos días. Buenos días. Buenos días. Espero tu cancioncito, por favor. Vámonos ahora sí. Con este lunes de andar bien felices y con tenis. Y ahora sí que pues no podemos decir que más feliz que Pluma Gay. Es la que vamos a poner. Vamos a ver qué tantas cosas dice que yo no me acuerdo. Y esto dice más o menos así.
3: Marica, ¿quién? Marica tú. Marica yo.
0: O sea, por poner esa es que esa palabra no me gusta.
3: Marica, ¿quién? Marica,
0: ponemos un pedacito, ¿les parece?
3: Marica, ¿quién?
0: Digan presente todos.
3: Marica, ¿quién? Marica, tú. Marica, yo.
0: Marica, ja, ja. Digan, aquí estoy. No me importa.

Ah, ya se acabó. Ay, estuvo bien cortita. Estuvo bien cortita. Seguimos con más en este lunes. Esa es la de Ule, ¿verdad? Bueno, por si no la ponemos, ya tenemos una aquí. Es que mi querido Eliud dijo, ay, yo quiero escuchar eso para andar bien orgulloso hoy. Bien orgulloso. Y ya se la puse. Ahora sí, vámonos con la siguiente. Para poder darle esto bien rápido, a ver si alcanzamos ahora sí toda la colita como debe de ser. Vámonos con esto y yo regreso. No me tardo. Vengo después del corte. Esto es Go, de The Chemical Brothers.

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1: Seis horas, 22 minutos.
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0: Regresamos con más, 6:28 de la mañana, 19 grados de temperatura. Estamos completamente en vivo por la 92.1 FM. Y el día de hoy, lunes de andar bien felices y con tenis, no de viejitas, Ramero. Lunes de andar bien felices y con tenis. Viejitas, no, corazón santo. Sí te encargo, porque me está pidiendo una de los 90, le digo que esa no, que es mañana. Y luego me pide una de Juanga, de 1984. Hágame el favor. Corazón santo, no es tan difícil. Hoy no es viejitas. Una canción feliz, por favor, si eres tan amable. Mensajito de audio.
1: Hola, hola, Mike, buen día.
0: Hola.
1: Oye, por favor, para que pongas en tu colam de el lunes, inicio de semana, la canción Walking on the Sun de Smash Mouth. Saludos y
0: Walking
1: buen día.
0: Walking on the Sun de Smash Mouth. Ahí está, agregada. Dice por acá, Erika, Alexa La Chona. Tu Janes de Tijuana. Ahorita con mucho gusto sale. Hola, Mike, buen día. Alcanza a entrar en tu cola. Why don't you get a job? The Offspring, perdón. Gracias y feliz semana. Con mucho gusto. Ahorita sale. Ya les puse corazoncito por acá. A ver qué me está diciendo por acá el Ramero, porque me mandó audio y no se los había puesto. A ver.
2: Mira, mira, te vas a poner de todo tierno. O sea, esa rolita es de, ¿cómo se llama? El de Felipe. Si con tenis, tú, Miguel, échame la mano ahí.
3: Ya te las han dicho, el sábado te aliviano.
0: Échame la mano mejor tú a pedirme una que toque el día de hoy, corazón santo. Ya te puse la de Juanga, porque si no después me vas a echar la culpa a mí, que no sé qué, aunque no me alivienes el sábado, porque llegan los sábados y ni siquiera te apareces. No salgas con tus cosas.
2: A ver, échame la mano ahí, nomás dime de qué año te la puedo pedir,
0: carnal. Ay, mijo, la repito todos los días. Ya te puse mejor la de Juanga, es más fácil, mejor. Es más fácil. Buenos días, Mike, a darle con todo después de un fin de semana intenso. ¿Por qué? ¿Qué les pasó? Cuéntenme, ¿qué les pasó? No me dejen con esta angustia. ¿Qué les pasó? ¿Qué? Saludos para Oliver y Mateo y beso para Dina y para ti. A ver si te entran la colita Guns for Hands. Guns for Hands de 21 Pilots. Ya se me hace que va de fondo porque ya no alcanzamos con la colita. Gracias y feliz inicio de semana para todos. Igualmente, corazón santo. Dice Mike, buena mañana por la mañanita. ¿Crees que puedo entrar en tu colita con la canción de Depeche Mode? La de Personal Jesus. Personal Jesus, pero ya va de fondo porque ya no alcanzo. Que tengan un excelente inicio de semana. Igualito, igualito para ti también, corazón santo. ¿Y el Ramero?
2: Sí, Miguel, no, este fin de semana estuvo pero bien intenso, bien Ramero. Se puso bien bastardo.
0: ¿Por qué?
2: Este fin de semana. ¿A poco tú no andabas o qué?
0: No.
2: ¿Pero por qué andabas ahí todo tierno, todo tranquilo? ¿Qué?
0: ¿Sí?
2: Cuando vimos bien intenso, Miguel.
0: ¿Por qué?
2: Neta, si hubieras andado, carnal, hombre, no te hubieras perdido de nada, carnal.
0: ¿Pero por qué? ¿Por qué? Nomás dicen que andaban intensos, pero no me dicen por qué. ¿Qué tanto hicieron? ¿Qué tanto estuvieron ustedes por ahí viviendo? ¡Díganme! Mensajito.
4: ¿Qué onda, Mike?
0: Buenos
4: días.
0: Buenos días.
4: Un saludito a toda la raza, nada que veriente y todo poquitera. Voy al hospital para coordinar la donación de sangre para mi señor padre.
0: ¡Ay, corazón santo! Que todo salga de lo mejor, que todo salga de lo mejor y que se recupere muy, muy pronto. Y sabes que aquí estamos, aquí te esperamos cuando quieras regresar. Dice por acá, nada, no tengo mensajitos. Vámonos con la que sigue. Motivation de Normani y yo regreso.

0: 6:35 de la mañana, 19 grados de temperatura. Y tengo mensajitos por acá, fíjense, tengo un contraste por aquí. Dice, hola, hola Mike, buen día. Oye, qué bonita y sexy voz tiene la Vane. Salúdamela. Vane, te hablo un señor pervertido. Dice, oye, no sé si quieras poner por favor la canción Corazón del Grupo Titán, gracias y bendecido lunes para todos. Se me había olvidado leer esa canción, digo, ese mensaje, pero sí había puesto la canción. Ahorita con mucho gusto sale, aunque nomás diga corazón y ya. Y luego tengo otro mensajito por acá que no sé dónde está. Ahí está, ahorita estaba aquí. Ah, dice ya. Me mandan un meme de Landy tirando a Woody y teniendo un juguete nuevo. Y está tirando la cachimbera. Y ahora. Porque ahora tiene a la vaquerita. O sea, que suprema vieja se marchita cuando una nueva nace. Ya no quiere verte nunca más a la Vane porque ya la cambiaron por la vaquerita. Mensajito de audio.
1: Buenos días, Mike.
0: Buenos días. ¿Cómo andas,
1: hijo? De tu coliflor.
0: Todo bien.
1: Se me hizo rosada es porque ha gustado.
0: Sí.
1: Y porque está Felipe.
0: Y porque se ha usado.
1: Y por cierto, la cachimbara, ya olvídate de la cachimbara. O sea, ya perdiste tu lugar por irte de vacaciones.
0: Sí, ¿no? Sí.
1: Ya hay nueva waifu.
0: Sí.
1: Se llama la vaquerita.
0: Sí.
1: Y pues ya perdiste tu lugar. Estabas de Human Resources y ahora estás de lavaplatos.
0: ¡Ah! Oye, Vane, lo que te están diciendo, dice por acá. Muchas gracias, Mike. Muchas gracias a ti porque aparte me estaban diciendo con esa canción, o sea, la de Pluma Pluma Guy. Un amigo nos insinuó que era gay. Nadie se lo imaginó. Teníamos las señales y no lo vimos. Pues ¿cuáles eran las señales? y el vato con la ceja sacada y pantalones bien apretados y todo. Y no, o sea, no supimos, no nos dimos cuenta. Dice por acá, good morning, mi estimado Mike. ¿Cómo andamos, mijo? ¿Cómo te amaneció el día de hoy? ¿Cómo te fue? ¿Cómo te fue? ¿Cómo te está yendo ahora? ¿Cómo te fue? ¿Cómo te está yendo el día de hoy? Gracias por comunicarte. ¿Les parece si nos vamos con esta última canción? Ay, pero espérese que nos contestó la Vane, porque ya sabe que nomás ella está poniendo la oreja, dice su nombre y luego contesta. Ella así es, de intensa.
2: Oigan, pero qué ingratos. O sea, yo casi ya viendo San Pedro internada y ustedes les valí, ¿no?
0: Y aquí es donde todos le dicen, Vane, ¿qué te pasó, Vane? ¿Qué te sucedió, Vane? A ella no lo hace para que le pregunten. Ella lo hace porque quiere comunicarle. Por favor, ¿sí?
2: Hombre, gracias. Gracias por quererme tanto.
0: Sí, aquí es donde, Vane, ¿qué te pasó, Vane? Y ya. Dice, coincido con lo que dice el señor de Vane, que me mande fotos de sus pies. Ay, mijo, otro señor cochino por acá. Ay, no. No, no, no, no, no. Son bien así, bien raritos. No, voy a decir, pues nadie te está preguntando, mija, nadie. Tú solita es la que... ¡Les digo para que me pregunten! Mensajito de audio.
3: Vane, a ver, Vane. Cachimbera, explícanos qué te pasó, cachimbera. Tú eres la cachimbera tragedia. Todo lo que pasa, todo te sucede. Un saludo y... un beso.
0: También. Vámonos con la siguiente canción y esto dice más o menos así. Regreso después del corte.

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0: El día de hoy en las efemérides y datos inútiles que absolutamente a nadie le interesan, hoy primero de junio es el 152º día del año y nos quedan 213 para finalizar el 2026. El día de hoy celebramos el Día Mundial de la Leche, así es. Día Mundial de la Leche, proclamado por la Organización de las Naciones Unidas para la Alimentación y la Agricultura. Día Mundial de los Arrecifes también el día de hoy. El día de hoy también es el Día Mundial de las Madres y los Padres en 193 países. Un saludo muy grande a todos esos colegios que estaba viendo ahí en redes sociales que celebraron a los papás y a las mamás el mismo día para ahorrarse una fiesta. También el día de hoy es el Día Mundial de la Infancia en la Unión Europea, en Albania, Eslovaquia, Polonia, Armenia, Ecuador, Portugal, Bulgaria, Francia, Rumania, Nicaragua y Rusia. En Argentina es el Día del Funcionario de Aduana, Día del Sociólogo y Socióloga, Día del Trabajador Tabacalero y Día del Periodista Aeronáutico. En Camboya, Día Nacional de la Plantación de Árboles. En El Salvador, Día del Transportista de Carga. En Indonesia, Día de la Pancasila, sepa la bola que sea. En Kenia, ¡ay, Kenia! ¡Oske vino a Monterrey! ¿Sí, no? También en Kenia. No sé qué es Madacaracara Day, sepa la bola. En Libia, Día Nacional de la Tecnología. En México, el día de hoy es el Día de la Marina Mercante Nacional. En Palau, Día del Presidente. En Perú, Día de la Cruz Roja Juventud. Y en Samoa, Día de la Independencia. Y en Túnez, Día de la Victoria. Y vámonos con el santoral. El día de hoy recordamos a San Justino de Roma, Santos Caritón, Caritín, El Bepisto, Evelpisto, Geracio, Peón y Liberiano. ¡Ay, qué bonitos nombres! También celebramos y recordamos a Amón, Zenón, Ptolomeo, Ingenuo y Teófilo, todos de Alejandría. También recordamos a San Isquirión de Licópoli, San Próculo de Bolonia, San Fortunato de Montefalco, San Capracio de Lerins, San Floro de Armenia, San Ronón de Quimper, San Vistano de Leicester, San Simeón de... ¡Ay, que iba al baño! De Treveris, San Íñigo de Oña. ¿Cómo me llaman? Me llamo Íñigo de Uña. San Teobaldo de Alba. Beato Juan Pelingoto. Beato Juan Story. Beato Alfonso Navarrete, Fernando de San José de Ayala y León Tanaka. Beato Juan Bautista Bernoy. ¡Ay, nos acabamos la canción! Beato Juan Bautista Bernoy de Monjourno. San José Tuc. San Bautista Scalabrini y San Aníbal María de Francia. Y estas fueron las efemérides y datos inútiles que absolutamente a nadie le interesan. Ay, terminamos justos. Tengo un mensajito por acá, dice: cállate, Ramerito, tú sí estabas en mi lista decente, dice la banda. Ay, aguas, porque la banda tiene ahí lista, como el Sheldon, tiene lista de enemigos.
1: Nada, sí, cierto, Mike Vane, ¿qué te pasó? No podemos continuar nuestra vida sin saber.
0: ¡No podemos, Vane!
1: ¿Te subiste al tráiler equivocado?
0: ¡Sí!
1: ¿Qué está pasando?
0: Dicen que no podía caminar.
1: ¿Te del viernes, Hochis? ¡Ay, bien padre!
0: Sí.
1: Mucha gotería ese día. ¡Bien padre, Mike!
0: Sí.
1: Todos sacando el cobre.
0: Todos en su hábitat natural. Buenos días, Miguel. Oye, fueron muchos santos, casi te avientas las cuatro estaciones. Es que yo los estaba purificando a todos ustedes, ya saben. Les estaba asegurando su pase al cielo. Y vámonos ahora sí con el desahogo de la colita para poder alcanzar con todas. Así que algo de Karol G y luego después viene The Bad Touch. Y luego viene Daddy Yankee y yo regreso. No me tardo, ahí vengo.

0: Y vámonos con la hora de los chamacos. 7:03 de la mañana, 19 grados de temperatura. Dígale a su chamaco que me mande un audio en este momento para ponerle su cancioncita después del corte. Y regreso, no me tardo.
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2: Siete horas, 4 minutos. 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
3: Tripulantes de ADN, las condiciones climáticas para este lunes son las siguientes. Iniciamos la semana en Saltillo con posibilidad de lluvia con una mínima de 16 y una máxima de 28 grados. En Ramos Arizpe, con posibles tormentas por la tarde, con una temperatura mínima de 18 y una máxima de 29 grados. Para Arteaga, cálido con posibilidad de lluvia, con una temperatura mínima de 16 y una máxima de 27 grados. Aquí concluye el reporte del clima. Para la tripulación de ADN, informó Lili Poblano.
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0: 7:09 de la mañana, 19 grados de temperatura. Estamos en la hora de los peques y vamos a ver qué es lo que nos tienen que decir. Mensajito de audio.
1: Hola, ma.
0: Oli.
1: ¿Nos puedes poner sandungueo de picos?
2: Bye, somos Amis Divanas. Gracias.
0: Gracias a ustedes por comunicarse, sandungueo. Aquí está. Ahorita con mucho gusto sale. Un saludo muy grande para ustedes, corazones santos. Dice por acá, mensajito de audio.
3: Sí. Hola, Mike.
0: Hola.
3: Mi gatito miau, miau.
0: Mi gatito miau, miau. Ahorita con mucho gusto sale. Dice por acá. Buen día, Mike. La otra vez estaba viendo la página de ADN y vi tu video cuando te arbureaban. No paraba de reír. ¿Cuál? ¿El del viernes o cuál? Porque según yo, ese es el que he subido. Pero ese no me lo arbureaban, yo solito caí. No, ya saben cómo soy. Ven, saquito de audio.
4: Hola, Mike, ¿me puedes poner la canción Flow Tumbados de los Picos, por favor? Gracias.
0: Flow Tumbado de los Picos, ahí sale, ahorita con mucho gusto sale. Vámonos con sandungueo y regreso, no me tardo.
5: Wolf dice, picos, picos, picos. ¡Woo!

0: Vámonos un corte y regresamos con más. 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

0: 7 horas, 18 minutos.
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0: 7:24 de la mañana, 20 grados de temperatura. Regresamos a su morning show favorito, No Me Quiero Levantar. Y chisme, así nada más, cortito. Ahorita que bajé por mi café, ya están los señores adultos mayores esperando que abran el banco aquí enfrente 2 horas antes. ¿Por qué no? El banco lo abren a las 9 y desde las 7 están ahí sentados, muy a gusto. Yo quisiera estar ahí, platique, comiendo semillas. Un ratito. Seguimos con más. Estamos el lunes de Andar Bien Felipe y con tenis. Ya la colita está cerrada. Les dije que iba a poner canciones de fondo, ¿verdad? Pero, a ver. Sí. No, ¿saben qué? Sí voy a alcanzar con todas las que tengo. ¡Ay! ¿Qué se oye? Una alarma. Perdón. Sí alcanzo con todas las canciones. Sí alcanzamos el día de hoy. Entonces, no hay nada de fondo. ¡Buen día! Sí, no, sí me los dieron. Sí fui mucha. Ah, ok, ya. Dice por acá. ¡Buen día! Chavacanos ya en el gym. ¿Cómo que chavacanos? ¿A qué te... Mariana Rodríguez, ¿eres tú? ¿Acaso? ¿Acaso eres tú? Ay, ahora qué chavos. Chavos, ¿quiénes? Son puros chavorrucos aquí. Tengo 2 mensajes pendientes que no iba a poder poner en la hora de los peques, pero ya los pongo. Vamos a ver.
1: Ahora sí alcancé la rola, al rato vengo.
0: Ah, mi compadre. Ok, vámonos. ¡El Néstor!
2: ¿Qué onda, mijo? ¿Qué? Buenos días, feliz lunes, feliz inicio de mes. Ya, 1 de junio, se nos está acabando el año, Mike.
0: Sí.
2: ¿Qué está pasando?
0: No sé.
2: ¿Qué está pasando con la polvorrienta cachimbera esa? ¿Qué pasó? ¿Qué?
0: No sé.
2: Nada más por el chisme, porque no es como que me importe si está mala, hospitalizada, le pasó algo. No, nada más el chisme. A ver, cuéntenos.
0: Pero pues es que no lo dice, nada más nos dice para que le preguntemos. Y luego cuando le preguntan, no dice. No, pues ¿cómo así, mija? ¿Cómo así? Dice, bueno, ándale, por eso chavacanos. Dice, una duda, Mike, ¿el mitote ya tiene día fijo o es cuando tengas espacio en la colita? Es todos los días y hoy tenemos uno. Y justamente ya me arruinaste la sorpresa, corazón santo de melón, te digo. Los voy a leer ahorita, nada más tengo que irme a una canción y regreso. Dice, ah, está de inventada y llama la atención, ¿cuándo? Que le rumbe, dice el Néstor. ¿Cómo andas, mijo? ¿Cómo te va el día de hoy? ¿Cómo amaneciste? ¿Todo bien? ¿Igual de amargado como siempre? Eso, esa es tu esencia, nunca cambies. Vámonos con lo que sigue. Corazón, de Titán, aunque nomás diga corazón. Y esto dice...

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1: 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Y yo quiero convocar ahorita en este momento para poder, pues más que nada para poder tener ventas, para poder tener espacios aquí si usted quiere anunciarse. O más bien, yo quiero lanzar en este momento una dinámica y una convocatoria. Si usted ha ido a algún lugar y que diga, ay, ¿sabes qué? Los tacos de aquí están bien ricos. Es que aquí cortan el pelo bien padre. Yo quiero recomendar a esta persona que me lee las cartas bien bonito. Todo, cualquier tipo de negocio. Ay, ¿saben qué? Yo fui a unos masajes, quién sabe dónde. Bueno, si usted quiere recomendar un negocio, vamos a nominarlos. Usted en este momento denúncieme un negocio en el que usted dice, yo siempre voy ahí, me tratan bien padre, y yo con mucho gusto, a ver cómo le hago, voy y me planto ahí y les hago un control remoto desde ese negocio. ¿Qué le parece? Así que mándeme en este momento un mensajito al 844-294-3009 o mándemelo a mis redes sociales, no tengo ningún problema. Y dígame, ¿qué negocio usted quiere denunciar para que el mundo se entere que ahí lo atienden a uno bien bonito? De esos que le dan de extra hasta para llevar. ¡Ah, yo tengo varios! ¡Dice por acá! ¡Gracias! Ah, ¿por qué? Por la canción. ¡Ah, ya! Oye, Mike, ¿cómo se llamó esa canción? ¡Corazón! Era todo lo que decía. ¡Dice por acá! Mike, hace rato en la canción de Queen, Freddy dice, si quieres pasarla bien, hazme una llamada. Sí. Pregunta seria. ¿Irías a una fiesta de las que hacía Freddie Mercury? Espero tu amable respuesta. Sí, pero con ropa. Porque ya vimos cómo terminaba en la cama con todos. No. Y vimos porque hay fotos. No, sí, con ropa, con mucho gusto. Sí, no, aparte traía el bicho. Dice, Mike, buen día, de excelente inicio de semana. Saludos a los detonados, aquí, tu mero mero Chuy. No, mijo, entiende que ya perdiste ese título. Te has portado últimamente bien mal conmigo, bien mal, mijo. Ya ni me visitas, ya ni me mandas mensaje, ya ni me dices a las 8 de la noche, ¿qué onda, bebé? Paso por ti, vamos al cine. Ya no haces eso, corazón. No, ya no. No, ya no puedo con tanta decepción. ¡Vámonos con lo que sigue! Esto, ¿qué dice? Ay, ¿dónde está? No lo encuentro, más o menos. ¡Ay! Ya se me perdió la mendiga canción. Esto que dice más o menos, así...

0: Tenemos el mitote del día de hoy, oiga. Y lo tenemos chiquito. El mitote de hoy está chiquito. Chiquito. Dice por acá. Me lo mandó una radioescucha, o un radioescucha, no recuerdo. Me lo mandó la semana pasada y no lo había tenido oportunidad de leerlo porque colita chiquita, ya saben. Dice por acá. Una conocida tenía a su novio desde la universidad. Se casan como después de un tiempo y los primeros meses de matrimonio, ella nota que él no es cariñoso. A ver, ¿cómo? Tenía a su novio desde la universidad y se casan, y justamente cuando se casan, meses después, ella nota que él no es cariñoso. Yo me preguntaría ahí, ¿cómo por qué? Como por, o sea, yo estoy aquí sacando nada más conclusiones y es lo que quiero que usted también haga. Aquí opinamos sin saber la información, ¿ok? Perfecto. ¿Por qué él cambiaría y dejaría de ser cariñoso justamente después que se casan? ¿Qué cambio si llevaban ya años de novios? Porque dice desde la universidad, quiero pensar que llevaban tiempo. Pero bueno, prosigamos. Ella nota que no es cariñoso los primeros meses. Se salía y no daba explicaciones. ¿Cómo? Ella en una oportunidad le revisa el celular. Es malo, pero no había explicación de parte de él. Si tú tienes una doble vida, perdón, discúlpenme, si yo llevara una doble vida, yo sería más precavido todavía como para dejar mi celular desbloqueado. Yo estoy aquí viendo algo medio raro, ¿eh? Algo que no me está ahí como que checando. Cuando revisa el celular, ve fotos de hombres encuerados. ¡Padre Santísimo! Empezamos el mes gay, pero a todo lo que da. Y mandaba packs, también conversaciones con hombres, y con uno en especial ya tenía relaciones. ¿Cómo sabías? De ahí decían que ya tenían cosas. Perdón, pero a mí se me hace esto muy increíble. ¿Por qué? O sea, no increíble de ¡woo! Sino... Se ve... Bien emocionado yo así con la historia. ¡Ay, Dios! No, si de por sí ya no me bajan de hotchis. Se me hace muy increíble de que no se puede creer... De que esta persona deje su celular desbloqueado o que se sepa la contraseña a la esposa y tenga conversaciones así muy abiertas. Él se escudó que siempre sintió atracción por hombres, pero pensó que era una etapa. Ay, así de rápido no creo que lo haya aceptado. Ella pide el divorcio y hasta por las iglesias se lo tomaron como matrimonio anulado por las circunstancias. Ay, pues yo no sé en qué digamos... se necesite para que se anule, pero bueno. Ella ya está mejor, tiene una linda relación, pero sí la pasó muy mal en el proceso. ¿Qué les digo? Estuvo corto el chismecito, estuvo corto el... Hoy no fue mitote, hoy fue mitito. Terminamos con el mitote del día de hoy. ¿Usted qué piensa? ¿Todo esto pasó o me lo mandó la Vane de inventada? Dígame usted, ¿qué piensa? ¿Si fue real o no fue real? Yo, para mí, es difícil de creer. Mensajito de audio.
1: ¡Ay! Buen día, Mike. ¿Qué? Estás, ¿qué dices? Saludos.
2: ¿Esto qué dice más o menos?
1: Bonito inicio de semana ya, rumbo al trabajo acá, el Fernando Miguel García de tu servilleta.
0: ¡Eso!
1: Saludos a toda la banda. Mague, Dani. Mague. Vane.
0: Mijo, ya les estás cambiando el nombre. ¡Ay, no, calza grande! ¿Qué voy a hacer contigo, corazón? ¿Qué voy a hacer contigo? Les dices un nombre y luego les dices otro, miren.
1: A toda la banda, Mague, Dani.
0: Mague y Bani. Hizo una combinación medio rara el calzagrande. Saludos a la Mague y a la Bani.
1: Mague. Vane. El Néstor. Y ya sabes, a la dulce de plantada, que tengan un excelente inicio de semana.
0: Igualmente.
1: El Tigre y yo también mandamos el pack, que digan a dónde.
0: ¡Ay, no! ¡Ay, no! No, calzagrande, espérate, dale tranquilo. Cálmate. Buen día, Mike, para denunciar a mi dealer por su excelente servicio. Está ahí en el puerto de la Virgen, todo limpio. Buena atención, eres un perro. Al rato me van a querer pedir el contacto. ¿Es Hochi? Sí, sí es. ¿El dealer? ¿O quién? ¿O el? Ah, el del chisme. Aquí estoy. Eres Hochi Mike. ¿Ves? ¿Ves? Pues luego dices que ¿por qué no te quiero? Fue la Vane de inventada, lo que te digo. O se me hace que Vane fue la que mandó el chisme, se los inventa. ¡Mensajito!
2: Ah, pues madre, pues cada quien puede hacer de su un papalote.
0: Sí, pero cuando tienes un compromiso, ¿no? Perdóname, pero no. Dice la Vane, ¿ahora yo qué? Yo soy tranquilita. Quién sabe, a lo mejor ya la Vane dio frutos en otras personas. Vámonos un pequeño corte, regreso, no me tardo. Ahí vengo.
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4: 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Continuar transmisión. 7 horas. 41 minutos.
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0: 7:47 de la mañana, 20 grados de temperatura. Regresamos, ya estamos a punto de irnos. Oiga, voy a dejar la siguiente. Así de fondo. Seguimos con más. Dice por acá, buenos días, Mike. Fíjate que sí escuché de una historia así, solo que ellos sí duraron sus años casados y pues él sí era Hochis. Oigan, pero es que también porque... Ok, ustedes no quieren salir del closet. Está bien, es respetable. Pero no le hagan daño a alguien más. Si ustedes ya se están haciendo daño, si ustedes ya viven infelices, o yo qué sé, es que no pueden vivir su vida como quieren, ¿como para qué casarse con alguien para hacerle más daño a otra persona? Una persona que ni siquiera tiene venel en el tierro. Nada. Yo me he enterado de gente, de parejas, que llegan a tener algún encuentro con algún otro tipo. O sea, que de repente dicen, ay, oye, ¿y si nos aventamos un menage a trois? Un mañanero, pero con alguien más. O sea, que ya no somos tú y yo, sino somos un extra. Y que en la mera situación, la esposa se queda así como que, ¡pues ahora! ¿Pues qué pasó? De repente volteé a ver y el marido ya anda bien a gusto. Ay, cómo me reí cuando me contaban esa anécdota. Ella así que, ay, qué padre, sí, dos para mí, que no sé qué. ¡Boco! Se quedó así como que, ah, bueno, pues esto a mi madre. Ay, Diosito santo. Mensajito podcast de la plantada.
1: Tranquilo. Hola, hola, corazón. ¿Cómo amanecimos hoy, lunes, 1 de junio? Inicio de mes, mitad de año. Qué rico, qué sabroso, qué padre. Vamos a darle con toda la actitud, ¿qué te parece? Oye.
0: Dime.
1: Ay, no, no te creas. Te voy a decir algo, pero no, mejor no.
0: Dímelo.
1: Vamos a mandar saludos a toda tu bonita audiencia, a todas mis amistades bonitas. ¿Y qué más? Oye, yo te voy a contar una historia. De la misma, ya sabes, de las secuelas del plantamiento.
0: A ver.
1: No sé si estuvo bien mañana. Te dan ganas de decir su nombre, maldita. Pero bueno. Te voy a pasar el reporte de tráfico. Estamos aquí sobre...
0: Espérame, ¿me lo vas a contar o no me lo vas a contar? Si me lo vas a contar, ya es muy tarde. Si no me lo vas a contar, no más, ¿para qué me dices? Para emocionarme, ¿verdad? Estás igual que la Bani.
1: Decreto 57, Boulevard Fundadores. Y el tráfico está... Muchos carritos, pero estamos avanzando. Hasta aquí mi reporte de tráfico para... No me quiero levantar la plantada. Besos, ma.
0: Besos, corazón santo. Y muy mal, ¿eh? Muy mal, porque los chismes así no se dejan. No. ¿Un chismis interruptus? No, así no. No, se siente bien gacho.
2: Mike, apenas puras de esas, Mike. Los lunes.
0: Hoy, ¿de esas? ¿Como el Juanga?
2: Sí, sí.
0: Agradecele al ramero, que fue quien la pidió. ¿Qué onda, animal? ¿Cómo andas? Saludos de Félix, Simón y Sofi. ¿Cómo estás, criatura del señor? Andamos bien. Muchos dijeron que el fin de semana estuvo intenso. No, yo lo sentí bien. Normal. Sin ningún problema. Igual. No sé qué les haya pasado. Paco y Dianita, ay no, que bien intenso y que no sé qué, pues qué andan haciendo. Ellos son la pareja que les conté. ¡No, no es cierto! ¡Vámonos con lo que sigue porque ya me voy! ¡Ay, ay, ay!

Señor, señora, quiso abrir su relación, pero lo único que le abrieron fue la mente. No se preocupe, acá no tenemos ataduras. Aquí no somos de que parejitas. Aquí somos usted y yo, y si quiere traer a la comadre o al compadre, usted sabe, pero por lo pronto, usted y yo, ¿le parece? Vamos en este momento a aventarnos un mañanero. Yo le pongo dos canciones, ya sabe qué hacer. Opción número uno, opción número dos, y esto dice más o menos así. ¡Ay! ¿Qué dijo? Why don't you get a job at the Offspring contra... ¡Ay! Eso no lo había escuchado. Guns for Hands, 21 Pilots. Empezamos a votar en este momento. 1-1-2-2-2. Ahí está. Voto decisivo, 92-80.

0: Y nos tenemos que ir, 7:55 de la de la mañana. 20 grados de temperatura, me dicen por acá. Buenos días, Mike. Excelente inicio de mes. Igualmente, excelente inicio de mes. Dice acá mi compadre, Espérame, Paco. Intensos de trabajo nada más, pero te encanta el chisme. Dice, yo digo porque pusimos lo de intenso y querías chisme y solo fue intenso porque tuvimos mucho trabajo. Ay, mijo. Le digo, no, hombre, mejor te hubieras inventado un chisme. Dice, ves, te encanta. Ay, perdóneme. Oiga, pues nada, le agradezco. ¡Ay, me tengo que ir! ¡Ay, me tengo que ir!
1: Ah, es que estaba hablando.
0: ¡Ay, no, ese no era! ¡Me tengo que ir! ¡Un ta! Siempre me equivoco. Siempre me ando equivocando. ¡Ay, aquí está! ¡Nos vemos! ¡Cuídense mucho! ¡Me tengo que retirar! ¡Me tengo que ir! ¡Me tengo que decir adiós! ¡Nos vemos el día de mañana en punto de las 6 de la mañana en su morning show favorito! ¡No me quiero levantar de 6 a 8! Recuerda que me puedes seguir en mis redes sociales, búsqueme como Mike SNDMX y también vaya a las redes de ADN 92.1 FM, tanto en Instagram, Facebook y TikTok. ¿Y qué otra se me pasa? Facebook, Instagram, TikTok. ¡Hay una última! ¡Bueno, una! Una por ahí, también YouTube. Vámonos ahora sí con las gotitas del mañanero. Cuídense mucho. ¡Ay, ya me tengo que ir! ¡Nos vemos! Y le deseo que pase un lunes. Excelente inicio de semana. Excelente inicio de mes, Hochis. Y cuídense mucho y nos vemos. Nos vemos mañana. Le mando un beso allá donde usted me cobraría como 500 pesos. ¡Vámonos!

0: Vámonos con las gotitas del mañanero.
1: Qué ganas de estar todo carrereado. Pero no exiges la hora que te quitaron. Ay, perdón, que donaste, dices.
0: Hora, doné. Dona.

0: vemos mañana.
1: Saludos, Mike.
0: Un beso allá.
1: Eres mi Hochis favorito.
2: Miguel.
3: ¡Oli!
2: ¿Cuál 500? Se dice 1500.
3: Ay, no, es que yo soy más barato.
4: Ahora sí, todos los Hochis salgan sin problemas, salgan al descubierto.
3: Ay, me encanta porque le dicen, ay, qué bonita voz tiene la Vane. El día de hoy, sí, los Hochis, así que la Vane. ¡Nunca cambies, Vanessa!
5: Ay, plantada, no hables así.
6: Oye, yo opino lo mismo que Néstor. ¿Cuándo? ¿Qué se tiene que hacer o qué? ¿Ya cuándo van a medir el rating de que no, esto no funcionó, que te regresen ya la hora?
3: Ay.
6: Oye, yo opino. Y no me has escuchado en otro plan, Néstor.
3: Ay, no, aquí ya van a hacer cositas. ¡No!
7: Después del programa del viernes, entendimos que al Mike le gusta la de Ule.
3: ¡Hola! ¡Cállate, grosero, que se me salió! Y no era la de Ule, era la de plástico. Si quieres saber de qué estamos hablando, vaya a mis redes sociales.
5: Es bien, cuida chamas, plantadita, ya no le digas nada.
3: ¿Qué es eso?
5: ¡Ay, no, plantadita!
3: Cuida chamas, es que no digo algo para que no me corran. ¡Ay, mijo! ¡Ay, corazón santo! Entonces, ¿tú por qué andas donde andas, mijo? Por hocicón, se nota.
5: ¡Ay, no, plantadita! ¡Ay, no, ya no hables así!
3: ¡Ay, grosero!
4: Ando todavía ronca, menso.
3: Ando todavía ronca. No es porque me dijeron que tengo una voz bonita. Ando ronca y por eso hablo así. ¡Bye! ¡Nos vemos! ¡Cuídense! ¡Adiós!
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11: Tripulantes de ADN, las condiciones climáticas para este lunes son las siguientes. Iniciamos la semana en Saltillo con posibilidad de lluvia con una mínima de 16 y una máxima de 28 grados. En Ramos Arizpe con posibles tormentas por la tarde con una temperatura mínima de 18 y una máxima de 29 grados. Para Arteaga cálido con posibilidad de lluvia con una temperatura mínima de 16 y una máxima de 27 grados. Aquí concluye el reporte del clima. Para la tripulación de ADN, informó Lili Poblano.
10: 8 horas. 1 minuto.
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1: Hola, hola, gente. Muy buenos días. Bienvenidos a Hit and Rewind, el lugar donde la música es solo el comienzo y el pasado y el presente se encuentran en un solo lugar. Una semanita más. Arrancamos el mes de junio. Rapidísimo, se nos fue ya mitad del año. Y pues nada, aquí estamos felices de la vida con un lunes de situación más. Son las 8 de la mañana con 7 minutos. Empezamos con una canción que yo sé que algunos sí lograron reconocer, a lo mejor otros no. No es muy mi estilo, pero queda con la situación de hoy perfectamente. Y vamos a arrancar con una pregunta que honestamente me tiene muy entretenida desde la semana pasada, que estaba platicando aquí con Manolo, justamente salió el tema y fue como, uy, creo que esta va a ser la situación del lunes. Entonces ya venía preparada. Si tú fueras luchador o luchadora profesional, ¿cuál sería tu canción para tu gran entrada al ring? O sea, imagínense el momento, luces apagadas, la arena gritando, la pantalla gigante encendiéndose, un showzazo, todo lo que da, y tú caminando como si fueras el evento principal de la noche, quien va a reinar. Y pues sí, para inspirarnos escuchamos la canción Sexy Boy, la legendaria entrada de Shawn Michaels. No sé por qué me empezó a salir muchos videos de él y su entrada en TikTok. Entonces pues dije, ya sé con qué canción voy a empezar, y sin buscarlo, ¿eh? Así simplemente llegó, así que dice Dios, porque tenía demasiada confianza en sí mismo él. Así que así es como deben ser las entradas, como si el mundo entero estuviera listo para verte a ti. Así de simple. Así que dime cuál sería tu canción al 844-294-3009. No sé, a lo mejor alguien elige algo de Linkin Park, algo de AC/DC. Tal vez, no sé, alguna amiga se me ocurre puede seleccionar a Peso Pluma. Yo elegiría a lo mejor algo de Taylor Swift, quién sabe. Pero me estaba acordando justamente de la canción Miss You que eligió Aaron Mercury ahora que tuvo su competencia también ahí, ¿verdad? Y fue la canción de Miss You, también está buena, de Oliver Tree con Robin Schulz. Entonces nos vamos a ir a escuchar esta canción, así que 10 de 10, no me la cambies. Dime cuál sería la canción con la que tú entrarías a esta gran pelea.

seguimos aquí en Hit and Rewind, imaginándonos aquí como luchadores profesionales, porque si es la situación del día de hoy, si fueras luchador o luchadora, ¿qué canción sonaría durante tu gran entrada al ring? Escuchamos Miss You de Oliver Tree. Yo me estaba riendo muchísimo con la entrada de Aaron Mercury, porque yo creo que le hubieron muchos golpes. Gracias a Oliver Tree, que se emocionó bailando y dando vueltas. Y vuelvo a ver el clip y me vuelvo a reír una y otra vez. Porque aparte Oliver Tree siempre me ha dado como mucha risa. Siento que es todo un personajazo, ¿sabes? De eso es como que estás jugando un videojuego y lo vas desbloqueando. Así como que dices, ¿qué? ¿De dónde salió este? No sé, me da mucha, mucha risa él. Y creo que sí es muy talentoso, así que 10 de 10 a todo eso. Además, ¿cómo se imaginan ustedes haciendo su gran entrada así con showzazo, nada más la música? Por ejemplo, si comparamos esas dos, yo digo que la de Mario Bautista estuvo bien fea, bien, bien fea, pero pues ni modo, así las cosas deben ser, ¿verdad? Me están diciendo por acá, buenos días, I wanna rock o soy un cacahuate. Esa es una gran canción, una gran, gran canción para que sea la entrada de luchador, así que concuerdo completamente, la vamos a escuchar por acá. Ahora a continuación aquí en Hit and Rewind. Entonces vámonos con esta canción y sigo por acá ahorita leyendo sus mensajes. Dice por acá, yo creo que el intro del Chavo del Ocho. ¿Qué? Ok, válido, válido completamente. Entiendo, esa es la actitud. 10 de 10. Vámonos con esta canción, I Wanna Rock the Twisted Sister. Muy rockerita, muy ideal creo yo, así que no me le cambien.

Escuchamos I Wanna Rock de Twisted Sister, que creo que es una entrada completamente válida para alguien que quiere llegar al ring rompiendo reglas, aventando sillas, causando problemas y así de que pues famando ahora, ¿saben? Así como que sí, aquí estoy, aquí estoy. Pero me quedé pensando ahorita justamente en que yo esperaba algo más así Metallica, AC/DC, y me dicen que la del Chavo del Ocho. Entonces dije, queda muy bien, porque imagina así como el escenario, luces apagadas, humo, la arena esperando al gran luchador y de repente... Qué bonita, esta canción. No sé si ganarías la lucha, pero definitivamente ganarías el premio a la entrada, pues más memorable de la noche, definitivamente. Así que 10 de 10. No siempre las entradas tienen que ser con una canción intimidante. A veces tiene que ser justamente como tú eres, divertido, intenso, rockero, vaquero también. Así, simplemente alguien que quiere ver el mundo arder, ¿verdad? Y disfrutar su gran momento. Así que 10 de 10 a la canción. Me dicen por acá, yo entraría con Give Me the Power de Molotov. Yeah, muy, muy buena canción también. Está potente. Entonces, vámonos con esta canción. Después, a una breve pausa, regresamos con más aquí en Hit and Rewind. Así que no me le cambies.

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1: 8 horas, 23 minutos.
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1: Ya regresamos a Hit and Rewind.

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1: Ya estamos de regreso aquí en el segundo bloquecito de la primera hora del programa del día de hoy de Hit and Rewind. La temática del día de hoy, nuestras situaciones. Si fueras luchador o luchadora, ¿cuál sería tu canción para tu gran entrada al ring? La verdad es que las respuestas cada vez están mejores. Estoy por aquí leyendo los mensajitos que me están mandando. Yo tengo que admitir que la mía sería la que acabamos de escuchar. Look What You Make Me Do de Taylor Swift. Porque imagínense, luces apagadas, humo así de que entrando de manera creepy, pantalla gigante encendiéndose y de repente, I'm sorry, the old Taylor can come to the phone right now because she's dead. O sea, muy mi estilo. No sé si ganaría la lucha, pero definitivamente entraría como muy dramática y con energía de villana principal, que es lo que siempre me hace sentir esta canción. Así que 10 de 10 con actitud, misterio y un mensaje de pues ya regresé y ni modo, les toca soportar. Así que 10 de 10 a la canción, a mí me encanta. Pero yo quiero saber tu entrada, ¿qué dices sobre ti? Porque, por ejemplo, no sé, lo del Chavo del 8, vienes a hacer reír, Taylor se iba a cobrar facturas, no sé, y si dice a dar espectáculo. Díganme, ¿qué tiene de particular esa canción también? Por acá me dicen, con esa, ni buenos días. Muy bien, muy bien. La de Get Lucky de Daft Punk y Pharrell Williams, ¿verdad? ¿Con quién más? Con Nile Rodgers, dice por acá. Así que sí, vamos a entrar ahorita a escuchar esta canción por acá en Hit and Rewind. Muy buena canción también. Yo creo que sería para entrar bailando antes de empezar la pelea completamente. Vamos a escucharla por aquí. No me le cambien. Regresamos con más, que ya tengo aquí varias de sus canciones agregadas en la lista. Yeah.

0: Yeah, seguimos aquí en Hit and Rewind. Escuchamos Get Lucky de Daft Punk World, Pharrell Williams y Nile Rodgers. Una canción muy buena. Y sí, si alguien entra al ring con esta canción, no viene a pelear, solamente sino a bailar, a disfrutar, a cobrar el cheque y además retirarse invicto completamente. Muy, muy buena canción. Sí, tiene como que una vibe así, inspiradora, groovy, así que 10 de 10 para bailarla con una confianza impresionante. Además de esas roles que automáticamente te hacen caminar como si todo estuviera saliendo exactamente como tú lo planeaste. Y es que para eso es la situación del día de hoy. Canciones que te hagan sentir en confianza para tu entrada, el luchador o luchadora. ¿Cuál sería tu canción para hacer tu gran entrada? Cuéntamelo al 844-294-3009. Hemos tenido un poquito de todo, creo yo. Así que 10 de 10, por acá llega un mensaje que creo que es otra energía completamente diferente a las otras entradas. Me dice justamente por acá, Andy, hi, hello, ten excelente lunes de situación. Yo saldría con la rola de Jefe de Daddy Yankee. Saludos, soy Jesus. Muy buena canción, mi querido Jesus. Así que 10 de 10, así que ahorita nos vamos con esa canción porque sí, completamente queda también. Digo, Daddy Yankee tiene una seguridad enorme y sus canciones creo que te dan el boost de energía, incluso para cualquier salidita, ¿verdad?, que haga alguien. Entonces, pues con más razón para una entrada de luchador o luchadora. Pero atención, gente que es fan del béisbol que me está escuchando aquí en Hit and Rewind, porque el día de hoy les tengo un pasecito doble para el juego de Zaraperos contra Sultanes que empiezan el día de mañana. Así que solamente me tienen que decir cómo se llama. ¿Cómo se llama la mascota oficial de los Zaraperos de Saltillo? Al 844-294-3009. En lo que me responde, nos vamos con esta canción de Daddy Yankee, Jefe. Y les revuelvo a repetir aquí la pregunta. ¿Cómo se llama la mascota oficial de los Zaraperos de Saltillo? ¡Eso! Ya llegó por acá. Ya llegó por acá la respuesta correcta. Felicidades. Felicidades por acá. Terminación 6700. Luis, yeah, te llevas este pasecito. Pero no se me despeguen que ahorita voy a estar regalando unos cuantos más. Así que no le cambien. Vámonos con esta canción.
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1: 8 horas. 44 minutos.
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0: Regresamos después de escuchar Crazy Train de Ozzy Osbourne. Creo que si alguien entra al ring con esa canción, yo me cambiaría de esquina completamente. Sería como que ya me voy, gracias. Porque no, si siento que si me ganarían cacho, ¿eh? Porque sabes que desde los primeros segundos de esa canción te das cuenta que es alguien que viene con energía caótica, pues. Además que es una canción de las más importantes y son trascendentales de la época de la música del rock. Así que 10 de 10. Y se escucha en todos lados, en eventos deportivos, videojuegos, películas, estadios. O sea, les digo, ya la conozco principalmente por el Guitar Hero World Tour. Entonces, 10 de 10 a la rolita, pero sí, a mí sí me daría miedo. Por ejemplo, ahorita les voy a platicar algo más en el siguiente bloquecito al respecto de esta temática. Pero tú dime, para la situación del día de hoy, ¿cuál sería tu canción para entrar al ring? Esta yo creo que entraría entre mis favoritas, porque sí tiene energía de campeona, de villanos, no sé, completamente creo que sí sería algo muy destructivo, así que desde les daría muy buen show. Por acá me dice, hola Andy, yo pondría la de Dr. Feelgood de Motley Crue con una jeringota gigante. Eso estaría muy bien, daría mucho show, me imagino, de que el vestuario y todo eso, incluso podrías entrar en una camilla como hospital. Oh, muy buena rola, muy buena opción. Por acá tenemos un audio.
1: A mí me gusta el pedazo cuando dice Anahama, Anahemele, Sumele, Jamala, Gemene, Jamala, Semele, Pop.
0: ¿Qué? ¿Yo qué? No entendí nada. Dice, te va a demandar Florinda Mesa por ponerla del Chavo. Híjole, oigan, yo les quiero confesar que nunca vi la serie del Chavo que salió, que todo el mundo me dice, tienes que verla, está buenísima. Nunca la vi. Nunca la vi, entonces la tengo ahí pendiente. Pero es que siguen saliendo muchas cosas. Muchas, muchas cosas. Y tengo muchas series y películas y cosas pendientes que ver. Así que no me quejo, pronto la veré. Pronto la veré. Así que vámonos con esta canción, Dr. Feelgood. Y regresamos con más aquí en Hit and Rewind. Ahorita que regrese les voy a dar otro pasecito doble para que se vayan a ver a los Araperos contra los Sultanes. Entonces voy al pendiente y les vuelvo a recordar el número para que lo tengan listo: 844-294-3009. No me la cambien.

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1: Tripulantes de ADN. Las condiciones climáticas para este lunes son las siguientes. Iniciamos la semana en Saltillo con posibilidad de lluvia con una mínima de 16 y una máxima de 28 grados. En Ramos Arizpe con posibles tormentas por la tarde con una temperatura mínima de 18 y una máxima de 29 grados. Para Arteaga cálido con posibilidad de lluvia con una temperatura mínima de 16 y una máxima de 27 grados. Aquí concluye el reporte del clima. Para la tripulación de ADN, informó Lili Poblano.
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0: Nueve horas en punto.
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Escuchamos The Final Countdown de Europe. Y creo que esta es una canción que nació específicamente para esta situación completamente, porque imagínense nuevamente luces apagadas, arena completamente llena, humo por todos lados y de repente... O sea, sí, sí, es la canción ideal. Ni siquiera has llegado al ring y ya te sientes protagonista de la WrestleMania. Además de esas canciones que tienen un poder muy raro, que yo creo que es que la escuchas una sola vez y automáticamente... quieres hacer una entrada épica a cualquier lugar. Yo de chiquita me acuerdo jugar así de que a querer dar golpes con mis hermanas menores con esa canción de fondo. Así que 10 de 10 a la realita que nos pedían por acá. Justamente me decían, buenos días, Andy. Yo entraría con la de The Final Countdown Europe. Saluditos, ¿podrías ponerla, porfa? Y pues ahí quedó la rolita. Así que 10 de 10. Díganme, ¿cuál sería su canción para entrar al ring? Por acá me dice, a ver, hola, buenos días, la de Metalingus de Alter Bridge. Ahorita la ponemos, va a ser la siguiente por acá. Pero antes yo les dije que íbamos a tener dinámica para que se puedan llevar otro pasecito para ver el juego de los Araperos contra los Sultanes. Un pasecito doble al 844-294-3009. La pregunta va muy ligada a la situación. Ya hemos mencionado la respuesta en varias ocasiones. Está sencillita, para que se lo puedan llevar, Solamente me tienen que decir... ¿cómo se llama el cuadrilátero donde se realizan las luchas? Así de simple. ¿Cómo se llama el cuadrilátero donde se realizan las luchas? En lo que me responden, nos vamos con esta canción que me pedían por acá. No le cambien porque volvemos con más aquí a nuestro lunes de situación. Si fueras luchador, ¿qué canción sería tu entrada? Justamente ya llegó por acá la respuesta correcta. Yeah, felicidades a la terminación 9686. Ricardo, felicidades. Vámonos con la rolita, no me le cambien. Ahorita voy a regalar otro pasecito, así que muy al pendiente, ¿eh?

Regresamos después de haber escuchado Metalingus de Alter Bridge. Justamente me dicen por acá, esa de Alter Bridge Just the Edge sería un plagio, pero excelente rolita. Justamente, pues sí, ya se usó esa canción, pero queda también definitivamente. Yo creo que tiene una vibe también de hoy vine a ganar y no me importa quién esté enfrente. Además, la guitarra inicial suena muy, muy chida. Yo no había escuchado esta canción y me gustó. Me lo imaginé así como con humo, algo así como de pirotecnia, algo así para que la arena explote literalmente. ¿Cuál sería tu canción para entrar al ring? Ring, que era la respuesta correcta a la pregunta anterior que había hecho. Llegaron por ahí varios mensajitos, pero ya mandé mensajito al ganador para que pase por su pasecito doble para este gran partido que se va a llevar a cabo esta semanita. Dice por acá, hola, buen día, Andy, arrancando mitad de año. ¡Uy, qué rápido! Mi rolita sería la de Sober de Two. Todo el mundo escuchando la letra en primera sería impactante y obvio, sería distracción emocional. Ok, está muy buena, Está buena esa. Entonces vamos a escucharla por acá ahorita para meternos en este mood de las luchas todavía. Yo quiero seguir aquí conociendo cuáles serían sus canciones para entrar al ring, cómo sería su entrada también. Por acá me dice, por ejemplo, buenos días a la niña bonita de la radio. Hola, hola. Aún estoy pensando cuál sería mi intro, pero muy seguramente cuando me vaya sería con la canción de Jackie Sax con más de 10 personas detrás de mí. Después de pensar un buen rato, yo creo que mi canción de intro sería Brujerismo de Brujería, pero la versión de la banda Asesino. La voz del Tony Campos es bien intensa, sí motiva. Eso, ahorita la buscamos para ponerla por acá. Entonces, no me le cambien, no se me despeguen, que seguimos acá con nuestra situación del día de hoy. Si fueran luchadores, ¿qué canción elegirían para entrar al ring? Su gran entrada y cómo se la imaginan. Si con luces, si con fuegos artificiales. No sé, ¿cómo la verían? A mí me está encantando ver los videos últimamente que han salido por ahí en redes sociales, donde vemos que distintos artistas que son de Estados Unidos, que han estado tocando pues recientemente en Ciudad de México, han tenido la oportunidad de irse a pasear a las luchas. Entonces vimos por ahí a los de BTS, que estuvieron ahí con sus máscaras felices. Luego vimos a Joe Jonas también por aquellos rumbos. Y qué padrísimo que se den esa oportunidad. Ya tengo ahí en la lista que cuando vaya a Ciudad de México, pues a lo mejor sí me tenga que dar la vuelta por aquellos rumbos también para ver, ¿verdad?, más de este espectáculo. Nunca me ha tocado ir a unas luchas, se los confieso, entonces estaría interesante. Pero ahora que me fui a México el mes pasadito, justamente me tocó, bueno, fue en abril. Ay, qué rápido pasa el tiempo. Me tocó conocer ahí a Penta. Entonces estuvo muy interesante ver cómo todo el mundo estaba fascinadísimo con él, gritándole y coreando ahí justamente su porra. No, estuvo muy bueno el show que dio por ahí. Entonces creo que sí estaría entretenido darme la vuelta por allá por las luchas. ¿Ustedes ya han ido? Platíquenme si ya han ido y cuáles me recomiendan ver primero para alguien que no conoce nada de este mundo. O sea, de chiquita veía un poquito ahí con mis primos cuando salía John Cena y otros, Undertaker me daba un miedo. Pero así que digan, yo súper metida en este mundo, pues la verdad es que no. Pero ahorita les voy a platicar algo más. Vamos a escuchar esta canción, Sober the Tool. No me la cambien porque seguimos con más aquí en Hit and Rewind.

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2: Nueve horas, 21 minutos.
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No, pues sí está potente. Escuchamos antes Sober the Toll y creo que sí, esa canción me llamó mucho la atención porque sí es de no me voy a preocupar tanto por la lucha, me preocupa más la estabilidad emocional, porque no es una canción como de héroe o villano precisamente, sino de un personaje misterioso, alguien que aparece después de meses desaparecido, muy de rebranding pues. Entonces me recuerda mucho a la que yo seleccioné de Taylor Swift, así que 10 de 10, o sea, muy de arena completamente oscura, una sola luz, humito saliendo por todos lados, pero nadie entiende qué está pasando, así que 10 de 10 a la canción, porque uno no sabe si va a empezar una lucha o una crisis existencial colectiva. Prácticamente. Y esta de Brujerismo, pues no sé si era la versión que me pidieron exactamente, pero está potente. Yo sé que mi mamá, si lo hubiera escuchado, le hubiera dado un ataque de por qué estoy poniendo esas cosas en la radio. Así que gracias por pedirla, 10 de 10. Sí, creo que es muy de entrada para el ring, muy, muy ideal, justamente. Por acá me dicen. A ver, ¿dónde quedó el mensajito? Hola, buen día, Andy. Destapaste grandes recuerdos. Me encantaba la entrada de la parca, luchador mexicano. Utilizaba la de Thriller de Michael Jackson. Ay, qué padrísima. 10 de 10. La WWE, la de Animal Bautista, si yo fuera luchador, utilizaba la de For Whom the Bell Tolls de Metallica. Sería súper extreme y súper rudo. ¡Qué padrísimo! 10 de 10.

Mi entrada sería con las luces apagadas, fuego por todos lados y yo quebrando sillas, mesas, súper rudo. Ok, excelente. Pues ahorita nos vamos a escuchar esta canción por estos rumbos para ver qué tal. Me imaginé la entrada, entonces vamos a ponerle soundtrack justamente. Dice por acá, creo que también Gangsta Sound de Daddy Yankee sería buena opción. Ok, me gusta cómo piensan. Es que me gusta la variedad porque cada quien está dando cosas demasiado distintas, pero todas funcionan de alguna u otra forma, dependiendo, les digo, la seguridad, el estilo de entrada y personalidad también del luchador. Entonces, quedan muy bien. Vamos a escuchar estas dos canciones y regresamos con más aquí. Hit and Rewind. Ahorita les voy a dar otro pasecito doble para que se vayan a ver el juego de los Araperos contra los Sultanes. Así que quédense otra vez muy al pendiente porque les traigo otra preguntita, una dinámica para que se puedan llevar este pasecito. No me le cambien.

Ya, escuchamos For Whom the Bell Tolls de Metallica. Creo que esa es una canción de declaración de guerra. Completamente, así que muy buena, muy buena. Ya vimos que hay diferentes categorías para diferentes entradas, las que hacen reír, las que te hacen sentir cool, un poco rudos, así que 10 de 10. Y ahora nos vamos con otra que pues es más de energía de campeón absoluto, que es Gangsta Zone de Daddy Yankee, que nos pedían por acá. Y pero antes, yo les quiero dar otro pasecito doble para el partido de los Araperos. Me dicen por acá, imagínate qué tan fuerte está la de brujerismo, que cada que la escucho llora el niño Dios que tiene mi mamá en la vitrina de la casa. No, sí te creo. Sí te creo completamente. Yo insisto, si mamá la hubiera escuchado, hubiera estado igual. Dice, me hiciste el día con esa rola de brujerismo, friend. Hola, mi querido Garo, ¿cómo estamos? Si puedes ponerme Crying Like a Bitch de Godsmack, creo que sería mi rola perfecta para entrar y dar abrazos con tres vatos. Excelente, excelente. Pues ahorita la escuchamos por estos rumbos por acá. Me dicen también, a ver, gracias Andy, saludos Villa, saluditos, saluditos. Gracias por estar por estos rumbos. Excelente inicio de semana y de mes de las leyendas. Sí, debería empezar todos los lunes. Buenas rolitas, saluditos, saluditos. No, es que ya sé que ustedes son bien rockeros, o sea, bien rockeros a todo lo que da. Entonces nos vamos con esta canción ahorita, que es la de Gangsta Zone, pero antes les dejo por aquí la pregunta para que se lleven el pasecito para el juego de los Araperos contra Sultanes. Solamente díganme al 844-294-3009 cuántos strikes necesita un bateador para ser ponchado. Así, así de simple, ¿eh? Vamos a ver quién llega con la respuesta primero. Ya llego por acá, ya le di me gusta al mensajito. Dice, hola, tal vez Welcome to the Jungle de Guns N' Roses. Esa también sería una muy buena entrada. Ahorita escuchamos también la rolita, así que 10 de 10. Vámonos con música, no me la cambies.

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0: Yeah, escuchamos Welcome to the Jungle de Guns N' Roses, Crying Like a Bitch de Godsmack. O sea, dos canciones que prácticamente es, pues la diplomacia ya terminó y a partir de ahora es guerra completamente. Así que 10 de 10 estas canciones que me pidieron por estos rumbos para la situación del día de hoy. Por acá me dicen, Morning, yo me iría más pop pero iconic. Yo elegiría Overprotected de Britney. Eres de las mías, se sabe. Yo también elegiría algo de Britney Spears, pero para ser específica, la que estamos escuchando ahorita de fondo, que es Toxic, mezclada con Pony de Genuine. Esa canción como me encanta, aparte es como que bad girl, you know, sabes, ese tipo de energía, así que 10 de 10. Por acá tengo otro mensajito que dice, buen día, primera vez que envío mensaje, ¡ea, bienvenido! Para entrar al ring no hay nada como Thunderstruck de AC/DC o Jump de Van Halen, por favor, si se pudiese, siempre te escucho, excelente programa. ¡Ay, muchas gracias! Claro que sí, con mucho gusto, ahorita ponemos algo de Van Halen por acá antes de irnos. Por acá tenemos un audio, a ver.
1: Hola.
0: Hola.
1: Yo si fuera luchadora y me tocara entrar al ring, mi canción sería la de Ready for It de Taylor Swift.
0: Claro, claro que sí, Ready for It es una gran canción. También la pensé, fíjate, estaba entre esa o Look What You Make Me Do, pero ganó Look What You Make Me Do. Dice por acá, Oli Oli, mi rol sería Like a Prayer cover de Dogma. Sería algo del estilo Undertaker. Nice, muy buena energía completamente. Vamos, vámonos con estas cancioncitas rapidísimo para alcanzar a darles otra dinámica para que se lleven otro pasecito doble. No me le cambien.
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Yo me empiezo a despedir, racita. Tengo todavía muchos mensajes y muchas peticiones aquí de rolitas, pero ya no alcanzamos, ya nos tenemos que ir el día de hoy. Les voy a decir rápidamente qué canciones me dijeron. Dice, hola Andy, la canción para mí, la mejor sigue siendo Triple H, The Game to Motorhead, para entrar al cuadrilátero. Me trae muy buenos recuerdos de mi adolescencia. Después la pondremos por estos rumbos puros rolas satánicas. Me dicen, por acá, y me gustaría entrar con la canción de Walking the Demon, The Bullet, For My Valentine, ok. Por acá me dice la de Manowar, Call to Arms, es la ideal para entrar a un ring. Tiene ritmo, potencia y brutalidad. Oigan, muy buenas respuestas, la verdad, el día de hoy. Dice, hola, si yo para luchador entraría con 5D de Queen Herbie. Saludos, saluditos, saluditos. Gracias por mandar mensajito. Hola, buenos días, Andy. Yo creo que entraría como Mero Simpson con Why Can We Be Friends. Eso está buena también. Por acá me decían también una de los Red Hot Chili Peppers, la de Can't Stop. Pero ya se nos acabó el tiempo y nada más les vengo a regalar un pasecito más para que se vayan a ver el partido de mañana. Nada más me tienen que decir al 844-294-3009. ¿Es Araperos contra quién? El juego de mañana es Araperos contra quién, díganme. Ya lo dije varias veces para que se lleven este pasecito. Eso, esto, ya dice por acá, Sultanes. Muy, muy bien, felicidades a Enrique Escobedo, terminación 0107, te llevas este pasecito doble. Dice por acá, estuvo en tu programa, yeah. Qué bueno que les gustó, Rosita. Pues nos escuchamos el día de mañana con algo diferente aquí, Hit and Rewind. Los quiero, yo soy Andy Aguillón, así me encuentran en todas las redes sociales y nos escuchamos por aquí el resto de la semana. Aquí, de 8 a 10 de la mañana en la radio diferente. Bye, bye, besitos.

0: Uy, la nave tiene que llegar a su siguiente destino. Pero nos escuchamos aquí el día de mañana. Bye, bye.
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3: Tripulantes de ADN. Las condiciones climáticas para este lunes son las siguientes. Iniciamos la semana en Saltillo con posibilidad de lluvia con una mínima de 16 y una máxima de 28 grados. En Ramos Arizpe con posibles tormentas por la tarde con una temperatura mínima de 18 y una máxima de 29 grados. Para Arteaga cálido con posibilidad de lluvia con una temperatura mínima de 16 y una máxima de 27 grados. Aquí concluye el reporte del clima. Para la tripulación de ADN, informó Lili Poblano.
2: 10:03.
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10:11 de la mañanita y aquí estamos iniciando Conecta ADN con una servidora Chio Rosales. Tenemos las líneas abiertas para ti, 8442-943009. ¿Qué habías dicho? ¿Qué es eso? ¿Qué es eso? ¿Por qué no había llegado? Nah, no es cierto. Aquí estaba, pero hay que ponernos al día de vez. Un fin de semana que siento para mí en lo personal fue de mucha ayuda. No sé ustedes cómo me conectan, cómo conectan conmigo este día, cómo empiezan su semana, dónde andan laborando. Platíquenme aquí al 8441-943009. Les recuerdo que el tema de hoy es inicio de semana y también el lonchecito. ¿Qué le pusieron a las bendiciones que tienen ustedes a su cargo? ¿Qué se pusieron ustedes en pues no puede ser lonchera, porque luego uno a veces hasta en bolsa se lleva las cosas. ¿Pero qué pusieron para sus alimentos en la oficina?

0: Es lunes de nutrición, así que hoy vamos a también hablar sobre... Fíjense que hoy me dispuse en el fin de semana a buscar alimentos accesibles, prácticos, nutritivos, obviamente. Obviamente nutritivos que tú puedes llevar a donde tú vayas. Cuando, ¡ay, Dios santo! Y cuando digo que a donde tú vayas es a donde tú vayas. Pequeño, práctico y cabe en cualquier bolsillo. Así que, por favor, no te muevas porque estamos aquí en Conecta ADN para que dice... ¡Ay! Dice por acá, buenos días, Chío. ¿Cómo amaneciste? Muy bien, gracias a Dios. Dice por acá, sándwicha. La sándwicha. La sándwichada. Bueno, fíjate que para nuestro... ¿Cómo diré? Para nuestro mal, no. De hecho, el sándwich sería uno de las últimas opciones que les estaríamos ofreciendo, ¿verdad? Pero no es malo, no estoy diciendo que sea malo. Yo estoy hablando de alimentos reales, o sea, que tú digas, ¿sabes qué? Este alimento, me ayuda, me agrada. ¿Dónde estás, amigo? ¿Dónde estás? Estoy buscando una canción aquí y no la encuentro. ¿Qué quieren? ¿Qué quieren? Les voy a decir nada más porque el sándwich no está descalificado y para los que son conocedores de la inflamación intracelular, el pan, bebés, el pan y el embutido del jamón hacen que nuestro querido sándwich sea parte de los alimentos no requeridos. Dice por acá, buen día, chicos, saludos, Villa, saludos, precioso. Dice por así, casi un mes sin coca y sin de yeso. Andas bien orgullosote, ¿verdad? Yo sentía orgullo cuando yo ya estaba alimentándome bien. Me sentía mejor que los demás. Dice por acá, ¿por qué me quieres quitar mi sándwich? A mí sí me gusta. Es que no estoy diciendo que esté mal, dije, de los alimentos. Es que de veras, es lunes, bebés. Me levanté no puse el horario, les voy a decir la verdad. Yo como una madre responsable se me olvidó poner la alarma en mi celular y me desperté al ras. O sea, al 30 minutos antes de que la criatura entrara, se fue la criatura con el desayuno en la mano, comiéndoselo en el carro. Tenía examen. Dice por acá, Chío, ¿por qué está cerrado Beca Ranch? Santo Cristo, ¿quién nos puede reportar eso? ¿Por qué estará cerrado, No es el cierre de campañas, ese ya se hizo. Díganmelo ahora, callen para siempre. Ah, maestros de la CNT marchan Saltillo. Es por una marcha, ¿ves? Una marcha. ¿Alguien me podría decir qué están ¿qué están pidiendo? ¿Qué les iba a decir? Ah, sí, el alimento. Ya sé que la sándwicha es algo que todo mundo prepara fácilmente, pero aún así no es de los alimentos predilectos. Yo les voy a decir ahorita en este mismo momento, sin más vueltas, los alimentos que deberías de traer sí o sí en tu bolsillo son, fíjate, en una bolsita de esas estilo Ziploc o una bolsita que tú tengas para alimento, un topercito chiquito, ni siquiera es grande, ¿eh? No te has preguntado por qué, fíjate, el chocolate Snicker, el que es natural, el cotidiano, el no el que ya es blanco, no que ya tiene, no, el normal, aún en los deportistas es utilizado. Pues mira, fíjate lo siguiente, el cacahuate, la nuez, los arándanos son súper alimentos. Entonces, si tú traes ahí tus 10 cacahuatitos, y estamos hablando de cantidad, fíjense, porque si no te vas por cantidad, ya valiste, te echas 3 bolsas de cacahuates y pues tampoco, hijo. Entonces, el superalimento es traer tus cacahuatitos, arándanos y nueces para que las puedas comer como snack. Una cosa es snack y otra cosa es el lunch. Entonces, ese es básico. Sé si ya lo tienes, muy bien. Ahora, lo puedes integrar al desayuno rápido. ¿Qué podría ser un desayuno rápido? Si bien el sándwich no es recomendable, pero si tú pones que la nuececita, que el arándano, que el cacahuatito ahí en la frutita o en incluso el sándwich, que a fuerza quieres aferrarte al sándwich, si se los pones y se los integras, disminuyes la cantidad de jamón, vamos a decir, le ponías dos, bueno, le pongo una rebanadita, no le voy a poner el queso, le pongo nomás tantita mayonesa y así ya estás comiéndote algo que te va a ayudar para tu sistema digestivo, para durar más tiempo sin hambre, que luego ese es el problema. O sea, el problema no es el alimento que estés comiendo, sino cómo lo comes. Lo comes con mucha hambre, lo comes porque no almorzaste, ya tienes, ya casi que es tu comida. Entonces, también el momento en el que te lo comes es muy importante. Pero dentro de los alimentos de lunch para oficina, yo sí te recomiendo esos. Dice por acá, marcha de los maestros desde las 8 hasta ahorita. Dice, con los cacahuates me salen espinillas. A mí también, ¿sabías por qué? Porque nuestro cuerpo, lamentablemente, lo acostumbramos a las grasas, pues sí, amigos, a las trans, a todo lo que es, dice por acá, las que... A las grasas no saludables. Entonces el cuerpo le das grasa natural que proviene del cacahuatito, toda esta grasita, todo este carbohidratito, y ¡zas! No lo reconoce el cuerpo. Las semillas para hacer gota. No, es que todo es por... Acuérdense que es por cantidad. Dice por acá, hola bebé, buenos días, excelente mes de junio para todos. Oigan, excelente inicio, sí, verdad, ya estamos en nuestro inicio, primero de junio. Sí, bueno, estos alimentos ya se los dije, anótenlos, llévenselos en su bolsillo y van a ver que sí les va a quitar el hambre, les va a dar una satisfacción más prolongada de estar llenitos de su estomaguito y les va a permitir no comer mugrero en cualquier lado, porque les va a ayudar a combatir ese tipo de situaciones. Ahora, ¿quieres saber cómo prepararlo de manera rápida? No nada más ponerlo así de que en bolsitas. Hay otro tipo de lunch. Y ahorita después del corte vamos a hablar de ese, para que tú empieces a comprarlo en esta semana. Porque obviamente no todo es tan fácil, hijos. O sea, no se lo dejen todo al aire. Tienen que ir a comprar alimentos nutritivos, así como se van a comprar sus papillas y sus cestos a la tiendita, así vayan y compren cosas buenas. Dice por acá, Madre Santa, ¿cómo amaneció? Buenos días, ¿cómo andan mis 5 varos de piloncillo? Oye, Madre Santa, ¿qué tan bueno es echarle un puñito de nueces y semillitas al licuado? Es con lo que yo creo complemento, esa es mi cena, chorrito de kefir, unas lucecitas, unas semillitas, 2 hielitos y 2 scoops de proteína. Ándale, ándale. Ahora, ¿a qué horas haces tu cena? No les dije que ahora andaba mucho en la nutrición. Antes de las 6 puedes comer lo que quieras. Después de las 6 ya nada. ¿Podrás? ¿Soportas? Vamos a ver después del corte.
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3: Diez horas, 21 minutos.
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Y bueno, ya estamos de regreso, 10:25. En esta segunda parte, yo te quiero recordar que, fíjense, ahora ya no puse la canción de Arjona para que no se ataquen los que no les gusta. Les tengo que recordar que viene Arjona este 2 de diciembre al Estadio Francisco y Madero. Boletos que tú puedes adquirir en boletomóvil.com. Dice por acá, a mí el sándwich no me lo quitas, me dice por acá. Hola, ay, miren por acá también dice, el sándwich también puede ser un superalimento si le cambias el jamón por pechuga de pavo y el queso por un quesito panela. Y es un superalimento con aguacate, tomate y todas las verduras. Le puedes poner espinacas y en su superalimento y cambiar obviamente el pan por el pan masa madre. Es que ahí está, miren, usted comas el sándwich, comas el pan, a mí me da igual. Yo nomás le digo de lo que leí. La inflamación intracelular no se va a quitar y no te va a ayudar a bajar de peso, no te va a ayudar a que aproveches los alimentos al 100 si tú sigues consumiéndolos. El pan en cualquier presentación no es bueno. Tiene muchos, muchos procesos que hacen que tu cuerpo no lo tome como algo bueno, saludable. Mucha inflamación intracelular, todo lo que son cereales procesados, el pan de caja, todo el tipo de pan, masa madre, masa padre, masa de todo, como lo quieran ver. Ahora, ¿les gusta el pan? Cómanlo, cómanlo. Eso ya no es problema mío. Yo nomás les digo que eso no les va a ayudar. ¿Qué pueden sustituir si a fuerza están aferrados a la vida y quieren comer pan? Pues lo típico, bebé, en lugar de que sea el pan, que sea la hojita de lechuga y ya haces tu sandwichito. Haces unos wraps o unos rollos con la lechuga también, que le puedes poner exactamente lo que me acabas de decir, que tu panela, que tu jamón de pechuga de pavo, que digo el jamón no, pero la pechuga de pavo sí, y etcétera. Pero el pan no es recomendable. Pero bueno, si ya tú lo quieres consumir, consúmelo, bebé, consúmelo. Dice por acá, saludos al personal de Homar de Fundadores para Agustín López, para Alfredo, Luis Miguel, Mario, Anita, Lorena y José Luis y al Rodolfo y al Williams de Almacén. Saludos a las chicas más guapas de Homar, Marisa, Lorena y Jessica. Ay, ¿quién escribió el mensaje? Yo digo que fue Maritza. Dice especialmente para Jessica que la extrañamos mucho aquí en la sucursal Fundador. Jessica, ¿dónde estás? Por la canción Fuiste tú de Arjona. Ven, no lo pedí yo, lo están pidiendo. Yo nomás les digo. Dice por acá, Chío, te amo. Oye, también quiero bajar de peso. Tengo fuerza de voluntad, pero quisiera que me dieran consejos por dónde empezar. Hoy. Es más, voy a poner música de novela. Música. Drama. Mira, ahí está.

en la casa, hoy, de lo que traes en tu querida lonchera o de lo que vayas a consumir, la mitad, a partir de hoy. No te estoy cambiando ningún alimento, no te estoy pidiendo que ya tomes 1000 de agua, te estoy pidiendo que hoy te comas la mitad, a partir de ahorita las 10:29, hagas un compromiso de vida contigo. No sé si tengas hijos, no tengas hijos, quieras tenerlos o quieras seguir así, pero si no quieres terminar en silla de ruedas, con problemas en los riñones, con diabetes, con problema en el hígado, es hoy. Hoy te invito a que comas lo que costumbres comer, la mitad de lo que traigas. Que si yo me iba a comprar mis gorditas, la mitad de las gorditas que te comes. Sé honesto contigo mismo y empiézalo hoy. Dice por acá, un sándwich con pan doble cero, atún, lechuga, tomate, aguacate y aderezo con yogur griego y pimienta. Bueno, el pan ya sabes. ¿Quieres pelear, bebé? Vamos a pelear. Dice por acá, dice, entonces, por eso los gringos en lugar de sándwich normal comen San Luis de mantequilla de maní. Coman de todo, ya con un piñalín se arma. Dice, eso díselo a mi esposa, yo soy testimonio. ¿De qué eres testimonio? Dímelo ahora o calla para siempre, dímelo. Entonces, es más, mira, esta música de tensión. Dime tu decisión ahora. Tu terminación 2210. Que acabas de decidir que quieres seguir una buena alimentación. Que dices que tienes fuerza de voluntad. ¿Has decidido comenzar hoy? Dice por acá, oye, la semana pasada fui a conocer a los de Big Fashion y pensé que al lado de ellos me vería menos gordo. Y oh, sorpresa, que me veía como si fuera uno más de ellos. ¿Ves? ¿Ves? Algo te está diciendo la vida. Oigan, hablando también de inicios de semana, hoy también me puse y dije, hoy mismo les voy a hablar sobre, ¿se acuerdan que les dije que andaba muy metida en eso de la neurociencia, en neurólogos, psiquiatras? Bueno, yo sé que tú ahorita, si estás comenzando o tratando de comer sanamente, tú puedes decir, pero ¿cómo lidio con mi pensamiento? ¿Cómo sabemos que estamos haciendo lo correcto o lo incorrecto para nosotros? Hoy mismo vamos a decirles, son 7 puntos, pero pues a cómo es la hora y como ya voy a cancioncita, la verdad no creo, bebés. Hoy es día de novelas, música de novelas. Manda tu petición de complacencia de esa canción novelera que dijiste, pues yo veía, es más, yo veía nomás el principio de la novela porque me encantaba la canción. Ahorita es tu momento para pedir la cancioncita aquí al 8442-943009. Y cuando regresemos de la cancioncita, les voy a decir cómo lidiar con los pensamientos, cómo saber discernir si el pensamiento que está en esta mentecita loca me va a ayudar o me va a perjudicar. Vamos a escuchar esta canción, El privilegio de amar, con Mijares y Lucero. Yo amaba esa novela nomás por la canción.

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1: Hoy.
0: ¿Qué vas a hacer en este segundo? 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
2: 10 horas. 40 minutos.
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0: Ya estamos de regresito, 10:47 de la mañana, 25 grados. Oigan, este especial de novelas, de canciones de novelas, yo creo se va a tener que hacer un día más porque ya están como 15 en la lista. Les voy a decir las que a lo mejor yo creo, calculo y quisiera soñar que sí podemos escuchar, pero pues ya estamos en esta parte final de Conecta ADN. Fíjense, la de Corazón Salvaje, se me había olvidado que también era de mis favoritas. La de Para Volver a Amar de Kany García, La Mujer que no soñé de Eduardo Capetillo, pues la de Alcanzar una Estrella era, exactamente. Dice Abrázame Muy Fuerte de Juan Gabriel y Amor Real de Sin Bandera.
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0: Eran de las que, pues yo creo probablemente podemos escuchar. Las otras, es que ya no las, no, oigan, es que también. Dice por acá, dice, hola, buen día, mi señora hermosa, mi chorro Rosales, excelente y bendecido inicio de semana y de mes. Se te quiere, hermosa. Se te quiere más, precioso, se te quiere más. Bendecido inicio de semana también a ustedes. Dice, oye, Madre Santa, qué buena rola de Mijares pusiste. Complementale con una de Manuel, la de Sentirme Vivo y Para Decir que Soy Señor Cuarentona. Ay, sí, ya, y ya quieres ponerte ahí a mover el botecillo con esta, la de Sentirme Vivo. Oye, es que es de novelas. ¿Esta era de novela? Sí la voy a poner, como quiera, pero ¿es de novela o no es de novela? Ni siquiera me estás escuchando, sí me estás escuchando. Dice por acá, me aviento 16 horas de ayuno intermitente. Fíjate que eso es una de las cosas raras. No he bajado de peso, pero de talla sí es normal eso. Es completamente normal porque ya luego hablaremos del desayuno intermitente. El ayuno intermitente. Que fíjense algo sobre el ayuno intermitente. Nomás se los dejo ahí como un tip para que ahí le vayan investigando para cuando aquí platiquemos bien a gusto y chismeemos de esto. El ayuno intermitente lo que hace es hacer que tu cuerpo, tus células y todo lo que es tu metabolismo comience a comer. Fíjense, lo dejas sin alimento, o sea, no le estás dando alimento en físico, pero en tu cuerpo hay nutrientes, hay grasas, hay tejidos que necesitan ser nutridos. Lo que hace es que tu cuerpo mismo alimente en ese momento a tu ser. Estás haciendo como que entre, haz de cuenta que dicen las células, no me das de comer, pues de ahorita veo de dónde saco, y empieza de tu mismo cuerpo a alimentarse de esas reservas que tenemos. El problema con el ayuno intermitente, no diría un problema, la situación que tenemos que tener es que no la puedes empezar así. Luego, a que mis 16 horas, que mi no sé qué. Debe ser, por ejemplo, como ya te dije ahorita, antes de las 6, esto es para todos. Esto es, seas diabético, hipertenso, tengas cualquier tipo de enfermedad, no debemos de consumir alimento después de las 6 de la tarde. Necesitamos hacer que el cuerpo comience su estado de relajación, que es a partir de las 7, para poder empezar a trabajar en restauración. Y si tú al cuerpo le sigues dando alimento, el cuerpo no va a identificar que es momento de restaurarse, que es momento de empezar a trabajar con lo que tiene ya en reservas o de alimento ya en tu ser. Simplemente lo vas a seguir poniendo a trabajar también en la noche. Entonces, por ello que antes de las 6 está muy bien, después de las 6 ya no. Sí puedes ingresar alimento, bebida como agua, que luego vamos a hablar del consumo de agua. No para todos es la misma cantidad. No sé si han leído sobre el consumo de agua. También luego vamos a hablar sobre eso. Entonces, por favor, eso estaría bien para empezar un ayuno intermitente, porque vas a prolongar tu tiempo sin alimento y vas a permitir que el cuerpo comience a regenerarse, a trabajar en el descanso, en la reestructuración de todo lo que ya en el día le metiste en estrés, en alimento, en pensamiento, en actividad o no actividad. Entonces eso va a ayudar a tu cuerpo. Ahora, dice por acá, oye, pero si estoy aferrada con el sándwich, ¿qué hago? Ay, de veras. Miren, ya les dije que si quieren comer pan, coman pan. No les puedo decir que es bueno y bondadoso, no. Pero pues si ya lo van a consumir, ya les dije que tengan la técnica de congelarlo de perdido para que cambien su estructura De inflamación intracelular. Congélenlo en pan y luego ya después de descongélenlo y ya lo pueden usar. ¿Para qué? Pues para quitar todos estos tipos de aminoácidos y situaciones que no le ayudan al cuerpo. Como quieran y les va a ayudar, pero bueno.

0: Dice la fea más bella, esa también está muy padre, ahorita la pongo. Dice, ponte la de las mujeres de Richard Arjona. Y bueno, ya no se va a completar las peticiones, yo lo siento mucho. Ya estamos llegando al final de este programa. Ya no hablamos del pensamiento, mañana hablamos de él. ¿Por qué? Alguien enojados. También piden la canción bien tarde. La pidieran cuando yo empiezo a hablar allá a las 10 en punto.
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0: Oigan, pues bueno, se quedó pendiente pues todas las cancioncitas que ya les había dicho, más las otras que me pidieron de las novelas. Vamos a hacer otro día de canción de novelas. Me gustó porque sí somos noveleros. Y al menos si no éramos noveleros de niños, nos teníamos que chutar las novelas porque la ponía la persona que nos cuidara en ese momento, la abuelita, la tía, o la mamá, o el papá, o el abuelito, etcétera. Entonces, pues no me despido. Ya sabe que nos escuchamos mañana en punto de las 10 de la mañana aquí en Conecta ADN con una servidora Chío Rosales. Y se quedan aquí con Fede y el chismecito. Les voy a poner estas dos cancioncitas que siguen, que son de novela, novelazas diría yo. La de Abrázame Muy Fuerte de Juan Gabriel y la de Amor Real de Sin Bandera, yo creo que son un exitazo. A ver si la Amor Real de Sin Bandera se puede escuchar. Por lo pronto, mañana que dejamos tema pendiente sobre el pensamiento, yo sé que te va a ayudar bastante, tengas la edad que tengas, porque aquí no es de que, ay, ya, adulto mayor X, ya eres así. No. Vamos a aprender mañana a discernir, a diferenciar cuál pensamiento es positivo para ti, cuál pensamiento no, y cómo desecharlo, cómo metabolizarlo, cómo hacer que pase por tu ser sin que te genere acción, porque el pensamiento es lo que hace, genera decisiones y acciones que no siempre están a nuestro favor. Así que nos quedamos con esta cancioncita. Les mando mi agradecimiento y mi cariño. Nos escuchamos mañana porque Dios así lo quiere.
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0: 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Hasta la próxima emisión de Conecta ADN con Chío Rosales.
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3: Tripulantes de ADN, las condiciones climáticas para este lunes son las siguientes. Iniciamos la semana en Saltillo con posibilidad de lluvia con una mínima de 16 y una máxima de 28 grados. En Ramos Arizpe con posibles tormentas por la tarde con una temperatura mínima de 18 y una máxima de 29 grados. Para Arteaga cálido con posibilidad de lluvia con una temperatura mínima de 16 y una máxima de 27 grados. Aquí concluye el reporte del clima. Para la tripulación de ADN, informó Lili Poblano.
2: 11 horas. Un minuto.
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0: ¡Feliz gay para todos! ¡Feliz gay para todos!
1: ¡Sal de ahí!
0: Ya ven que ya es junio, mes del Pride. ¡Feliz gay para todos! ¡Feliz gay para todos! ¿Qué les trajo Juanga? ¡Felicidades, Peter! ¡Felicidades! ¡Te queremos mucho, Peter!
2: ¡Fiesta, fiesta! ¡Pluma, pluma, guy! ¡Pluma, pluma, guy!
0: ¡Te queremos mucho, Peter, con todo y tus defectos!
2: ¡Fiesta, fiesta! ¡Pluma, pluma, guy!
0: ¡Que son muchos, por cierto!
2: ¡Pluma, pluma, pluma, guy!
3: ¿Qué importa si al niño sale?
0: Oigan, es que ya es junio, ya es mes del orgullo LGBT. ¿Qué sigue? LGBT... ¡Ay, qué más es!
4: Marica,
0: LGBTTIQ más, ¿verdad que sí? ¿Si es así o no? LGBTTQ más. No me acuerdo qué significaba, pero felicidades, felicidades a todos los guys, a todas las machuquis.
5: Si eres un gay tú,
0: a todos los... Nada más, nada más. A todas las chicas trans.
6: Que digan lo que quieran.
5: Valor.
0: Es su mes, es su mes.
6: Valor. Mucho valor.
0: O sea, van a seguir siendo discriminados, pero ahora pueden hacer fiesta.
5: Ahí, y vente aquí. Tu destino.
0: O sea, no crean que por ser su mes todo el mundo los va a amar, pero.

0: Así todos a partir del 1 de junio, ¿verdad? Así todos. Oigan, es que es junio, es mes del orgullo LGBT, por eso ya a partir de este mes ya hay puras fiestas gays. Así es que felicidades a todos. Felicidades. Les mandamos un abrazo por Detroit. Dice, hola Fede, jajaja, ja, ja, junio, arriba los Hochis, dijo la Chucky.
1: ¡Viva los Hochis!
0: Piénsalo, piénsalo. Eso dice la Chucky, pero cuando esté grande y un Hochis le baje al novio, ya no va a decir arriba los Hochis.
2: Diga lo que quiera. ¡Valor!
1: ¡Viva los Hochis!
0: Así, es la Chucky. Más agua, Chucky, porque andan atrás, andan acechando como tiburones.
3: Tu destino es ser feliz.
0: Lo peor es que sí caen, Chucky.
4: Esta fiesta y pluma, pluma.
0: Oigan, bienvenidos al chismecito. Mi nombre es Fede Ramírez. Ya andamos con Tokio, Gracias por estar aquí conmigo escuchándome. Tú puedes mandar mensaje, 844-294-3009. Llego y parece The Walking Dead. Puro muerto, mira. Muerto el programa, solo aquí. Dices teléfono y nadie habla. Muerto, dejo. No sé por qué. Esto va de mal en peor, bebé. Va decayendo, bebé. Cuidado.
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0: Ya va para abajo.
2: Piénsalo.
0: Así va.
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2: Que diga lo que quiera.
0: Mira, así va.
3: Puro es un armario.
0: ¿Qué? Es que te dejan bien frío el ambiente. Eso me refiero.
5: Ya no sé ni de qué letra soy. LGTB,
0: pero tú eres de la P, de pobre.
5: Todo está bien, Freddy. Buen día, bendiciones.
0: Bendiciones, bebé. ¿Eres la P de prieto o de pobre o de pen? Dice, saludos, Federico. Dice, es como los conciertos, sale un artista chafa y todos se van.
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0: Dice, y luego ya como que les da hueva regresar.
3: Soy gay.
0: ¿Pudiera pasar eso? ¿Será ese el verdadero problema?
3: Cayó.

0: 844-294-3009. Así te puedes comunicar. A partir de hoy, música de los Hochis.
1: Voy llegando de la manifestación.
0: Uy, sí.
1: Yo también cerré Beca Ranza. De una vez. Sí,
0: yo también al rato voy a cerrar Beca Ranza. Ya todo el mundo lo cierra por cualquier babosada. Pues yo también. Bebé, llevan 3 manifestaciones por lo mismo y no los han arreglado. ¿Por qué crees que la tercera te la van a arreglar?
2: Ser feliz.
0: En lo que va del año van 3 por lo mismo y nomás no se ha arreglado. Pero la esperanza muere al último, dicen.

0: La esperanza de ser escuchados, bebé. Aparte, qué montoneros los maestros, perros, qué montoneros. Su mes era en mayo. Era en mayo. Ahorita es mes de los gochis.
1: ¿Qué importa?
0: Nada más que les gusta que todo se trate de ustedes.
1: Tú has nacido.
0: Y le quieren quitar el mes a los gochis.
1: Aunque cueste. Ay, qué gritar.
0: Dice, buenos días, Federico. Hoy sí es lunes de Super Gochis. Sí, porque hoy empieza el junio. Oye, fuera de broma, yo vi, es primero de junio y dije, no manches, ¿en qué momento pasaron 6 meses, güey? ¿En qué momento pasaron 6 meses? 2026 ya va a la mitad del año, güey. No, en la mañana que vi primero de junio dije, ala, ching. Un semestre completo ya se fue. Está bien bañado, ¿verdad? Pasa bien rápido el tiempo. Dice, a la comunidad LGBTIQ y QQQ, que las últimas siglas son Ingeniería Industrial de Sistemas, dice. ¡Vámonos con música! ¡Vámonos con música! Pero antes recuerden...
2: ¡Viva los coches!

Ya llegué, jotitos. ¿Cómo creen que los voy a abandonar en su mero mes? Yo me debo a los Hochis, son los que me dan vida. Los quiero a todos los condenados muerde almohadas, felicidades. Feliz mes del orgullo LGBTQ. Y como dijo mi mejor amiga la Chucky. ¡Que vivan los Hochis!

0: Ay, ay, ay, bebé, ay, ay, ay. Vamos a continuar con más. Por acá me dice: primero fueron los bongles, después las alitas, luego los clamatos, ceviches, y ahora organizamos manifestaciones. Entrego en cualquier parte de Periférico Luis Echeverría, neni, de preferencia de 4 a 6 p.m. o por la mañana en Beca Ranza. Eso está buenísimo, güey. Eso está buenísimo, le voy a tomar foto. Ay, no, está buenísimo eso. Pero sí es cierto, bebé, sí es cierto. Está muy de moda hacer manifestaciones y cerrar calles, ¿eh? Está muy de moda. Las puertas que el TEC de dice, las puertas que el TEC abrió, ¿verdad? Las puertas que el TEC abrió, cerrar las calles ya está de moda. Dice, bebé, dos cosas que tengo que decirte. Una, nomás no llegó el invitado de la comunidad que ibas a invitar. Ah, es que lo cambié, bebé, lo cambiamos. Bueno, la cambiamos. Dale, te metes en problemas, estúpido. La cambiamos. Viene con nosotros, yo creo que hasta el otro viernes. De este viernes al otro viene, viene de invitado con nosotros. Es que no sé quién vaya a venir, pero sí, sí tenemos el invitado. Nomás que lo cambié porque teníamos ya agendada la entrevista con Yair, con el dragón de Zaraperos. Oye, le digo ese día que llega el dragón. Dije, no manches, yo les prometí a una chica trans. Le digo, vas a llegar tú. Estábamos risa y risa con eso. Y la segunda dice, otra cosa, dice por acá, otra cosa, estoy en contra de la carrera de ayer porque no pude salir a hacer mis cosas en el centro. Dice, si está escuchando el alcalde, claro que está escuchando el alcalde, siempre nos escucha Javier Díaz. Dice, si está escuchando el alcalde, quiero que cancele las carreras, ok, saludos bebé. Fíjate que yo estoy a favor de las carreras, güey. Porque mira, para empezar las carreras, no creo que te hayas levantado un domingo a las 6 de la mañana, güey. No seas inventada, por favor. No te levantaste a las 6 de la mañana. Y si te hubieras levantado en el centro, no hay nada abierto a las 6 de la mañana, perro. La verdad. Lo que sí me cayó mal esta vez fue que cerraron desde el viernes. Viernes y sábado. ¿Verdad que sí? Pero, yo creo que es mejor. Yo prefiero que cierren las calles por una carrera a que cierren las calles por andar reclamando cualquier cosa que no les van a arreglar. De perdido en la carrera sí logran algo. De perdido en la carrera sí tienen meta. De perdido en la carrera sí les dan una medalla. Sí les dieron, ¿qué? Un agua, una cheve, no sé qué más. De perdido la carrera tiene sentido. De perdido la carrera sabes en qué va a terminar. De perdido en la carrera logras algo. De perdido en la carrera sales bien padre en las fotos. ¿La manifestación qué, bebé? ¿La manifestación qué? Es para exigir nuestros derechos. Pero si no te los van a dar, ¿para qué exiges, bebé? Es como andar rogando. Quiero un viaje a Nueva York, voy a cerrar las calles. Pues no es la manera de conseguirlo, bebé. Discúlpenme. Yo sé que se van a emperrar y yo sé que se van a enojar. Pero, ¿para qué, bebé? ¿Para qué? Para ser escuchado. Eso lo viste en un TikTok, perro. Eso lo viste en un TikTok. Y no vives en un mundo color de rosa. No vivimos en el mundo color de rosa. Imagínate que viviéramos en ese mundo de... Voy a exigir... Imagínate un mundo... Vamos a vivir en el mundo que quieren vivir los manifestantes, bebé. Señor alcalde, hay muchos baches. Y el alcalde, manos a la obra, perros. Inmediatamente voy a tapar esos baches, bebés. Señor gobernador, queremos que nos paguen más. Manos a la obra, bebé. A ver, firma, por favor, que les paguen más. Se merecen más, bebé. Que les paguen más. Señor gobernador, es que queremos más vacaciones. No, manos a la obra, bebé. Fírmales más vacaciones, güey, fírmales. No importa lo que cueste, no importa lo que se represente. Fírmales. Imagínate que vivamos en ese color de rosa, bebé. Y se enojan si les dices que no. Yo sé que ahorita se va a atacar mucha gente. Yo sé que se va a atacar mucha gente. Pero hay que ser realistas. No estamos en un mundo color de rosa.
1: Pero es que hablando empiezan los cambios, que no sé qué más.
0: Pues síguele hablando, bebé. Aquí nos esperamos sentados a tu cambio. Y si no llega, te vas a quedar milando.
2: Y te tocó el desfilito ese perro.
0: ¿Cuál?
2: Iván Canticante, Laurita mató a su novio. ¿Por qué? Porque Laurita Garza andaba. No, belicuanas, belicuanas. Vio unas cajas allá en carrillera. Así, dan, bien armadas. Saludos, mi bebé.
0: Te has bañado. Oye, luego te apuesto que a la mayoría de ahí les dices, ¿por qué estás marchando? No te saben contestar, bebé. Por nuestros derechos. ¿Cuáles son tus derechos? Dime tus derechos. Que nos paguen más. ¿Por qué? ¿Por qué? no se la saben, bebé. No se lo saben. Ni modo. Y si se atacan, cámbiele, cámbiele, que voy a seguir diciéndoles cosas.
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4: 11 horas, 21 minutos.
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Regresamos. Les dije, va a ser pura música de Hochis hoy porque es lunes Hochis, acuérdense. Lunes Hochis y más en este mes. Por acá tenemos más mensajes. 844-294-9. Dice, yo opino lo mismo, no hay problema por la carrera. Pero también que no manchen, hubieran instalado todo el sábado en la tarde noche. Pues estaba muy grande, ¿no? Sí estaba muy grande, ahora se rifaron. Pero mira, fíjate que también la 21K también ya es como un, digamos que un, no sé si decirle estandarte o ícono o algo saltillense. Ya, o sea, ya la gente viene hasta de fuera. Ya la esperan, ya se preparan, o sea, vienen a nuestra ciudad. Hay turismo en ese momento, claro que sí. Dice, yo opino, ya lo había leído, qué baboso soy, ¿verdad? Dice, ya Fede, ya déjalo, ya los mataste. No, dice, estaría bien bueno llegar a solicitar así, señor gobernador, tunéamela y pónmele silicones. Ay, no. Fede Babidi, ten excelente inicio de semana.

0: Traemos puros sueños guajiros, queriendo el mundo color de rosa. Saludos aquí, el Jesus. Es que sí es verdad. Dice, ay, no, bebé, traen un despapalle con su manifestación y se me hizo tarde. Esos que marchan ni plaza han de tener, dice. Fede, yo voy a hacer manifestaciones para que se nos escuche más rock. Para que se escuche más rock y menos reggaetón y corridos tumbados y música banda. No, bebé, no hagas eso. Está bonita la música, está bonita. No toda, pero está bonita.
1: Gente sin qué hacer, que nomás salen a correr. Corran todo el año, pues un domingo pa' qué.
0: Pues si corren todo el año, animal, pues ni modo que, ay, hoy voy a correr, déjame aviento un 21K. O sea, ridículo, pues se preparan todos los días, perro, se preparan todos los días.
1: Por eso en todo Coahuila y en Saltillo Capital, nunca verás una manifestación de locutores. Porque todos son lenguas bien pagadas, bien compradas. ¡Ay! Hasta se les escala la lengua.
0: Y te da mucho coraje, perro, te da mucho coraje. Te da mucho coraje que tú te esfuerzas y no pasas de ahí. Que tú ganas bien poquito mientras yo estoy aquí sentado, bebé, con aire acondicionado, hablando, diciendo tonterías y ganando el triple que tú. Te da coraje, bebé. Aparte, lo de la manifestación es mentira. Nosotros no vamos a hacer nunca una manifestación porque somos huevones, bebé. No nos queremos parar. ¿Tú crees que yo me voy a ir a parar a ver Carranza bajo del sol a las 8 de la mañana, 9 de la mañana? Bebé, estoy aquí, mira. Estoy sentado, desparramado, bebé. Vengo en pants, una playera aguada, aire acondicionado, bebé, ahorita en el 25, así. La música que yo quiera. Ahorita voy a ir a comprar una coquita, bebé. Me puedo estar echando unas papas aquí mientras trabajo. ¿Tú crees que me voy a parar a ponerme en becarranza, bebé? No, hombre, bebé. ¿Tú crees? Trabajo 2 horas al día. ¿Tú crees que me voy a estar quejando? Al contrario, al que le da coraje es a ti. Ni modo, bebé. ¿Tú crees que yo soy una persona que se va a ir a parar? No, bebé, por favor. Por favor, bebé. Dice por acá, que tu invitado sea el Néstor, Jochis Mayor, más calmo. Bien gacho. Dice, es que la 21K ya es algo como el maratón de Boston. Dice, o algo internacional, como quiera, nada nos parece. No, a mí se me hace bien la 21K. Dice, excelente inicio de mes y semana, y de mes gay, y de todo. Saludos de Félix y Moni, el matrimonio de la banda, dice. Sí, sí es cierto. Pues, mira, hasta callado se quedó el perro primero de, ay, no, les pagan muy bien, yo sé qué mal. Ya no dijo nada. Nosotros no nos vamos a manifestar.
2: Fede, es que esas manifestaciones son inútiles.
0: Sí.
2: A mí me caen mal los maestros. Y si se enojan que se dejen venir, me la pelan todas.
0: ¡No! No, Robotina.
2: Perdón, me dejé llevar.
0: Dice, ¿a poco es más gay? Yo ya llevo todo el año. No, ya habías enfermado todo el año. Dice,
1: Sigue hablando, Fede. Entretenme, para eso te pagan.
0: Pues claro, bebé, gano más que tú, bebé. Imagínate, y yo ahorita salgo en 2 horas. Tú vas a seguir trabajando cuando yo salga. Y no vas a ganar lo que yo gano. Ni modo, yo soy millonario, bebé. Si quieres te mantengo, bebé, para que sepas por primera vez en tu vida lo que es comprar pollo del día de hoy. Que no andes ahí partiendo mitad de pollo y congelándolo para poder cocinar toda la semana. Si quieres yo te lo picho, bebé. Para que sientas lo que es vivir como tú quieres. Para que por primera vez en tu vida compres 1 kilo de tortillas por día y lo que sobre la tires sin remordimiento porque mañana compras otro. Dice por acá que Robotina le mande un besote tronado.
2: No
0: quiere. Por acá le mandan al Juanga. Dice por acá, buen día, Fede. El envidioso no pudo ocultar su ardor. No, pues es que así es la gente. Dice, ¿y ese ardido qué? ¿De dónde salió? Dice, oye, Fede, tu sarcasmo es excelente, tu burla. Dice, jajaja, come pollo de ayer y mañana come pan de hoy. Oye, déjenme les platico algo. El viernes, me le pasé trabajando yo viernes, sábado y domingo. Oye, hace mucho, pero agradezco. Hace mucho que no trabajaba de baile. 3 días seguidos. Este fin de semana me cayó mucho trabajo y estuve trabajando. El viernes terminé como a las, ¿qué será? Viernes, no, mentira, el viernes no hice nada. Sábado y domingo. El sábado empecé como a las 11 y terminé como a las 7 de la noche. De puro baile. Baile, dando clases, poniendo shows, montando cosas. 8 de la noche. No salí. El sábado andaba tan cansado. Llegué a mi casa. Decía, ya estoy grande, ya no es lo mismo. Llegué a mi casa y me quité los tenis. Sentía como si tuviera hinchados los pies. No los tenía hinchados, pero los sentía así como bien cansados y bien pesados. Dije, no, yo no voy a salir. Y empezaron mis amigos de que vamos a salir, que no sé qué más, que esto y lo otro. Yo me sordié. Yo les dije, no, ¿saben qué? No quiero. No, hombre, mira. Me acosté como a las 11, yo creo, ya para mimir. Mimido. Hasta el otro día. Y el domingo tenía que empezar yo a las 11:30. Igual, 11:30 empecé. Tenía a la chava citada a las 12. Llegó a las 12, ensayé con ella. Luego el que sigue. Terminé a las 6:30 más o menos. Igual, pero seguido, bebé, de puro baile. No manches, andaba bien cansado el fin de semana. Pero dije, afortunadamente, hace mucho que no me saturaba tanto de estos días. Pero también, como la siguiente semana salgo de vacaciones, tuve que atascarme de trabajo esta semana. Y ahorita es igual, bebé. O sea, hoy, martes y miércoles, hasta las 10 de la noche le voy a dar bailando. O sea, dando clases y todo. Entonces, ando adolorido como si hubiera ido al gimnasio. Y digo, mira, qué bonito es bailar, bebé. A mí me encanta bailar, hace mucho que no lo hacía. Y pues sí, está padre. Te cae la chamba. Y estoy seguro que con esa chamba voy a ganar más de este maldito ardido por 2 días, bebé. 2 días.
1: También trabajas como negro, sábado y domingo.
0: Sí, bebé.
1: Ahí se nota la riqueza.
0: Ay, bebé. Sí se nota la riqueza. ¿Cuánto quieres, chiquis? ¿Cuánto quieres? Se nota la riqueza. 2 días, con 2 días. 2 días al año. Imagínate 2 días al año y en esos 2 días generar lo que tú generas en un mes, bebé. Y eso sí te va bien. Y eso sí te va bien, bebé. Dice, oye, sí es cierto, nunca he visto una manifestación de locutores en Saltillo. Pues somos huevones. Dice, los maestros exigen más vacaciones y no esperar a las mamás que llegan tarde por los niños. Ay, ese soy yo. Yo siempre les mando mensaje, no lleguen tarde por los niños porque me voy a ir. Dice por acá, contrátenlo como chalán para que le vaya bien. Sí, bebé. ¿Qué dice por acá?
3: ¡No, Kiko, no diga eso! No sea malo, tú échale ganas a trabajo. Mira, lo que necesitas es una mujer trabajadora, humilde. Claro que sí. Y tú, Robotina. Hola, no me digas que estás bailando con una tebolera. Con la tía.
0: Con una tebolera, le dice a Robotina.
3: ¡Ay, señor! ¡Es la arena de los Freaks! ¡Sí! ¡Por ver qué es esta quiniela que anda bailando! ¡La reina de los Freaks! ¡De Lorena Herrera! ¡Oye, ves! ¡Anda! ¡Uy! ¡Ay! ¡A quiniela te hablan! ¡Yo! ¡Ya viene por ti la Robotina que bailando! ¿Cómo se va? ¡Chiquina con su cucuy! ¡Ya viene tu novicita! ¡Ah! ¡No digas que no! ¡Ándale, genial!
2: Primero que nada, teibolera tu rata madre. Segundo que nada, felicidades a Creaky Mouse en su mes, porque es Hochis.
0: Ah.
2: Vivan los Hochis como el Creaky Mouse.
0: Sí.
2: Jotote.
0: No, no, no, grosera. Ya habla bien, ya no digas maldiciones.
2: Perdón.
4: Oye, Fede, me tiene sonrisa y risa. Ese cuate debe estar, pero bien zurrado con todo lo que le estás diciendo. Los quiso quemar y salió con el culo entre las piernas.
0: No, espérate tú, dice por acá. Yo no te digo nada, mi Fede, pero sí manténme. Sí, bebé, sí te mantengo. Te compro unas papitas y una coca. Dice por acá. Eso es todo, Fede. Es el Fede que necesita la radio. Si ya te extrañaba, dice, humor de lo mejor, sin pelos en la lengua. Dice, yo no estoy ardido, pero sí te acepto un quinientón, dice.
5: Oye, Federico, buenos días.
0: Buenos días,
5: ya se quitaron los maestros trabajadores de su huelga.
0: Oye, Lava también, vamos a hacer una manifestación porque queremos exigir nuestros derechos. Muchachos, ya son las 11, vámonos porque hay que atender a la familia. No, bebé, no, ahí te encargo. O sea, imagínate a Miguel Hidalgo acá. ¿A quién ponemos? Sí, a Miguel Hidalgo en la Independencia, güey. A Miguel Hidalgo en la Independencia, así que vamos a liberar a México. Ah, no, ya son las 12. No, mañana venimos, mañana, porque ahorita ya tenemos que ir a hacer de comer y tenemos cosas que hacer, entonces. Y aparte la novela sale a las 4. Entonces, ahorita no, mañana a las 8 nos vemos aquí, ¿ves? Y los españoles así de que los vamos a invadir más. Sí, no. Mañana nos quejamos, ¿ves? Mañana nomás de 8 a 11, porque a las 12 tenemos cita con el dentista, entonces. muchas gracias. Y se iban, se retiraban a... No, nah, también se la bañan, ¿no? Así, así la... Así las manifestaciones, ¿verdad? Así empiezan las guerras. ¡Vamos a luchar! ¡Nos vemos a las 8! Y nos vamos a las 11 porque ya, se acabó. Así, y siempre ponen de ejemplo eso, ¿verdad? O sea, todas las manifestaciones ponen de ejemplo eso. Alzando la voz logramos las cosas. No, bebé, luchando, pero la lucha no tiene hora. La lucha es dale ahí. La lucha es perseverancia, bebé. La lucha es resiliencia. La lucha es constancia, bebé. Eso es la lucha. Lo demás es chiflazón. Lo demás es pura apariencia, bebé. Lo demás es nomás por un berrinche. Si van a luchar, luchen bien, bebé. ¿Quieren luchar por algo? Lúchenle bien. ¿Te acuerdas cómo le hicieron caso a los maestros en Ciudad de México? Que hicieron el plantonzote en el Zócalo y se quedaron allá a vivir hasta que les dieron... Hasta que les dieron lo que querían, se quedaron a vivir ahí. ¿Eso es una lucha, bebé? ¿Perseverancia? ¿Esfuerzo? ¿Pasión? ¿Eso es la lucha? ¿Irte a parar a Beca Ranza una hora? No, bebé, eso es chiflazón. Eso es chiflazón. Eso es querer que me vean. Eso es no tener nada que hacer. Eso es ni siquiera estar enfocado, bebé. Es eso. Y yo sé que se van a enojar. ¡Enójense! ¡Enójense! ¿Cuánto les dura el enojo? Ya me di cuenta. El enojo te va a durar 2 horas porque tienes cosas que hacer y se te va a olvidar que el FED existe. Entonces, mira. Esas personas no quieren nada, bebé. Esas personas lo único que quieren es atención y quieren justificar el faltar una vez a clases. Esa es la verdad. Ni modo, bebés. ¡Enójense!
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19: Regresamos a modo manual. Y si me estrello, no es mi culpa. Ya regresó el chismecito.

0: ¡Bow, bow, bow, bow, bow, bow, bow, bow, bow! Ay, ay, ay, vámonos por acá, dice mensajes. Hola, Fede, buen día. Esos colegas cada año hacen lo mismo, pero bueno, cada quien, ellos aceptan su falta por andar ahí. Por ahí, pues sí. Dice un saludo muy especial a Sammy de Guadalajara, que aparte es un mes hochis. Saludos de la parquita Win. Saludos de la parquita Win.
1: Saludos, parquita.
0: Saludos, parquita. También se acopla, se acopla. ¿Qué dice el ardido? ¿Ya no jaló el audio?
2: No, hombre, no, hombre. ¿Ardido de qué? Pues si yo te saco del locutor y te pago para que me bailes todos los días, Fede. Fácil.
0: ¿Qué tan fácil, bebé? ¿Qué tan fácil? Tú dime. Tú dime qué tan fácil.
3: Hablar con la cuñada 10 minutos. No vengas con mentiras. Se tardan como 5 años. 5 años enteros en contar las cosas que tienen que contar.
1: ¿Qué pasó? ¿Qué pasó? ¿Qué pasó? ¿Qué pasó? ¿Qué pasó?
4: ¡Saludos! ¡Excelente inicio de semana, Jedecito! Saludos también para Alex de Guadalajara, para la Robotina. ¡Aquí andamos!
1: Saludos, Don Cuquito. ¡Vivan los Hochis! Música de Hochis.

0: Hello.
1: Hello, motherfuckers. ¿Se acuerdan de esa cabrita que corría?
0: Hello, motherfuckers.
1: Oigan, tenemos regalos porque resulta que Zaraperos va a jugar contra quién, contra sultanes, ¿verdad? Contra sultanes.
2: ¿Contra los de la nieve?
1: No, esa es una sultana, no. No, o sea, contra...
2: Ah.
1: Es de béisbol, hombre. Qué bárbara.
2: No sé de eso.
1: No, pero estás hablando ahí, hombre. Ay, no, qué bárbara.
2: Ay.
1: Contra los de la nieve. No, que ya hay helado sultana en otro lado. ¿Dónde están los helados sultana? Yo vi... Este fin de semana coincidió que vi varias historias de esos helados y dije, esos helados me gustan mucho, pero ya ven que estaban quebrando porque ya nadie compraba. Pero pues bueno, no sé dónde sea. Y ya abrieron la de Plaza Real, ¿qué onda? Te van a hacer uno de esos, se ve bien rico. Pero bueno, hay serie, bebé. El día de mañana empieza la serie contra sultanes de Zaraperos y tenemos boletos para ustedes. Tenemos boletos para ustedes. Así es que, pues comuníquese. A ver, ¿cómo se los podrán ganar? Ya sé, como es mes Hochis, mándame foto besando a tu compadre y te damos boleto. No, ¿cómo le podemos hacer que ganen? Ahorita vemos, pero voy a tener boletos, muchos boletos. Dice bebé, por la de Cos también está cerrado. Pues sí, están haciendo manifestation. Dice, buenas tardes, Fede. Buenas tardes, ¿cómo estás? Ya son las 12, sí, ya es tarde. Ya son tardes, ¿eh? Bueno, ahorita regalamos los boletos regresando de esta canción. Regresamos y regalamos todos los boletitos que tenemos, ¿sale? Póngase listo, 844-294-3009. Esa es la línea de WhatsApp con la que van a ganar. 844-294-3009. 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

0: manches, amo esa canción, güey, amo esa canción. Qué maravilla de canción, ¿por qué no era tan famosa, güey? Con este güey, ¿cómo se llamaba? Mika. Yo creo que le pegaron unas dos cancioncillas a ese güey. Le pegó esta. ¡Esta! ¡Ya lo alburí! Le pegó esa de Grace Kelly. Y yo creo que la que más le pegó fue la de Relax. Take it easy.
1: Oye, chiquis, hoy está peor que ayer. Está más cerrada las calles que ayer.
0: ¿Que ayer, verdad?
1: Hoy es el 100K, ¿o qué?
0: Hoy es el 100K, bebé. Por acá dice... Por acá nos dice... Los así moretones se quitan, compadre, pero el beso que les robé jamás. No manches. Dice por acá, quiero participar por los boletos. ¡Hija de tu madre! ¡No, bebé, no! Mira nomás. ¡Qué besotes están dando, perro! ¿Qué? ¡Aquerosos! ¿Por qué, bebé? ¿A quién estás besando? No, bebé. Era broma. ¿Por qué se están dando un beso? ¡Qué asco! ¿Por qué, bebé? ¿Por qué se están besando?
2: ¡Ay, no, ya!
3: Todo periférico.
4: Ya, por periférico de regreso a los carros.
0: Mira, se van queje y queje de ir a la manifestación, bebé. Se van queje y queje. Te digo, nomás están por póster, bebé. No, ellos no quieren luchar. Ellos no tienen ganas de luchar hoy. Ellos están defendiendo que les paguen por ser más huevones, bebé. Esa es la verdad. Hoy nomás, ¿cómo se va? Este video lo mandaron de alguien en medio de la manifestación de maestros porque tienen que ir caminando. Y se va queje y queje de que va caminando. Que quiere un carro, dice. No, les digo. O sea, se enojan porque uno les dice cosas, pero les dice la verdad. Esos güeyes, esas señoras revoltosas no quieren luchar, bebé. Esas señoras están peleando por ser más huevonas. Mira nomás. Escuchen nomás cómo se van quejando. Son señoras que van a la manifestación, son maestras. Se van quejando porque ya se cansaron de caminar.
2: ¡Ay, no, ya!
3: Todo periférico.
4: Ya, por periférico de regreso a los carros.
0: ¿Ves? Quejándose. Hasta me da risa. No, qué bárbaros.
5: ¿Que le andas pegando qué a quién? Ay, Fedecito, ¿cómo andas ahora? Ay, me dio calocha.
0: Me dio calocha. Es que es el mes gay. Dice, mándamelo, ya lo escuché, ya lo escuchaste. Se está quejando la señora. Entonces, es una lucha. Es una pelea. Imagínate. Vamos a poner otra guerra o algo. Estamos luchando y vamos, ay, no, pero ahorita pues, nos da flojera. Está bien cansado, bebé. Está bien cansado. Imagínate acá en la revolución. No, pues sí nos gustaría, pero o sea, es muy lejos, mucho caminar. No, mejor no. No, bebé, no. Dice, y eso que está nublado y fresco. Es que no quieren hacer, o sea, lo que están haciendo es para llamar la atención a chiflazón, bebé. No están enfocados en lo que quieren hacer. Por eso es la tercera manifestación que se avientan y no les han hecho caso. Porque ni siquiera saben por lo que están luchando, bebé. Ni siquiera saben lo que es una lucha. No, bebé, no.
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7: 12 horas, 4 minutos.
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0: Ay, ay, ay, bebés. Oigan, yo no me acordaba. Ayer fueron los cierres de campaña, ¿verdad? Que andaban todos en conciertos. Había un chorro de gente por todos lados, ¿verdad? También.
1: Oye, mi Fedex, voy a hacer un emprendimiento. Ahorita se me está ocurriendo. Voy a rentar cuatrimotos para las manifestaciones. Ah. Para las marchas y todo ese rollo, para que no se cansen. Estaría chido. ¿Sí dejaría? Cuatrimotos para manifestaciones.
0: Ándale.
1: Y marchas y todo ese rollo. Oh. Lo único malo de esto de hoy es de que no hicieron croquis por dónde iban a pasar.
0: ¡No avisaron!
2: Hombre visionario.
0: Sí. Es un hombre visionario, ¿verdad?
2: Gay.
0: ¿Qué te iba a decir? Sí, imagínate saber por dónde van a pasar y poner una mesita. Se venden cartulinas y plumones. Se venden cartulinas, aquí te prestamos los plumones. Imagínate. No, es buen negocio, buen negocio. Es más, vamos a... Negocios que pondrías en medio de una manifestación, bebé. Negocios que pondrías en medio de una manifestación. Está bueno el de las cartulinas. El de las motos también está bueno,
3: Ya, por fin se cayó el ardido, ya no supo más que decir, ¿verdad?
0: No, ya no.
3: Saluditos.
0: Ya no. Una manifestación que sí funcionó fue la que se hizo en Emma Coronel, en Nueva York, junto a las esposas de las grandes capos, alegando que ellas solo se gastaban el dinero, mas no eran partícipes en tal negocio. Ah, se no me la sabía. Dice por acá, al parecer está bloqueado Paseo de la Reforma en ambos sentidos, tráfico intenso en Fundadores hasta Periférico, tomen precauciones, ya cerraron el Zarape. Muy bien, qué barbaridad. Me están avisando que es maestra de educación física. No recuerdo en la secundaria ningún maestro fornido, mamao, pura albóndiga, dice.
4: Yo pondría a vender desodorantes y perfumes.
0: ¡Ándale! Por acá dice, vender agua fría, ándale. Oye, pues vamos a emprender. Para los que tengan manifestaciones, pues nosotros les sacamos jugo. Hacemos ahí negocio, ¿verdad? Pues sí, bebé. ¡Qué barbaridad! Ya llegó el Humberto, dice, buen día, chismosín, saludos. Yo vendería paraguas. ¡Ay, sí es cierto! Un paraguas. ¿Verdad que sí? Un paraguas.
2: Paraguas, me la pones, Humberto.
0: ¡No, robotina!
2: Perdón.
0: Ay, ay, ay. Dice, en la manifestación me pondría a vender bollos y paraguas. ¡Ándale! Bollos y paraguas. Dice, papitas y chicharrones con salsa y crema. Ándale. Por acá dice, yo vendería besos. En la manifestación, ¿pa' qué? Imagínate, ay, qué coraje. Déjame comprar un beso. Acá manifestándose los maestros. Ay, me da harto coraje. Quiero un beso. Dice, yo rentaría scooters eléctricos a 30 pesos la cuadra. Oh, está bien caro. Dice, gorditas de picadillo, chicharrón y huevo con jamón para los que... Para... No. Dice por acá... Los de los besos nomás lo dijo por Calenchu, ¿verdad que sí? Ando bien prendido ese... No, hombre, qué bárbaro. Vámonos con esto, que también es de Mica y también pegó.

Y antes de relajarnos y tomarlo leve, boletos para el béis, bebé. Boletos dobles para el béis. La serie de Sultanes empieza mañana y tú te puedes llevar boletos conmigo, ¿eh? Comunícate 844-294-3009. 844-294-3009. Boletos dobles para el béis. Mándame mensaje, dime que quieres boletos. Oye.

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1: 12 horas, 20 minutos.
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1: Vamos a regalar los primeros violetos para irnos a el béisbol. Boletos dobles, boletos dobles. Vamos a escoger... ¿Cuántos son acá? Boletos dobles para irse al béisbol el día de mañana. Boletos dobles para irse al béisbol el día de mañana.
2: ¡Órale, Kiko! No sabía que pusiste un baile como una... ¡Yupi! Esa como Robin. Está bailando como la robotina dance. ¡Yupi! Es cierto. Son los hombres. Mira, por ejemplo, como la que se dice mi niñita. ¡Yupi! ¡Pausa! ¡Sí! ¡Dame, dame! ¡La guía que no repites! ¡Cucucú! Por eso que a la niña le gusta el rojo popote. ¡Yupi!
1: ¿Qué dijo? ¿Qué dijo? Pero bueno. Ay. Espérame. Listo. Es que estaba contestando mensajes. Es que les digo que esta semana me voy. Ya me voy, bebés. Ya les había dicho. Nomás que me olvidé de recordarles ahorita que ya me voy. Entonces, pues bueno. Gracias a todos. Vamos a hacer boletos para el base, boletos dobles para el juego de Saltillo. Pero sí. Y ya. Voy a otra canción en lo que me mandan mensajes. Pues están llegando mensajes para regalar los boletos dobles para el base. Sí se hace, para la serie.

Acuérdense que estamos regalando boletas para el BASE, ¿eh? Boletos dobles para irse al BASE. 844-294-3009. 844-294-3009. Dice, ahora esa canción parece de Zumba. No,

Estoy metiendo a todos, acá en ruletón. Nomás estoy metiendo el número, ¿eh? Ahorita voy a decir la terminación de quien gana y ya, porque me dio flojera anotar nombres. Estaba más fácil poner los números. No sé quién me esté marcando al celular, pero no voy a contestar.

0: sea, anótame también. Sí, estoy anotando a todos, güey. Ahorita nomás les digo cuál es la terminación que ganó y ya. A todos los que ya mandaron mensaje están anotados, güey. No se apuren, o sea, no manden otro mensaje porque me están moviendo los mensajes. Si ya mandaron mensaje, ya los anoté, no se preocupen. Aunque no aparezca leído ni nada, ya están anotados, no se apuren, ya los anoté. Por eso estoy poniendo tanta música, porque estoy anotando.
1: Oye, mi Fedex, ¿cuánto ganan los maestrillos? Ganan una lana. Supongamos, yo le calculo que ganan entre 40 y 50 por 17 días que trabajan al mes. 17 días al mes trabajados ganan más de 40,000 pesos. Digo, imagino es un promedio. O sea, no manchen, es una lana y quieren más.
2: Sí.
1: Ahí si alguien sabe cuánto gana un maestruki, para saber el dato, digo, pues. Creo que estaban pidiendo un 15 de aumento cuando les dieron el 9, algo así.

Dice Fede, no me has leído. No te he leído, bebé, pero aunque no te haya leído, ya te anoté. Ya te anoté. Mira, ya me volviste a mandar otro mensaje. Chihuahua, bebé, es que me va, se va para arriba. Se va para arriba, hombre. Chihuahua, mujeres desesperadas. Tenían que ser mujeres, hombre. Chihuahua, por eso les pega. No, no sé qué. Imagínate que alguien me fune por andar diciendo eso. Ay, no, bebé, no digan nada.

Voy a regalar los primeros, hombre, boletos dobles para la serie de Saltillo, o sea, Zaraperos contra Sultanes. Empieza mañana. Ahí van los primeros. Les voy a poner, al que gane le voy a poner ganador y me pasa su nombre completo, ¿sale? Bueno, si ya lo pasaron, que bueno, o sea, nombre, un nombre y un apellido, hombre, con eso basta. Boletos doble para la serie que empieza mañana, bebés. Terminación 2648 es el primero. Terminación 2648 es el primero. Por acá ya le puse ganador. Terminación 2648, ya lo encontré. 2648, puse ganador. Cuando les ponga ganador, me tienen que pasar su nombre. ¿Sí? Más déjame le escribo, espérame.

Listo, ya les mandé las indicaciones al que ganó el primer boleto doble, o sea, primeros boletos dobles. Ya los mandé y te puse a ganar boletos. Si no contestas antes de que me vaya, los regalamos.

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1: 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Ahí va el segundo, bebé, va el segundo. Va el segundo, espérenme. Es que tengo que estar anotando todo. Ahí voy, ahí voy. Ahí voy, ahí voy. Ahí voy.

0: Terminación 3919. Terminación 3919. Terminación 3919. ¡3919! Ya te mandé mensaje, ya te encontré. ¿Quién es? ¡Rafaela! ¡Ay, Rafaela! Ahí va el que sigue, bebés. El que sigue, el que sigue. Boleto doble, Pearcel Base, con la serie que empieza mañana. Terminación 7134. Terminación 7134. Mándeme mensaje, terminación 7134. ¡No! ¡No! ¡No! ¡Se acabó la mala racha, bebés! ¡Se acabó la mala racha! Es que tenía que ser el mes gay para que ganara. Adivinen quién ganó. Es el Peter, bebé. El mes gay le trajo suerte.
1: Chiquis.
0: ¿Qué?
2: Para que ganara.
1: La neta, a mí no me gusta el bass. Nah. Regálaselo a alguien que sí vaya a ir.
0: Madre,
1: la neta.
0: Hijo de tu madre, ¿para qué estás poniendo pinche gorro, hombre? Tu madre, güey. O sea, ¿cómo es la gente prieta, va de la hombre, no? Ahí va, bebé, los metí en una ruleta, bebé, los metí a ruleta, o sea, no crean que lo estoy así, o sea, estoy escogiendo así, pero tengo que estarle borrando.

0: Terminación 7211. Terminación 7211. Terminación 7211. ¿Dónde está? Terminación 7211. Mándeme mensaje. Terminación 7211, bebés. ¿Dónde está? Man, I feel like a woman. Voy a la pausa en lo que me mandan mensaje y vengo.
1: Error 404. 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
0: Bueno.
3: Bueno. Buenas tardes, ¿cómo estás?
0: ¿Qué pasó?
3: Oye, para los boletos, ¿cómo es? ¿Mensaje de WhatsApp?
0: Pues sí. No, en WhatsApp, en WhatsApp. Mándame mensaje en WhatsApp. Pero saluda de perdido, manda un saludo, ya estás hablando, manda un saludo.
3: Ah, ok, mando saludos para Denise.
0: Sí.
3: Que la quiero mucho.
0: Ah, muy bien. Un saludo para Denise, que la quieren mucho, ¿eh? ¿Pero quién eres?
3: Sí. Denise.
0: ¿Pero tú cómo te llamas? Dile un saludo a Denise. Ah, de parte de Juan.
3: Un saludo a Denise.
0: Eso es todo. Gracias, sí, manda WhatsApp. Mándame WhatsApp para registrarte.
3: Ya lo mandé.
0: Sale, bye, bye.
3: Estoy escuchando el radio por internet.
0: Ándale, pues muchas gracias. Ahí regístrate, ahorita voy a hacer la última rifa, ¿sale?
3: Sale, gracias.
0: Bye, bye.
3: Gusto saludarte.
0: Igual. Ay, qué padre recibir llamadas, bebé. Y me siento como radio de primer mundo.
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0: No te preocupes, ya te traje más de lo que te gusta. El chismecito, continuamos. Ya llegamos. Oigan, y ya voy a regalar los últimos boletos. Gira que gira la roleta. Gira que gira la roleta. Y quien gana es... Terminación 2861, bebés. Terminación 2861. Terminación 2861. A la una. Terminación 2861 a las dos. Terminación 2861 a las tres. ¿Tienes una canción, bebé, para comunicarte y darte los boletos?

0: ¡Listo! Ya quedaron todos. Ay, me tardé un chorro, pero es que yo estoy bien peleadísimo con la tecnología, bebé. Tengo que andar pasando todo. Dice, por acá puede ir mi novio. ¡Híjole, no, bebé! Eran boletos para gente soltera, bebé, no me digas. ¡Qué bárbara! Y es que eran boletos para celebrarlo soltera. Dice, estoy soltera, pero entonces, ¿cómo va a venir tu novio? Híjole, bebé, qué lástima. Vamos a tener que regalar tus boletos. ¿Cómo ves? Chihuahua, bebé. Es que así es la vida, bebé. A ver, ¿cómo es tu novio? Si está guapetón, se los damos. Si está feo, no te damos nada. Ah, sí. ¿Te creas? Sí, puede pasar. Nomás que diga que son tuyas. Dice, sí está súper guapo. ¡Ah! Está todo feo. Condenada, así dicen todas. Ay, mi novio es el más guapo del mundo. Y llega un panzonote. No, no, bebé. No, bebé, qué bárbara. Sí, puede venir tu novio, nada más que diga que viene de tu parte y que, o sea, no de tu que venga a tu nombre, a tu nombre. Igual y puede traer la foto de tu identificación o así para que diga y lo recojan aquí, ¿sale? Muy bien, ya les mandé mensaje a todos los que ganaron, según yo, Según yo, los que ganaron, ya les mandé mensaje, ya nada más pasan por ellos, ¿ok? Gracias, ya me voy, los quiero mucho, saludos, besitos. Tú no, Peter, tú no vengas, ya te los quité. No, Peter, ya te los quité, no seas ridículo. Tú ya ni vengas, ni siquiera te anoté. ¿Y cómo fregados no? Si te los quité, no es en serio, ni vayas a venir porque no está tu nombre. Dice por acá, hoy se me hizo tarde, saludos, bebé, saludos, Nefastor. Te quiero mucho, amigo. Ya me voy, adiós, los quiero mucho.
1: ¿Qué dice? ¡Que vivan los coches!
0: ¡Ah! Pues sí, ya despídete, Robotina.
2: Adiós, Jotos.
0: ¡No! Diles de otra manera.
2: Gente.
0: Ok, ándale, así sí, así sí. O sea, diles bien, Ay, ay, ay, es que la Robotina es bien grosera ya. Ya como que ni quiere venir a trabajar. A ver, diles bien.
2: Adiós, gente.
0: Ahí está. Dice por acá, souvenir. No, bebé, no, cállese. Dice, pásame los del Peter. No, ya los regalé.
3: Dedes, machuqui.
0: ¡Saludos, dedes! ¡Hasta mañana! Ya mero me voy, bebés. Dice por acá, que vivan los hechos, los hochis, mensis. Dice, entre más la escucho, más me enamoro. Ya me voy, adiós. Ya me voy. Me quedan 3 días. Tres días y soy libre. Adiós, los quiero mucho. Hasta mañana. Mi nombre es Fede Ramírez, sígueme en redes sociales y continuamos el chismecito. Adiós. No se me agüite, que chisme traigo de sobra, pero tendrá que esperar al menos por hoy. El chismecito, hasta la próxima.
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0: Oui,
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Lunes, que te quiero, lunes, arrancando la semana. ¿Qué semana estamos arrancando? Y además, estamos arrancando mes. Bienvenidos sean a El Acorde, soy Natalia Cepeda y me da muchísimo gusto estar de nueva cuenta con ustedes. Como les digo, arrancando semana y arrancando mes. Muchísimas gracias a quienes ya están en sintonía a través de la 92.1, a través de adnradio.com.mx y a través de las diferentes plataformas que ustedes ya conocen y en donde nos pueden encontrar, tanto en la aplicación de Grupo Región en el apartado radio como en la aplicación de Apple Music y Tuning. Bienvenidos sean. 8 minutitos ya después de la 1 de la tarde. Estamos terminando de ajustar por acá los controles, porque el día de hoy, como se los anticipé el pasado viernes, tenemos invitado en cabina. Y yo espero que cada lunes sea de sorpresa. Yo sé que sí, cada lunes será de sorpresa, pero esto se los voy a platicar después de la cancioncita. Vamos a música por lo pronto, y ya después de la canción, después de música, yo les presento al invitado que tendremos el día de hoy en este lunes. Lunes muy interesante y lunes de muchas cosas, van a ver ustedes. Así que vamos a música y regreso ya para presentar al invitado el día de hoy. 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

0: 13 minutitos ya después, 13 después de la una, y estamos ya de nueva cuenta por acá, al aire, totalmente en vivo, a través de la 92.1 y a través de adnradio.com.mx. Bueno, pues como se los dije desde hace unos minutitos, tengo invitado ya en cabina y me da muchísimo gusto recibir. Ricardo, ¿cómo te presento? ¿Como abogado, como nutriólogo, como deportista, como intrépido? ¿Cómo te presento, Ricardo Sala? Bienvenido a El Acorde.
1: Muchas gracias, Nat. Muchas gracias. Un saludo a todo tu auditorio, que sé que es bastante extenso. No, pues preséntame como una persona común y corriente. Sí, eso, todo lo que mencionaste es lo que hago, es lo que me gusta hacer. Pero no soy yo, ¿verdad? Entonces yo soy un simple mortal, Ricardo Sala.
0: Ricardo
1: un amigo,
0: Sala.
1: Un amigo podría ser.
0: Un amigo. Ricardo Sala.
1: Para que no me etiquetes.
0: Eso sí, un buen amigo desde hace ya un buen tiempo.
1: Sí.
0: Hace, bueno, justamente ayer que veía fotografías de la 21K y todo este asunto, pues recordaba mi primera vez en la 21K con Rapport hace ya unos buenos años.
1: Sí.
0: Pero padre.
1: Muy padre, y gracias por confiar en el programa de Rapport, y eso ya sembró una gran amistad que ha perdurado por años, no solo contigo, sino con otras personas ahí del grupo.
0: Sí, así es. Bueno, pues el día de hoy Ricardo está con nosotros para platicar sobre, primero, una nueva sección que vamos a tener acá, y le agradezco muchísimo a Ricardo que aceptara la invitación a colaborar con nosotros, de Lunes de Mentiras. Ricardo ya tiene establecida esta sección en sus redes sociales y ustedes lo pueden ver ahí. Pero ¿de dónde nace esta idea de hacer un lunes de mentiras?
1: Muy bien, yo soy constantemente cazador de mitos, de cosas establecidas, de ver cómo se hacen las cosas diferentes, de buscar la verdad. Sí, soy desde niño, no sé desde dónde me surgió esto. Entonces creé esta sección en mis redes sociales, que me pueden seguir, ¿verdad? Ricardo Sala Oficial en Instagram o en TikTok, donde yo decía, bueno, he investigado tanto sobre muchos temas que digo, eso no es verdad, y es algo que comúnmente sucede en la sociedad, o que se maneja en la sociedad. Entonces yo lo que quería es, bueno, te voy a pasar lo que yo he investigado, no me creas, porque parecería que lo digo yo, entonces no me creas, pero sí quiero sembrar la duda para que busques la verdad y darte las herramientas de lo que yo he investigado para que tú te evites ese camino, digamos, y de ahí en adelante tú empieces a investigar qué tan mentira o qué tan mito o qué tan paradigma pudiera ser esto. Así nació, Nat, esta sección. Y es un gusto poderla pasar acá al 92.1.
0: Pues muchas gracias, Ricardo, por compartir. Y entonces, ahora sí, hoy es lunes y estamos iniciando mes, les decía hace rato, y estamos iniciando semana, y estamos iniciando, yo no sé si tenga que ver con el mes de junio, o la luna, las estrellas, el sol, no sé qué sea, pero arrancamos caótico un poco este mes. Pero ¿de qué va el día de hoy, lunes de mentiras?
1: Bueno, para inaugurar esta sección, esta nueva sección de lunes de mentiras, escogí una mentira que quizá es la más mentira que se puede manejar. Hay otras mentiras más, pero más que se maneja normalmente, pero me dijiste que no hablara de religión, ¿ok? Entonces, vamos, la mentira que más veo y que viví y la más investigada por mi cuenta, ¿sí? Es la mentira de que el agua sola, el agua embotellada, como la que estoy pasando aquí en mi video, es buena, o que nutre, o que hidrata, ¿sí? Definitivamente eso no. Y no me crean a mí, no necesitas ser muy brillante, Nat, para saber si tú agarras una botella de cualquier marca embotellada, pues no tiene nada, no tiene nada, no tiene minerales, no tiene electrolitos. Entonces, para empezar, pues dices, ¿cómo me va a hidratar algo que no tiene nada? ¿Ok? Y bueno, de ahí se nacen muchas otras cosas más, como que la Tierra está tres cuartas partes cubierta de agua, que nuestro cuerpo tiene 70% de agua. Y ahí te va lo más impactante, ¿no? No hay una sola gota de agua en tu cuerpo, o en el mío, o en el que la persona, o en un ser humano, o en ningún animal, hay una gota sola de agua. No. Sola no. Siempre va acompañada de ¿qué? De electrolitos, ¿ok? Entonces dices, bueno, pero es agua. No, no es agua, porque empieza la confusión de que tienes que tomar agua sola. y no, no. Cada vez que tú tomas agua embotellada, voy a hacer esta distinción para saber cuando hablamos de agua, ¿no? O agua sola, sin nada de electrolitos, completamente limpia, digamos. Que está bien, voy a hacer un paréntesis, está bien que la hayan limpiado, porque también hay otras cosas que te pueden causar algún tipo de malestar o algo en el cuerpo, sobre todo si es agua sucia o es agua maltratada, ¿no? Pero el agua que es embotellada, no tiene absolutamente nada de está bien hecho que la limpien, pero que te digan, ¿sabes qué? Esta no te va a aportar nada y en exceso encima puede ser tóxica para tu cuerpo, para tu organismo. Sí, el agua embotellada, estoy hablando yo, ¿sí? ¿Por qué? Porque cada vez que tú consumes agua sola, en este caso embotellada, diluye los electrolitos que tienes en el cuerpo. ¿Y qué son los electrolitos? Son piedras eléctricas que conducen electricidad dentro de tu cuerpo. Y hay órganos sumamente eléctricos en el cuerpo, como el corazón, el cerebro y los músculos, ¿ok? Y todos podemos identificar, por ejemplo, deportistas, si tienen por ahí un calambre, ¿con qué se cura? Con sal, ¿ok?
0: Sí.
1: Te dicen que plátano y todo eso, y tú sudas, cuando sudas o lloras o lo que sea, cualquier líquido que pueda extraerse de tu cuerpo, sabe a sal, no sabe a plátano, ¿ok?
0: No.
1: Entonces sí, tú cualquier cosa, ¿no? Puede ser escurrimiento nasal, o puede ser lágrimas, o puede ser sudor, tú pruébalos, en buen sentido. Obviamente el escurrimiento nasal no te lo recomiendo mucho.
0: No es muy agradable,
1: sí,
0: pero bueno.
1: Pero si por alguna razón lo probaste, bueno, acá son tuyos, ¿no? Sí. Pero el sudor y las lágrimas son saladas. ¿Por qué son saladas? Porque el nutriente más importante después del oxígeno que tenemos en el cuerpo es la sal. Eso va, tiene aparejada información de que la sal te hace mal y que entonces que te sube la presión, que te retiene líquidos. Entonces imagínate el combo que hicieron por negocio realmente o por una mala información. Toma agua sola y elimina el consumo de sal. Es el combo perfecto para que no haya electroconductividad en tu cuerpo. Entonces va a empezar a sufrir órganos como el corazón, el cerebro y los músculos van a empezar a sufrir y arreglárselas por continuar trabajando como debe de ser cuando no hay electroconductividad o conductividad eléctrica dentro de tu cuerpo, ¿verdad? No necesitas ser muy brillante si lo ves así, ¿verdad? Dices, pues claro, no le meto agua que diluye, agua sola, que diluye lo que tengo adentro, mis riñones son ya insuficientes para poder tirar electrolitos porque necesito electrolitos dentro de mi cuerpo y repito, no hay una gota no hay de agua sola en el cuerpo, ¿verdad? Entonces empieza a sufrir todo el cuerpo y arreglárselas para trabajar de la forma como debería, pero va a empezar a sufrir. ¿Cómo empieza a sufrir, Nat? Empieza a haber cefalea o dolor de cabeza, uñas quebradizas, zumbido de oídos como tinnitus o esas cosas, puede ser agudo o crónico, ¿verdad? Obviamente la más común, cansancio crónico. ¿Por qué? Porque no hay esta electroconductividad. No que sea como energía, sino el cuerpo es como si tú trajeras tu teléfono siempre con 5% de pila, ¿verdad? ¿Y cómo se sube la pila? ¿Cómo conectamos el teléfono a la corriente eléctrica? Bueno, tomando electrolitos. ¿Y cuál es el más importante? Sal. Obviamente, si tú tienes alguna cardiopatía, es decir, algún problema en el corazón, y el doctor te dice, no tomes sal porque te puede subir la presión o cualquier otro efecto que tenga la sal, sí, pero solamente a las personas que tienen una cardiopatía. Porque si la sal fuera la causa de su cardiopatía, al quitar la sal se curaría, porque estás quitando la causa.
0: Claro.
1: Y no fue la cardiopatía causa de la sal.
0: No.
1: Fue por otras cosas que obviamente la sal hace que pueda tener un perjuicio cuando ya tienes una cardiopatía. Pero un bebé completamente sano, no le quites la sal, no, ni de chiste, ¿verdad? Y más él cuando tiene todo completamente nuevo, su organismo, su metabolismo, y lo puedes ver en una orina de color amarillo, casi jugo a manzana, ¿verdad? Al de un bebé, y otro mito, ¿verdad? Que va todo del agua sola, que te dicen, si tú haces tu orina clarita, quiere decir que estás hidratado. No, todo lo contrario, estás deshidratado, porque estás sacando realmente el color de la orina como es ya muy diluida, ¿verdad? Entonces, si tienes alguna pregunta o tu público tiene alguna pregunta, lo vamos yendo.
0: Sí.
1: Y mira, cuando lo que voy a explicar, si lo podemos entender, te va a dar mucha claridad, mucha claridad. En el planeta no hay una sola gota de agua sola. Es decir, como la que está embotellada, jamás te vas a encontrar. toda el agua que tú veas en ríos, manantiales, mares sobre todo también, o deshielo, agua de la que tú te encuentres, líquido el que tú te encuentres, toda tiene electrolitos, toda. Por eso cuando llueve hay mejor calidad del verde de las plantas y todo eso. ¿Por qué? Porque tiene más electrolitos a que si tú la riegas. Obviamente no la vas a regar con agua embotellada, pero es más llena de estos minerales y electrolitos lo que es de lluvia, ¿verdad? Entonces tú dirás, bueno, tú sabes, Nat, ¿por qué hay esta gran variedad de vida en el planeta Tierra? ¿Sabes la causa? ¿Por qué el planeta Tierra y no otro planeta dentro del sistema solar o incluso en otra galaxia? ¿Tú sabes por qué la Tierra fue?
0: ¿Por qué nos eligieron, pues? Sí,
1: bueno, no, sí, bueno, no a nosotros. Que de religión no íbamos a hablar, vamos a ponernos serios. No, bueno, mira, ahí te va. Tiene que ver con la temperatura primero. Si estuviéramos más cerca del Sol, haría demasiado calor y no habría posibilidad de que existiera vida como la que vivimos aquí en el planeta Tierra. Y si estamos más alejados de Marte, que es el siguiente planeta que está a un lado de nosotros, más alejados del Sol y de Marte, estaría demasiado frío. Entonces, hay vida aquí en la Tierra por las condiciones, primero, de temperatura. Y número dos, atmósfera. Si tú encuentras algún planeta que no tenga atmósfera, no va a haber líquidos en el planeta y por lo tanto va a ser imposible que haya vida humana. Podría haber bacterias y otro tipo de cosas que crezcan sin agua, pero agua y sol son los elementos esenciales para que crezca cualquier ser vivo y también para que los animales y los humanos podamos seguir sobreviviendo, ¿ok? Entonces, el planeta Tierra tiene esos dos grandes elementos. Tiene buena temperatura y tiene agua. ¿Por qué agua o líquido? Porque tiene atmósfera donde haga como una tapadera de todas las evaporaciones y gases, y todos los minerales topan en la atmósfera y se convierten después en agua, ¿verdad? Entonces, así fue. Ahora, creo que oí en esta, no en este programa, pero en esta estación, de una persona que estaba hablando del agua y que el planeta se debería llamar agua y no tierra, porque en su mayoría es agua. Y no, en su mayoría, es más, es muy poco de agua que hay, aunque tú creas o te manejen la información de que hay 70% o 75% o tres cuartas partes de la Tierra es agua. Recuerda que el agua, y tú lo dices muy bien y lo dicen muy bien

0: partes de la Tierra tienen agua, pero nada más en la cobertura del planeta, ¿sí? En, adentro ya no hay agua, más profundamente ya no hay agua. Efectivamente, lo que más hay en la Tierra es tierra, no agua.
1: Por eso somos tierra.
0: Somos el planeta, ¿sí? Tierra, no somos el planeta agua. Se lo digo porque yo cuando escucho digo, bueno, a lo mejor sí en la superficie puedes confundir de que la superficie sea todo el planeta, ¿ok? Y no, para nada, ¿ok? Entonces, en el centro de la Tierra no hay agua, ni en, nada más en la superficie.
1: Nada más en la superficie.
0: En la capita, en la capita.
1: No nos vamos tan lejos.
0: Sí, en la capita. Bueno, entonces, eso fue fundamental para que hubiera vida en el planeta y nosotros estuviéramos ya con tantos años y millones de años de evolución convertidos en lo que somos, ¿verdad? El cuerpo humano idéntico no tiene una sola gota de agua. No le metas agua porque en exceso puede llegar también a haber un problema como celulitis. Sí, vas a decir, ah, parecería que eso es de la grasa que comes o el exceso de peso que tú puedas tener o tus hábitos alimenticios, ¿no? Y para nada. Sí, claro, claro que sí tiene que ver, pero lo que más puede tener con la celulitis es el edema que hay con exceso de agua, con muy poquitos electrolitos que entra a la célula y se hincha. Y todo lo que sea itis es inflamación. Celulitis, sí, es una inflamación de la célula. ¿Y qué quiere? ¿Y por qué está inflamada? Por el exceso de líquido que no tiene electrolitos. Aunque tú le metas agua sola a tu cuerpo, va, como está llena de electrolitos, pues agarra poquitos, ¿sí? Cuando el riñón ya no puede sacar más electrolitos de los que está permitido el riñón, ¿dónde dice? Pues la guardo en las células y se hinchan. Eso es celulitis.
1: Celulitis.
0: Cuando también, cuando te vas a la fiesta, ¿ok? Y bebes en exceso, lo que provoca el dolor de cabeza en la resaca o en la cruda es el exceso de líquido sin electrolitos. Por ejemplo, la cerveza, si no la acompañas de sal, pues, como la chelada, ¿no? Sal y limón, es puro líquido, sin electrolitos. Ni el Bacardí, ni la Cuba, ni el vino tinto, nada de eso tiene electrolitos. ¿Y cuánto le metes? Litros y litros y litros. Entonces hay una celulitis que se convierte en cefalea, que es lo que hace que te duela. Lo loco, Nat, es que ¿sabes cómo se quita? Claro, puedes comprarte tu electrolito, tu bebida, no quiero meter goles, ¿no? Pero tu bebida isotónica, digamos.
1: Ajá.
0: ¿Cómo se quita? Comiendo sal. Porque por osmosis va a entrar sal, ¿sí? Y va a chupar el exceso de agua sola, porque siempre el agua sola va a buscar más electrolitos por naturaleza y por osmosis. Entonces tú le metes un montón de sal a tu cuerpo al día siguiente de la fiesta y va a desaparecer el dolor de cabeza. ¿Por qué? Porque se van a deshinchar las células que se inflamaron por el exceso de líquido.
1: Ya.
0: O tip, si le entran mucho a la bebida.
1: Sí, tip. Digo, ahorita que es lunes, que seguramente habrá uno que otro que todavía traiga ahí algo de resaca.
0: Sí, tip, si no quieres que te dé resaca, siempre acompáñalo de un suerito, o sea, de un suero. Si es decir, estás en un restaurante o en algún lado o en tu casa, pues agua con limón y sal, es muy rico, sí, es como, sí, puede ser agua mineral o agua normal.
1: Ajá.
0: Con limón y sal, para que no te sepa así nada más la agua con sal, ¿ok? agua, limón y sal, de preferencia agua sola, si quieres un agua mineral, y échale un traguito a tu cuba y échale un traguito al suero. ¿Qué hace esto? Que sí, entonces acompañes tu cuerpo con electrolitos.
1: Se va compensando, digamos, sí, ¿no? O sea, no te fuiste al exceso del alcohol o de la bebida, pero tampoco te vas a ir al exceso de agua con limón y sal.
0: Exacto, o sea, nada más que haz de cuenta que lo que estás bebiendo alcohólicamente está acompañado de electrolitos porque lo estás poniendo con un adicional, ¿ok?
1: Mira. Ricardo, tengo que irme a una pausa, es rapidito, pero tengo una pregunta y la voy a dejar para irnos a la pausa con esto y leo los mensajes del público que ya están llegando por acá. ¿Por qué entonces nos dice, cuando tienes sed, toma agua? No tomes refresco, no tomes jugo, no, agua sola, agua natural. Entonces ahorita lo platicamos eso después de la pausa. Vamos a un corte, es muy breve y yo regreso. Ricardo Sala en cabina de ADN en lunes, lunes de mentiras. 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
2: 13 horas, 30 minutos.
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8: Treinta y un minutitos ya después de la una de la tarde y estamos de regreso en El Acorde. En este lunes de mentiras, el día de hoy está con nosotros Ricardo Sala. Y justamente el día de hoy, arrancando esta nueva sección, estamos hablando sobre lo que creemos del agua, lo que nos han dicho del agua, lo que pensamos del agua y que no. Tengo por acá un mensaje antes de continuar con la pregunta y me dicen, excelente invitado, saludos a Ricardo Sala, saludos Nat, te mandan acá el saludo y tengo ya preguntas también del público. Nos quedamos antes de la pausa. ¿Por qué siempre nos dicen, tienes sed? Toma agua, no tomes refresco, no tomes jugo, no tomes otra cosa. Agua, agua sola.
9: Muy bien. Entonces, aquí la fórmula está incompleta, sin duda alguna. Es agua con electrolitos lo que te va a quitar la sed, ¿ok? Es más, cuando tú tienes un niño deshidratado, ¿qué le dan? Le dan un sobrecito de esos de suero vida oral, ¿sí? Esos que contiene un montón de electrolitos y glucosa, ¿verdad? Que eso es, sí, se compone básicamente la sangre, ¿no? Si tú la sangre le quitas glóbulos rojos, glóbulos blancos y le quitas las plaquetas, queda en un 90%, queda sal, cloruro de sodio, porque también el sodio no es sal, ¿eh? Eso también como paréntesis.
8: El sodio no es sal.
9: No es sal. El sodio es un catión, ¿sí? Y el cloruro es un anión. Para que exista este electrolito debe ser cloruro de sodio, ¿ok? Ajá. Debe ser positivo y negativo. Yeah. Sí, catión, anión, positivo y negativo. Entonces, no, el sodio no es sal. El cloruro de sodio es lo que es sal, la sal de mesa. Ahora, te dicen, toma agua, pues chécate quién te lo está diciendo, ¿sí? Y ahora, es tan mentira que el agua hidrata, que es imposible de creer, Nat. O sea, porque aparte te lo pasan en la tele.
8: En todos lados.
9: Es más, yo en la facultad de nutrición, tomen agua. Y yo levantaba la mano y hacía mis preguntas, ¿no? Sin afán de hacer polémica ni nada. Solamente hacía preguntas puntuales al médico o al que estuviera dando la clase. Y acababa diciéndome, lo voy a checar y luego al final tiene razón. Sí, o sea, no es agua. Lo que pasa es que regularmente dices agua. Si ustedes tienen sed, tomen un suerito casero. Puede ser. ¿Te acuerdas que te dije que la sangre, si le quitas glóbulos rojos, glóbulos blancos y plaquetas, queda en su mayoría cloruro de sodio, bicarbonato de sodio en un poquito menos, uh-huh, y luego otros minerales, ¿verdad? Entonces, si tú estás en tu casa, hazte sal, haz bicarbonato de sodio, uh-huh, un poco de limón, el limón va a alcalinizar esta bebida y aparte sabe rico. Y listo, ¿verdad? Ese va a ser tu suero casero, ¿verdad? Y con eso se te va a quitar la sal. Ahora, tiene mucho que ver también qué tanta electroconductividad tengas, es decir, qué tanta electrolitos tengas en tu cuerpo para ver qué tanta este tipo de suero necesitas o si se te quita la sed o no se te quita la sed. Qué tan pronto, pues depende cómo estés de electroconductividad, ¿verdad? De hecho, Nat, el primer análisis que deberíamos de hacer cuando va un paciente al hospital es checar electroconductividad y pH del cuerpo. Si está ácido o si está alcalino, ¿verdad? Con esos dos te da muchas pistas, ¿okay?
8: Ya podemos ver. Entonces, más o menos cómo andamos.
9: Para la persona que preguntó, el agua, de hecho, para los deportistas y cuando doy conferencias y asesorías a equipos profesionales, les digo, quita el agua. Sí, claro, porque vas a diluir los pocos electrolitos que tiene el deportista y lo vas a deshidratar, aunque se oiga loco.
8: Sí. ¿Sí? Tengo por acá pregunta y me dice, entonces, ¿es por eso que te dan espasmos musculares por falta de electrolitos?
9: Es correcto. Sí. Es correcto, espasmos musculares o calambres, falta de electrolitos. Tú tomas sal y se te van a quitar. Casi, casi, te puedo decir que de inmediato, ¿eh? Es también muy loco. Sí,
8: sí, sí funciona rápido.
9: Sí, sí, tú vas corriendo, por ejemplo, en un maratón o lo que tú hagas, ¿no? Tu deporte que hagas, y te da un calambre, obviamente primero pasa este espasmo, que es, el calambre es un espasmo, que pase y luego consume electrolitos, o si puedes sal sola, así un puñito de sal o algo, y casi, casi a los 5 minutos o 4 minutos se te va a quitar.
8: ¿Sí? Mira. Tengo por acá otra pregunta y me dicen, yo he escuchado la recomendación que un vaso de agua con sal en la mañana es bueno. No me dicen específicamente para qué, pero que escucharon que eso era bueno, ¿sí?
9: En la mañana, en la tarde, a mediodía, en la noche, que sea tu agua de uso. Ningún ser del planeta más que los humanos y los que sabemos esto, toman agua purificada. Ni uno, ¿sí? O sea, ni uno. Sí, si fuera muy buena, pues, ¿qué pasaría con las jirafas, los leones, los tigres, los perros, todo eso que tendrían que buscar agua sola? No. Todo toman de ríos, de manantiales, de lagos, sí, de jagüeyes, etcétera. Y ahí, bueno, nada más los seres humanos tomamos agua purificada. Nada más.
8: Y andamos mal.
9: Claro, claro.
8: Y andamos mal, además.
9: A todas horas, entonces a la pregunta, a todas horas.
8: Sí, dice por acá, hola, me hace tanto sentido, yo tomo demasiada agua y siempre tengo sed, no soy diabética.
9: Sí, tienes sed porque el cuerpo pide lo que necesita. Ahora, si vas a empezar a consumir este suero que yo menciono, sí, o sea, sal, bicarbonato y tu limón, evita otros líquidos sin electrolitos. Sí, vamos a suponer que tú dices, oí que Ricardo dijo y que no le creyéramos, déjame lo intento yo y me hago mi suero, pero luego más al rato tomo un refresco, ¿sí? Aguas, te puedes hinchar por la ósmosis, porque ya tienes sal y ¡pum! Le vas a meter un líquido que no tiene electrolitos y te vas a puede haber esta retención, digamos, de líquidos, sí, por la sal, pero la retención no es por la sal, sino por el líquido que tú ingeriste sin electrolitos. Entonces, llévatela ahí, si vas a empezar a tomar electrolitos, evita tomar otros líquidos.
8: Que se vaya, como lo decíamos, ¿no? Que se vaya más, sí, o menos equilibrando
9: Llama el equilibrio hidroelectrolítico, es el que andamos buscando en el cuerpo. Okay. Hidroelectrolítico.
8: Dice, buenas tardes, ya decía yo que una cerveza siempre me quitaba más la sed que el agua. La toman con sal.
9: Claro, hay muchas cervezas que les ponen escarchado con sal. Sí. Buenísimo, buenísimo.
8: Ah, ya bien, ya todos los días aprendemos algo, muchachos. Que si el agua de la llave es mejor que la purificada, pues no, porque ya lo decías hace un ratito, ¿no?
9: Es menos peor que la purificada, ¿sí? O sea, si me das a escoger, si estoy, no sé, en algún lado y digo, tengo agua embotellada y tengo agua de la llave, sin duda alguna le voy a entrar el agua de la llave, ¿ok? No es que sea mejor, es menos peor, porque del agua de la llave, dependiendo en qué zona de la ciudad la vayas a consumir, porque hay partes, sí, en que está más menos sucia, digamos. Sí. Ahora, recuerda en los 80s, en los 70s, tú tomabas de la manguera.
8: Sí, jugábamos en la calle y ahí vamos
9: a tomar. Claro, tengo agua, sed y tenías, llegas a tu casa y de la llave, ¿sí? Sí, entonces, y no había niños así que, mira.
8: Déjame traigo mi garrafón de mi no, termo de no sé qué marca y con mi agua, no.
9: Ni enfermos. Cuando entró el negocio de embotellar el agua, empezó esta campaña de miedo de no tomes agua de la llave. Sí,
8: sí, uh-huh, cierto. Dice, ¿y ese suero no te genera la piedrita en el riñón?
9: Ah, bueno, es una buena pregunta. Por supuesto que sí, si es que tú tienes prácticas de seguir consumiendo líquidos sin electrolitos. ¿Sí? Okay. Entonces, no te va a generar piedras en el riñón. Sería tan loco o tan absurdo como decir que un animal va a crear piedras en el riñón porque está tomando agua de otros lados, ¿verdad? Que no sea embotellada. No te genera piedras en el riñón, al menos que tengas una patología que tenga que ver con el riñón, ¿ok?
8: Ya eso tendríamos que revisar otra cuestión médica y pues para saber cómo andamos, ¿no?
9: También, sí, claro.
8: ¿No?
9: Y por qué sube la presión es también muy lógico y se los explico rapidísimo. ¿Te acuerdas que les hablé del edema intracelular? Es decir, esta celulitis, tú al meterle sal va a salir toda el agua, el exceso de agua sin electrolitos de las células. ¿Y por dónde viaja? Por el torrente sanguíneo. Y por eso se abren las venas. Y por eso se aumenta la presión, porque aumentó la cantidad de flujo de líquido sin electrolitos que va viajando por el cuerpo. Por eso lo aumenta, ¿sí? Porque está desinflando, digamos, las células.
8: ¡Wow!
9: Muy sencillo.
8: Tengo por acá otro mensaje. Me dice, hola, buenas tardes. Entonces, si me tomo el suero, ¿debo de seguir tomando el suero cuando se toma? ¿Solo es un vaso al día después de beberlo? ¿Qué se puede seguir tomando? O sea, ya tomaron su suerito en la mañana y durante el día, ¿qué podemos seguir tomando?
9: Mira, primero no quiten la sal de su alimentación, ¿sí? Entonces revisen qué tantos líquidos sin sal están consumiendo. ¿Ok? Por ejemplo, café. No le vas a poner sal al café. Y yo soy de 2 tazas en la mañana de café. ¿Ok? Pero ya sé que le metí 500 mililitros, es decir, 2 tazas de 250 mililitros... a mi cuerpo de líquidos sin electrolitos. Lo tengo que compensar de algún lado, obviamente con comida, con suero, poniéndole, por ejemplo, yo soy muy deseando en la calle y no tengo tiempo de andar preparándome mi suero, me compro una twist de limón, de esas de Peñafiel, ¿sí? Y siempre van a encontrar que traigo un salero en donde sea, en mi mochila, en mi vehículo, entonces casi como antes que tenía asma y que traía mi bronquiodilatador, para todos lados traigo un salero de mesa, salió atada, sí. Y se lo pongo, si voy a comprar un electrolit, porque no sé, voy a entrenar, le agrego sal, porque el electrolit tiene muy poco cloruro, trae sodio pero no trae cloruro, entonces lo compongo, ¿sí? El electrolit. Entonces, háganse la idea que cada líquido sin electrolitos que tomen durante el día, ustedes tienen que compensar de alguna manera. Ahora les voy a dar una fórmula que va a ser técnica, pero bueno, pueden empezar bien. Empiecen con 4 o 5 gramos de sal por líquido que ustedes ingieran. Ustedes dirán, bueno, ¿cuánto es 4.5? media cucharadita, ¿sí? Okay. Es más o menos 5 gramos de sal. Si por ahí tienen diarrea, quiere decir que tienen excesísimo de agua sin electrolitos en su cuerpo y hay una diarrea osmótica, es casi líquida, ¿ok? Uh-huh. Entonces le bajan a lo mejor 3 gramos, ¿ok? Y hagan sus pruebas. Todo el mundo trae diferentes electroconductividades, entonces todo el mundo la va a pasar menos mal o bien, ¿sí? Entonces hagan sus pruebas. Y sigan haciendo esta relación. Si yo voy a tomar una Coca-Cola o un refresco, vámonos ya con tanta marca. Sí. Si yo voy a tomar un refresco, pues depende de qué tamaño sea, tú di, le debo, a, no sé, 250 mililitros, 355 sí. mililitros que trae, le debo 2 gramos de sal a mi cuerpo. ¿Qué? Más o menos en esa relación para que... 355, ¿no?
8: Por ejemplo, trae, sí, la lata trae 355.
9: Sí, la lata de refresco. Entonces dices, ya le debo, a lo mejor 3 gramos, 2.5 gramos, depende cómo estén tomando. Le debo a mi cuerpo de sal. Pero me eché un caldo y yo le pongo normalmente un buen de sal. O una carne o lo que sea, sal. Ya voy compensando, ¿verdad? Entonces... Ajá. Eso es lo que básicamente yo haría para que no sea algo muy técnico de que andar midiendo. Me gusta dar cosas prácticas y compartir lo que yo hago porque tengo congruencia, ¿verdad? Yo tengo sí. más de 10 años tal vez comiendo mucha sal y yo ya estuve donde espantan, como dicen, Nat. Yo me dejé llevar por el negocio de lo que hay en el entorno. Yo quité la sal, casi duré 20 años sin comer sal porque era el veneno y silencioso, digamos, y tomaba muchísima agua. Pero como tú me conoces, hago deporte, como bien. Eso, si quieres, después lo vemos en otro lunes de mentiras. Fui sí. vegetariano porque me dijeron que la carne era mala y que las cosas de animales eran malas. Entonces, era vegetariano, tomaba mucha agua sola, quité la sal, anemia. Anemia, mucho cansancio crónico, etcétera. Entonces yo decía, ¿por qué cansancio? Ya sé, ha de ser porque entreno mucho, porque no descanso bien, etcétera. Pero no, nunca volteaba a ver a mi nutrición, que era la falta de sal, el exceso de agua y lo vegetariano, no lo volteaba a ver porque eso era sano. ¿Según quién? Según el entorno.
8: Ahora, dijiste hace un momentito, siempre traigo un salero en mi carro, en mi mochila, pero... Ahora traemos la moda, está muy sonada el asunto de no la sal yodatada, esta que mencionaste, sino ahora la sal de granos, sal del Himalaya, sal de... No, a ver, sal rosa. ¿Qué onda con eso?
9: Bueno, está bien, pero eso es negocio también. Ahí te va, está bien. Solamente que si tú me pones... Es buena porque es cloruro de sodio, uh-huh. ¿Sí? Ya sea sal del Himalaya, del volcán de no sé quién, rosa en grano, etcétera, es sal, es cloruro de sodio, químicamente es cloruro de sodio y es lo que necesita tu cuerpo. Súper bien, síganla consumiendo, sí, está bien, ¿no? Pero la sal de mesa es cloruro de sodio más yodo. El yodo es lo que más necesita tu tiroides para funcionar. De hecho, por una campaña de salud, antiguamente fue que se le incluyó yodo. Entonces, es como una sal recargada, ¿sí? O sea, reloaded, ¿sí? Yeah. La sal de mesa tiene este ingrediente sumamente necesario para tu cuerpo. Entonces, es más completa, digamos. Ajá. Pero también si quieren consumir sal de grano, está bien. Solo que nada más es cloruro de sodio.
8: Eso está bien, okay. Dice, ¿qué cantidad de sueros preparados se recomiendan tomar al día? ¿Qué tipo de sal debemos tomar? Bueno, aquí ya va, creo que ya se respondió la segunda pregunta, pero ¿qué cantidad de sueros preparados se recomienda tomar al día?
9: Sí, mira, hay esta creencia también que es mentira y que va aunado a la mentira de hoy, de que debes de tomar 2 litros de agua, ¿sí? Y están hablando de litros de agua purificada, ¿sí? Es mortal, sí, puedes llegar a ser mortal en exceso, ¿no? Pero ya, de muchos años, ¿no? Pero bueno, el caso es que tú toma lo que tu cuerpo te pida. Repito, si tú tienes baja electroconductividad, al principio tal vez vas a necesitar más líquido de este suero, porque tu cuerpo está ávido de electrolitos. Te vas a empezar a sentir muy bien. Tal vez al principio va a haber esta descompensación de alguna manera, pero es como cuando tú vas a arreglar tu casa, levantas el piso, quitas las paredes, etcétera, y pues está todo en escombros. ¿Pero para qué? Para que se vea mejor en un futuro, ¿no? Es esta parte, ¿no? Pero bueno, el caso es que no sé qué contestar porque no conozco a la persona, pero si yo le hiciera unas preguntas y me dice, mira, yo sí consumo sal y todo, lo más seguro es que necesite menos líquido o este suero que personas que tienen años consumiendo mucha agua embotellada y que no comen sal regularmente. Sí, depende de qué tan hidratados, digamos, estén para que sea el que si comen o no comen menos de este suero, toman de este menos suero.
8: El cuerpo te lo va diciendo.
9: Sí, exacto.
8: El cuerpo te va dando el margen hasta dónde puedes llegar, ¿no? Entonces, para entender y comprender más el tema, ¿cada bebida que ingrese al cuerpo se le debe colocar poquita sal?
9: No, depende. Obviamente, si te gusta el café con sal, está bien. O el té con sal. Por ejemplo, el té es exactamente igual que agua embotellada, te hace el mismo daño. Es agua con su esencia, ajá, pero sin electrolitos, ¿ok? No sé si te guste un té con sal, ¿ok? Pero sí que sepas que cada líquido que le vas a meter tienes que empezar. Si ya eres que tomas sal y ya me has escuchado en otras plataformas, etcétera, pues ya tus 5 gramos, 6 gramos, hasta 6 gramos de sal por litro. Pero si vas a empezar, empieza con 3, 4 gramos. Haces tu relación, si te vas a tomarte un té, un café, un refresco, pues sabes que tienes que compensar con sal, si no va a haber un desequilibrio electrolítico, hidroelectrolítico.
8: Ahí está. Dice, ¿el ingerir agua con creatina sí tiene beneficios?
9: Sí, bueno, pero que tenga electrolitos.
8: También.
9: Sí, claro. Okay. Si quieres, después hablamos de la creatina, es buenísima, pero no se desviaría un poco el tema.
8: Dice, ¿y cualquier sal o de algún en específico en referencia a la yodatada y a la otra?
9: Explicamos, ¿verdad? La yodatada está, no que esté mejor, sí, tiene este componente de yodo.
8: Trae un poquito más de punch, digámoslo así, ¿no? Sí. Por la misma retención de líquidos me sugirieron tomar agua de Jamaica sin azúcar. ¿Es recomendable?
9: Sí, bueno, es diurética, sí, uh-huh. Entonces te va a ayudar, pero lo que hace que extraigas este exceso de agua sin electrolitos para que puedas tener los beneficios de una buena electroconductividad, sin duda la sal. Pero si tú tienes una patología al que está poniendo el mensaje, bueno, pues que se vaya con cuidado y todo eso. Lo que sí le aseguro es que la sal no fue la causa de su retención de líquidos, fue otra cosa.
8: Debe ser ahí. En la película Ya Vieja de Viento Negro, estaba en el desierto de Sonora colocando vías del tren y tomaban café con sal.
9: Sí.
8: ¿Sí?
9: Sí.
8: Entonces sí puede ser, digo, sí. No está tan descabellada la idea.
9: Ah, no, claro que no, mira, ¿te acuerdas? Bueno, o sea, tú me conoces, Nat, pero a lo mejor tú, no todo lo de tu público. En una competencia que hice en el desierto del Sahara.
8: Sí.
9: Una vez fue corriendo y otra en bicicleta de montaña. Ahí hay beduinos, son estas personas que son originarios de ahí del Sahara. Y yo veía que no traían cantimploras ni nada, ¿sí? Traían unos saquitos, así como de gamuza. Entonces yo les pregunto, yo soy súper investigador, me encanta, sí. Soy apasionado de los líquidos y de este tema de la hidratación y del equilibrio hidroelectrolítico del cuerpo. Le pregunto, ¿qué tomas para hidratarte? Y saca, y es como un bloquecito de sal que va desmoronando. Sí, es como sal de grano, pero un bloque más consistente, ¿no? Más grande. Y con eso se hidratan, con sal.
8: Con
9: sí,
8: sal.
9: Con sal.
8: Mira.
9: Sí, es lo más importante. Después del oxígeno es la sal. Sí. Cloruro de sodio.
8: Y nosotros tomando otras cosas y sin saber, ¿no?
9: No, es que el entorno es el que te. Es tan mentira esto que hay gente que me dice que está loco este güey. O sea,
8: está bien. Dice acá otro de los mensajes. Entonces mi abuelita me mintió porque decía que si comía mucha sal me hacía burro. Y eso es cierto.
9: Ah, ¿sí?
8: Mi papá también lo decía. Si comes mucha sal te vas a hacer burro.
9: Pero ¿cómo va a haber una cuestión de neurología, verdad? Que tenga que ver con la sal. No te haces burro, ¿eh? Yo creo que era más entre sí. Pero sí, no sé si tu abuelita te mintió, porque a lo mejor tu abuelita también desconocía lo que estamos diciendo ahora, ¿verdad? Básicamente es por un poco, en el buen sentido, de desconocimiento, ¿no?
8: Ajá. Sí, creo que sí.
9: Pero sí, es cierto, eso era de burro, sí.
8: Sí, porque mi papá nos decía, no le pongas tanta sal porque te vas a hacer burro. Y sí, ¿no? Ahí está la frase. Tenemos que despedirnos, Ricardo, pero yo te quiero agradecer muchísimo que estuvieras con nosotros el día de hoy. Pues ya arrancando esta sección de lunes de mentiras, y mira, la participación del público conocedor siempre presente acá en El Acorde, y el próximo lunes, pues será una mentira diferente, antes de que te vayas. ¿Hay mentiras piadosas?
9: Claro.
8: ¿Sí?
9: Sí, claro.
8: ¿Y se vale?
9: Yo digo que sí. Si por ejemplo, tu pareja está embarazada y le dices, ¿cómo me veo? Y le dices, como una vaca, pues no, ¿verdad? No le vas a decir así, ¿verdad? No. Yo creo que sí, sí es válido. Sí, se puede. Claro.
8: Mientras no dañes.
9: Claro, también tu hijo hace un dibujo todo raro ahí en el kinder y te pregunta, ¿te gustó, papá? Pues claro que me encantó, sí, claro. ¿Verdad? El gesto me encanta, el dibujo es medio raro.
8: Exacto. Tengo por acá las últimas preguntas. Vengo llegando, pero entonces, ¿cuánta cantidad de sal se puede consumir?
9: Sí, dijimos, si vas a empezar, si consumes mucha agua embotellada o purificada, mucha, empieza con 3 gramos de sal por litro de líquido que ingieras. Si no pasa nada, súbele a 3.5, 4, hasta que llegues a 6 gramos. Si hay diarrea osmótica, párale, ¿verdad? Y te retrasas un poquito, pero sí empieza a incluir tu sal.
8: Que estamos hablando de media cucharadita, ¿no?
9: Sí, más o menos.
8: Más o menos.
9: Sí, para que no tengan que comprar una gramera.
8: Sí. Tengo acá el mensaje, dice, lo más extraño de ser adulto es que ahora uno tiene que cuidar a los papás de cuando eran ellos los que nos cuidaban a nosotros. Ahora yo soy el que le tiene que decir a mi abuelo que le baje a la sal y al azúcar.
9: Si es que
8: sí.
9: Al azúcar definitivo. Sí. Yo me acuerdo que me encontré a unas gitanas ahí en Paila, en la gasolinería. Sí. Me dice, señor, le leo la mano y le quito la sal. Y le digo, quítale el azúcar aquí a mi amigo, que eso sí le hace daño. La sal no me la quites. Pero bueno, el caso es que si vas a cuidar a un adulto mayor, chéquense que no tenga una patología, sobre todo cardiopatología, sí. Cardiopatía, para que no le afecte esta es la sal, ¿verdad? Pero una persona normal y sana que consuma sal.
8: Excelente ponencia, felicidades, dicen por acá. Hola Nat, buenas tardes. Si me retiraron la mitad de la tiroides, ¿puedo consumir sal yodatada?
9: No sé, debería de me gustaría ver los análisis y los análisis de laboratorio para saber algunos otros elementos. Sí, yo decirlo así abiertamente, sin conocer al paciente, sería como un poco irresponsable de mi parte, ¿no? Entonces, o parecería que estoy dando un mal consejo o un buen consejo, no lo sé. No, yo necesito ver los análisis de laboratorio y otros tipos de análisis para poder saber si esta persona puede consumirlo tal cual.
8: Excelente. Ahora sí, ya la última. ¿Es recomendable los limonchos, dicen aquí, y los polvitos cítricos de golosinas?
9: Sí, bueno, chéquense en la envoltura ¿qué contiene? Ingredientes, no de que tanto porcentaje de carbohidratos o no. Ingredientes, si solamente tiene cloruro de sodio con algo más que no sea algo que parezca muy tóxico, digamos, o sea, no sé, algún elemento muy químico, pues sí, sí está bien. Esos sobrecitos de limón, ¿verdad?
8: Sí,
9: están hablando.
8: Sí, sí.
9: Sí, por lo regular está bien, es mucha sal con un cítrico químico, ¿sí? No, no creo que tenga extractos de limón, sino hay a haber un químico que le dé al saborizante de limón, pero por lo regular, si está saladito, va a tener cloruro de sodio. Y pues está bien, yo sí lo consumiría.
8: Sí, sí. Podemos traer uno de esos en la bolsita, sí, y de vez en traerlo a la mano, ¿no? Uh-huh. Pues Ricardo, recuérdanos tus redes sociales, donde te podemos encontrar, además del próximo lunes aquí en El Acorde.
9: Sí, gracias. Mira, en Instagram, Ricardo Sala, en singular Sala Oficial, @sala.ricardo, y en TikTok igual. Facebook no creo que todavía le estén metiendo. Ah, creo que si lo subes en Instagram, se va directo a Facebook, pero también Ricardo Sala, tal sí. cual, sí, ahí me pueden encontrar. Estoy para servirles, la verdad.
8: Pues muchísimas gracias. Yo sé que se quedan por acá muchas preguntas y yo sé también que mucha gente se quedó con la duda de, entonces el agua sí, no, pero...
9: No, pero ya... eviten el agua, se los digo... No me crean, pero se los digo como si me dejara llamar Ricardo, ¿sí? Uh-huh. Eviten el agua sola o embotellada, evítenla porque en exceso sí puede causar no solo los síntomas que les mencioné, sino puede haber fibromialgia y otras cosas más profundas, ¿sí?
8: Pues hay que consumir y traer nuestro...
9: Ahora no está padre, nada, no está padre que estés cansado todo el tiempo, no. Que tengas zumbido de oídos, que te levantes y te marees, que te levantes rápido y te marees, que tengas dolores de cabeza, que se te quiebren, que tengas uñas quebradizas. No está padre, o sea, no está padre. No, el que tú vivas a diario con ese tipo de síntomas no significa que esté bien, o sea, la verdad que tu cuerpo está sufriendo muchísimo y se las está arreglando para vivir sin los electrolitos que le estás metiendo. Recuerden, esto es importante, lo repetiste la tercera vez que lo repito. El nutriente más importante de una célula es el oxígeno. Sin oxígeno, bye, en algunos minutos, ¿no? Y luego, en ese orden, cloruro de sodio, para que vean lo importante que es.
8: ¿Sí? No normalicemos el sentirnos mal, uh-huh, cuando con una cosa tan fácil y sencilla de trasladar, transportar y traer en nuestra bolsa, nos podemos sentir mejor.
9: Sí, y el planeta está lleno de electrolitos por todos lados, ¿no? Entonces, nuestro cuerpo debería estar igual, ¿verdad?, de balanceado.
8: Sí. Así es. Pues muchísimas gracias, Ricardo, y yo espero el próximo lunes, otro lunes de mentiras, y ya veremos pues qué nos traes por acá.
9: Sí,
8: muchas
9: placer.
8: Gracias. Nos vamos a la pausa y yo regreso.
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1: Trece horas, 58 minutos.
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12: 14 horas. En punto.
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0: Minutitos ya después de las 2 de la tarde, estamos de nueva cuenta acá en el acorde, micrófonos de la 92.1. Muchísimas gracias a quienes siguen en sintonía. Estamos en nuestra segunda hora, nuestra hora sándwich acá en el acorde. Soy Natalia Cepeda y ya lo saben, me quedo con ustedes hasta las 4 de la tarde el día de hoy. Gracias a quienes ya se reportan a través del 844-294-3009. Si alguien por acá pudiera reportarse y decirnos cómo anda la vialidad de complicada el día de hoy en algunos puntos de la ciudad, se lo voy a agradecer. Aquí Arthur me dice: periférico a la altura de Valdés Sánchez, periférico a la altura de Valdés Sánchez, tráfico muy complicada hacia el sur, accidente. O sea, ya de por sí estaba complicado ahí el flujo vehicular. Y si a eso le sumamos el accidente, híjole, pues se va complicando un poquito más, ¿no? O un muchito más. Me dicen por acá, una canción me están pidiendo. Algo para poder soportar el tráfico, me dicen por acá. Rafael, ¿dónde te encuentras tú? Hoy no llegué tan temprano acá a las instalaciones de ADN porque traíamos otros pendientes fuera de la oficina antes de llegar. Y sí, estuvo muy, muy complicado llegar porque quise hacerlo por Fundadores y no había paso. Luego tomé una pequeña desviación por ahí, por el Valle de las Flores, para salir a Valdés Sánchez y el tráfico estaba lento. O sea, sí avanzamos, pero un poquito lento y sí se veía complicado el asunto de la vialidad en el distribuidor vial El Zarape. Si ustedes andan por ahí y de manera segura pueden compartir el mensaje cómo está el asunto del tráfico, se los voy a agradecer. Aquí ando sobre Fragua tratando de entrar a Urdiñola, pero ando bien atorado. En la mañana escuché que Urdiñola también estaba complicado ahí el acceso. Yo creo que puede ser por ahí. No vayan por Otilio, pasando periférico, está bien gacho. No, a ver, gatito volador, es serio el asunto, es serio, por favor. ¿Cómo están las vialidades el día de hoy? Complicadas, yo lo sé, pero tendremos que armarnos de mucha paciencia, el doble o el triple, el día de hoy. Buenas tardes, está horrible, me dicen por acá, mi querida Nubia. ¿Dónde estás, Nubia? ¿Por dónde andas? Para que nos compartas y nos platiques. Hola, Nata, excelente inicio de semana. Pérez Treviño por la comisaría, tráfico a tope en ambos sentidos. O sea, incorporándose ahí por periférico, ¿no? Me parece que sí. Saludos, Nat. Cos y Abasolo, afuera de mi trabajo. Hasta el que, a ver, déjame veo por dónde. Cos. Ay, Cos y Abasolo. Espero que por ahí de las 8 de la noche. 8 y alguito, que yo salgo el día de hoy y ya esté un poquito más liberado el asunto. De sur a norte bajando Fragua, está muy pesado también. Urdiñola a la altura de Otilio, van también ahí como que lento, lento el tráfico. Hola Nat, buenas tardes, que suspendan el ir al trabajo por las manifestaciones. Imagínate, Alejandro. Imagínate a dónde vamos a parar luego, diría la canción. ¿Tengo audio?
1: De hecho, está cerrado el distribuidor vial, el Zarape está cerrado, tanto por las vías alternas de arriba, todo el tráfico por abajo, está muy, muy, muy complicado.
0: Cerrado el distribuidor vial, el Zarape, es por eso que está congestionado el asunto acá en Urdiñola, en Pérez Treviño, periférico, me imagino rumbo al sur, por esa parte, ¿no? Me imagino que sí. Hola Nat, Valdés Sánchez, Fragua está congestionado. Ay, caracoles. Mucha paciencia, mucha, mucha paciencia y precaución al conducir para, pues, evitar accidentes y que el congestionamiento, pues, sea más grande. Vámonos a cancioncita. Por acá Paco se reportó el día de hoy, nos dejó mensaje. Gracias Paco por sintonizar. Ya se me perdió el mensaje, acá está. Saludos a Oliver y Mateo. Y el beso de inicio de semana para Diana, dice Paco. Gracias y que todos tengan un excelente inicio de semana. Que así sea, Paco. Muchísimas gracias por sintonizar. Ahí va la cancioncita. Y poco a poco vamos agregando también acá lo que ustedes van solicitando en esta tarde de lunes en el acorde.

0: 15 minutitos ya después, 15 después de la una, no es cierto, de las dos, los engañé. 15 minutos ya después de las 2 de la tarde y tengo por acá mensaje, ¿qué es lo que dice?
1: ¿Puedes poner la de Blackpink?
0: ¿La de cómo dijo?
1: ¿Puedes poner la de Blackpink?
0: ¿La de John? Es lo que entiendo, la de John. Y luego por acá tengo video, ¿qué es lo que nos dicen por acá en el video?
2: Hola. Te mandamos muchos abrazos, muchos besos. También te mandamos muchos abrazos y muchos emojis de corazones. Bye.
0: Saludos a los cuates. Cuate, ya andamos mejor de esa cicatriz. Creo que sí, ¿verdad? Espero yo que sí. Me pidieron canción para, pues, relajar un poquito los ánimos con este asunto de los congestionamientos viales que tenemos el día de hoy acá en la ciudad. ¿Quién hubiera pensado, no? Que en Saltillo, en algún momento, íbamos a tener este congestionamiento vial. Paros, manifestaciones, vialidades cerradas, largas filas y justamente las vialidades que se hicieron para dar mayor flujo, mayor rapidez, pues iban a estar atoradas. ¿Quién lo iba a decir que en Saltillo esto iba a suceder? Bueno, pues precisamente como el día de hoy andamos como que un poquito estresados, nos pidieron algo de Zoe. Mi tocayatza se reportó por acá y nos pidió algo de Zoe, pues para tranquilizarnos un poquito, o por lo menos lo que se pueda en esta tarde.

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1: 14 horas, 21 minutos.
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pues ya la presentamos. El saludo para Carlos, que fue quien nos mandó el mensaje. Bueno, no sé si fue Carlos o Noah, pero nos dejaron por acá el mensaje a través del 844-294-3009. Mi querida Clau Martínez, ya también por acá en sintonía de El Acorde. Nat, buenas tardes, reportándonos desde Ramos Arizpe, el Jonah y el Jonah Junior el día de hoy. Muchísimas gracias. Por acá me habían dejado el mensaje de, acá está. Dice: hola Nat, King Cole, Goofy y yo ya le dimos vuelta a Saltillo y nomás no llegamos a nuestro destino. Ya estamos de malas, harto bastante. Saludos. El saludo para ustedes. No se pongan de malas. El primero que llegue a su destino y grite Jumanji gana. Fragua antes de llegar a Cos Cerrado. Fragua antes de llegar a Cos Cerrado. Me están compartiendo por acá el mensaje. Ay, caracoles. Hola Nat, buenas tardes. ¿Cabra algo de Siddhartha? No es que no te quiera, pero te quiero bien lejos, dice Hello Seahorse. Por supuesto que sí, mi querida Yolanda, claro que sí. Lo incluimos, lo agregamos por acá a la programación. ¡Qué milagro, L de Loba! No sabes cómo me he acordado de ti en estos días que no te has reportado. Y ahorita te platico por qué. Ahorita te platico por qué. Pero me da mucho gusto que estés acá, tú en tu lugar, no te muevas, porque dicen por acá que el tráfico está muy feo. Entonces mejor ni salgas. Pide algo de comer y no te muevas de tu lugar. Dice: chale, no he podido ni cruzar Reforma, Valle de las Flores, por todos lados. Por ahí me inmiscuí el día de hoy por el Valle de las Flores para poder llegar acá. Pero sí, complicado, complicado. ¿Qué se siente que te dejen plantada? Me dicen. Uy, ¿quieres que te cuente? ¿Tienes tiempo? ¿Tienes tiempo, L de Loba? Ahorita te digo de qué se trata. Vámonos con un doblete productor de manera especial y dedicada para Braulio de la Rosa, que cumplió años y no nos invitó a la fiesta, L de Loba. Entonces, le mandamos este doblete productor, dos canciones de un solo artista, con mucho gusto, pues para que se terminen de estresar ahí en el tráfico el día de hoy, 28 minutos ya después de las 2.

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0: 47 minutitos ya después de las 2 de la tarde. Tengo por acá audios, no sé si sea respecto a la vialidad del día de hoy en la ciudad, pero escuchemos.
1: Hola, Nat. Hola. Buenas tardes, soy Miranda. ¿Me puedes poner la canción de Inspector? Gracias.
0: La canción de Inspector para Miranda, por supuesto. No me dice cuál, pero tenemos varias, ¿no?, que podemos incluir de las favoritas. No sé si te guste, por ejemplo, la de El Osito Dormilón. La podemos incluir el día de hoy. Tengo otro audio.
2: Natalia, muy buenas tardes. Serás tan amable de complacerme con la canción de Crazy Train de Ozzy Osbourne. Saludos, ánimo, ya mero es sabadito.
0: Ya casi es sábado, por supuesto, sí, ya se me andaba olvidando que ya casi es sábado. Qué cosa tan maravillosa. Vamos programando, por supuesto, también canción solicitada el día de hoy. Tengo otro audio.
3: Nat, buenas tardes.
0: Buenas tardes. Desde
3: Monterrey.
0: Sí.
3: Te venía escuchando por internet, pero ya sintonicé la radio normal.
0: Excelente.
3: ¿Me puedes poner un doblete productor? ¿Qué te parece?
0: ¿De quién será?
3: De Phil Collins, con la canción de Susurio y la segunda, Easy Lover. Me parece que una de las dos es de tus favoritos. Gracias.
0: Sí, es correcto. Podemos incluir este doblete productor y efectivamente una de las dos es de mis favoritas. Espero que ayude el día de hoy a ponernos un poquito de mejor ánimo. Tengo mensajes respecto a la vialidad de cómo andamos el día de hoy en Saltillo. Me dice por acá Frank, cerrado COS desde la llave hasta la alberca olímpica. Pues mucho tramo, mucho tramo por acá. Me dice por acá, hola Nat, que no se metan por Matamoros porque está horrible para salir. Saludos. Sí, por todos lados. Dice, hola Nat, buenas tardes, loca. No, buenas tardes, locas, desquiciantes, ya. Presente, mi querida Ale, ya también acá. La manifestación, efectivamente, es por los maestros. Están haciendo ahí una solicitud con el asunto de su jubilación y se unen maestros de Coahuila, se unen a esta manifestación, a este paro nacional. Pues así las cosas. Le ponemos la asistencia el día de hoy a Alberto, que ya está por acá, dejando mensaje. Dice David Berlanga, para abajo por Nazario está solito. David Berlanga, me suena en la calle, pero no la ubico. Seguramente he pasado por ahí, pero no sé cuál es la calle. Pero dice por acá el mensaje, David Berlanga, por abajo, por Nazario, está solito. Si ustedes tienen la manera de llegar ahí y les ayuda transitar por ahí y les hace más rápido el flujo, pues bueno, espero que sí les funcione. Vámonos con música. Sí, nos pidieron algo de Susie Four. La canción que tengo de Sabor a Mí es con Eugenia León. Y creo que esta mezcla de voces es bastante buena. Así que vámonos con canción y yo regreso.

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1: 14 horas, 58 minutos.
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0: 18 minutitos ya después de las 3 de la tarde, 18 después de las 3, qué barbaridad, ya estamos en la tercera y última hora de este espacio y me siguen compartiendo por acá fotografías sobre la vialidad en algunos puntos de Saltillo. Complicado sigue este asunto, pero al parecer ya va teniendo algo de solución. Me parece que sí, espero yo, y ustedes que andan en circulación por algunas de las calles de nuestra ciudad, pues ya me puedan dar la buena noticia de que ya está libre el tránsito y únicamente pues el ajetreo normal, ¿no? Es lo que tenemos. Dice por acá mi querida Sherezada, hola, hola, te escucho, pero no había podido reportarme. Muchísimas gracias, mi querida Sherezada. ¿Todo bien en las calles? ¿Todo bien? Dinos cómo está la situación por allá afuera. Hola, Nat, ¿cómo estás? Oye, ¿por qué te escuchas como si estuvieras encima del micrófono? No, te prometo que no estoy encima del micrófono. Estoy frente al micrófono, pero encima no. Nunca jamás haría eso, porque sería dañar mi equipo de trabajo. Yo creo que son las bocinas, ¿o qué pudiera ser? No sé. Buena tarde, la quiero ver en TikTok, pero esto no es posible. Pensé que todos los días estaba así, pero pues ni modo. La felicito, me encanta su programa y el programa que estrenó hoy. Yo creo que quiso decir, me pareció interesante. La felicito. Muchísimas gracias a la terminación 3513. No estamos todos los días en TikTok en el acorde. Martes y luego a veces los jueves, si hay oportunidad, nos conectamos al TikTok. Pero de 4 a 5 el día de hoy, lunes, sí vamos a tener TikTok, pero en el programa Eras. Ahí sí vamos a estar. Y si nos quieren acompañar, pues con muchísimo gusto. Ahí andaremos. Ahí andaremos el día de hoy. Me dice por acá, mis vecinos ya se reportan con la respectiva postal el día de hoy. Hoy todos queríamos andar en modo avión, ¿no? Yo creo, volar para poder llegar a tiempo y sin contratiempos precisamente a nuestro lugar. Dice, yo no he ido para el caos, ando todo el sur y poniente evitando puentes, sí. Sí, sí, sí. Así me dijeron que era la recomendación el día de hoy. Me dice, sí, aquí también se escucha como bocina reventada, como hacen control remoto, así se escucha de repente. ¿Por qué será? Es que es lunes, acuérdense. Y hoy ha sido un lunes muy caótico, entonces puede ser por eso. Tal vez. Tengo mensaje, acá anda Vane, ya se reporta, feliz inicio de semana también, a quienes nos escuchan en Torreón. Me dicen en mensaje, Nazario Libre. Bueno, quien tenga que transitar por esa vía, aproveche. ¿Cómo crees que está así de despejado el carril que te lleva a Periférico? ¡Wow! No, pues sí, sí está bastante libre. Bastante libre. Dice, primero las carreras y luego ahora esto. Mañana es martes de quejas. Pero no se vayan a aventar todo el programa quejándose de las manifestaciones el día de hoy. Al parecer ya dieron vialidad en el Zarape. Si alguien nos pudiera confirmar esta noticia, se los vamos a agradecer. Buenas tardes, que tengas bonito día. Valdés Sánchez y Echeverría, complicadísimo. Esa fue la vialidad que utilicé para llegar acá hace ya rato. Y sí, estaba complicado. Y en estándar, uf, ya sé. Sí, lo sé. Mi carruaje es estándar y qué lata con eso de que te tienes que ir parando. Y otra vez, y otra vez, y otra vez. Pero bueno, gajes del oficio. De esas cosas que pasan. Espero que pronto casi todo vuelva a la normalidad. Vámonos a la pausa, 22 minutos después de las 3 y regreso con música, por supuesto, a El Acorde. No le bajes al volumen, ya vuelve El Acorde por la 92.1.
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29 minutos ya después, 29 después de las 3 de la tarde y seguimos por acá sonando en el acorde. Tarde caótica de lunes, arrancando semana, arrancando mes y arrancando con complicaciones. Sí, ¿verdad? Arrancando con complicaciones. En fin, pero casi todo tiene solución, afortunadamente. Pues se dio a conocer ya la noticia de que Taylor Swift estará formando parte de Toy Story número 5 y esta es una noticia que la verdad no me agrada como que del todo. No sé, ¿será que yo le tengo más cariño a Toy Story? Y así como que, ay, pues metan a Taylor Swift, no sé. Hay un tema original que va a formar parte de la banda sonora de Toy Story que se llama I Knew It, I Knew You. Y es el lanzamiento que anunció Taylor Swift para la versión número 5 de Toy Story. La canción ya va a estar disponible este viernes y por supuesto la vamos a conocer aquí para que ustedes la destruyan como lo hacen habitualmente con canciones nuevas. Y bueno, pues ya sabremos el próximo viernes si nos gusta o no nos gusta, pero... No sé, creo que podría haber sido otra artista quien cantara la canción, ¿no? Vamos a darle el beneficio de la duda y el próximo viernes revisamos qué tal está, ¿no? Los fanáticos ya pueden realizar la preventa de una serie de CDs, edición de colección, cada uno con versiones exclusivas que incluyen diferencias en las voces y la producción musical. Esto lo harían los fanáticos, solamente creo los fanáticos de Taylor Swift. Esta colección va a estar disponible por tiempo limitado de 48 horas. ¡Ay! Pues mejor no saque nada, ¿no? Toy Story 5 llega a los cines el próximo 19 de junio. Y el viernes creo, mi hija ya iba a comprar los boletos de preventa. Y no sé si ya lo hizo. Ahorita me pongo en contacto y comunicación para saber si ya tengo, porque el OVNI, ese sí, ya lo tengo listo. Ya lo tengo, por si andaban ustedes con el pendiente. Pero, pues sí, ya descubriremos el próximo viernes esta canción de Taylor Swift para la banda sonora de Toy Story 5. Por lo pronto, música y yo regreso.

0: ya después, 39 después de las 3 de la tarde. Tenemos que ir a la pausa, pero antes de la pausa, yo te quiero dar a conocer que en Saltillo está de regreso el festival cervecero más importante del norte de México. La cita es el próximo 13 de junio en el Lienzo Charro, profesor Enrique González. Y que te cuento, los boletos ya están a la venta, por supuesto, y los puedes adquirir en JR Sombreros. 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Sigue en sintonía con tu música favorita. Ya volvemos.
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6: Estamos de regreso en El Acorde y antes de irnos con más música, te recuerdo que está de regreso el festival cervecero más importante del norte de México. La cita es el próximo sábado 13 de junio en el Lienzo Charro Profesor Enrique González, el Festival de la Cerveza Saltillo 2026. 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Vamos a música y yo regreso.

después de las 3 de la tarde. Estamos casi llegando a la recta final de este espacio, pero antes tengo boletos, tengo cortesías para el Festival de la Cerveza. ¿Qué es lo que tienes que hacer? Los primeros 2 mensajes que me lleguen y me den la respuesta correcta del lugar en donde va a ser el Festival de la Cerveza, se llevan sus cortesías. Así de fácil y así de sencillo, los 2 primeros mensajes con respuesta correcta se lleva su pase doble para el Festival de la Cerveza 2026. Tengo ya el primer ganador. Aquí ya le voy a poner ganador. Y el segundo ganador. Ya lo tengo. Si te puse ganador, es que ganaste. Y si no te puse, es que no ganaste. Así de simple y así de sencillo. Pueden pasar por sus boletos a partir del día de mañana de 9 a 4 de la tarde, aquí en las instalaciones de ADN. Y hablando de, les digo y les paso toda la información. Está de regreso el festival cervecero más importante del norte de México. 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Vámonos a música y yo regreso.

53 minutitos ya después de las 3 de la tarde. Estamos en la recta final de este espacio. Los últimos minutitos únicamente para agradecer su compañía, su sintonía, sus mensajes y por supuesto que hicieran posible el playlist el día de hoy. Muchísimas gracias a aquellos que dejaron su participación en esta nueva sección que tendremos a partir de este lunes y todos los lunes, Lunes de Mentiras con Ricardo Sala. Yo los espero el día de mañana en punto de la una, por supuesto, con mucha y muy buena música en el acorde. Gracias, infinitas gracias a todos y cada uno de ustedes que me acompañaron el día de hoy y que hicieron, por supuesto, pues más ligera la carga. Muchísimas, muchísimas gracias a aquellos que todavía andan en el tráfico de la ciudad, en el tránsito de la ciudad y ven algunas partes todavía complicadas. Paciencia, por favor, muchísima paciencia. No se me alebresten. No toquen el claxon, no van a llegar más rápido. Y muchísima precaución, manos al volante, vista al frente. Y no se le arrechole tanto al de adelante, hombre. Deje espacio. Y se da el paso también, los otros también quieren llegar. 54 minutos después de las 3. Soy Natalia Cepeda, que tengan una maravillosa, maravillosa tarde de lunes, un magnífico inicio de semana y un espectacular arranque de mes. Ojalá que así sea y ojalá que nos vaya bonito a todos en este sexto mes del 2026. Soy Natalia Cepeda, cuídense mucho, pórtense mejor, que nada les cuesta y manejen con mucha, mucha precaución. Recuerden que siempre, siempre, siempre, siempre hay alguien que nos esté esperando en casa.

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2: 16 horas. Un minuto.
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0: ¿Estamos listas?
1: Estamos listas.
0: Sí, estamos listas ya. Y estamos al aire a través de los micrófonos de ADN, como cada lunes en Eras, el día de hoy, estrenando semana y estrenando mes. ¿Cómo les va?
2: ¡Qué padre! ¡Qué horror que ya se fue la mitad del año!
0: Ay, ¿por qué?
1: No, no, no,
2: qué
1: no,
2: bueno.
1: No,
2: ay, no, yo siento que se fue muy rápido.
0: ¡Qué felicidad!
1: Yo también. Yo también siento que se termina el año.
2: No, no, no.
1: Está pasando todo muy rápido.
2: Sí.
1: Y nadie me está preguntando nada y solo me está llevando la que me trajo.
2: Soy.
0: Sí. Cierto.
1: Soy totalmente. Creo que la mayoría de todos los adultos.
0: Totalmente. Sí, coincido con eso. Pero, ¿cómo les fue de fin de semana? ¿Cómo les fue? ¿Cómo cerraron el mes? ¿Alguien viene muy feliz, contenta, refrescada? Y no soy yo.
1: ¿Refrescada?
2: ¿Segura?
1: ¿De
2: quién hablas?
1: Creo que aquí la más refrescada serían ustedes.
0: No creo tampoco.
2: Mucha fiesta.
1: No, la verdad es que estuvo bastante tranquilo. Okay. Fue algo bastante diferente a lo que yo pensaba que serían mis vacaciones.
2: Ok, para bien o para mal.
1: Luego está muy interesante, o no sé si hablamos de eso, porque a veces hemos hablado de tantas cosas, de luego estos viajes también familiares que tienden como que a pasar situaciones que tú dices como de...
2: Sí, sí,
1: mi dinero, mis ahorros.
2: No, qué triste.
1: Pero todo bien, todo cool, muy bonito, o sea, siempre es padre encontrar y descubrir nuevos lugares, estoy muy a favor de eso, entonces si ustedes pueden salir, háganlo. La verdad es que yo pensé, la verdad es que sí rompe mis expectativas, porque en enero, los que se acuerdan, los que han estado con nosotros, pues se acuerdan que hicimos el Vision Board y yo ahí pensé que La Paz, ¿no? Entonces como que sí he visto que a mitad de año mi Vision Board, pues ahí va. O sea, realmente sí puedo decir que pues me ha funcionado hasta ahorita.
2: Y
1: ahorita estoy haciendo cosas que siguen como corroborándome lo que sigue, ¿sabes cómo? Entonces eso me vuela la cabeza increíblemente. Eso es algo como que dije, tengo que contárselos a ustedes porque sí dije como de que, a ver, yo planeé esto y está pasándome, o sea, sí.
2: ¡Qué padre!
1: Sí, eso me emociona mucho y me pone muy feliz.
0: Eso es bueno, en tu caso, en el mío te digo y les digo, yo ya no lo quiero ver.
1: Pero es que todavía faltan 6 meses, Natalia, o sea.
0: No, es más, recuerdo 2 o 3 cosas que puse por ahí. Y ahorita no, ya no lo quiero ver.
1: Pero te falta todavía, o sea, no puedes decir como que no, ya.
2: O sea, pero ¿porque ya no quieres que te pase o porque ya pasó y no te gustó?
0: Porque hubo unas cosas que pasaron y otras que ya no van a pasar. Que aunque no pasaron, sé que ya no van a pasar. Entonces,
1: complicado.
2: Interesante. Sí. Interesante.
0: Entonces, la verdad, pues por mí que ya se acabe el año.
1: Pues que deja de pero me tiene más como en ansia también, como no.
2: Sí.
1: Pero yo creo que es un buen momento, a mitad del año, junio, para reflexionar qué hemos hecho.
2: No, es que siento
1: una crisis existencial.
2: Deja tú, justamente anoche la luna azul, que es la luna, dos veces luna llena en el mismo mes, anoche.
0: Sí.
2: Entonces dicen que ahorita que las energías también
1: están
2: acá
1: potentes,
2: y que para manifestar
1: potentes.
2: Y todo ese tema está muy fuerte y que junio viene potente también.
0: Ay,
2: o sea,
0: Dios,
2: que,
0: pues ya empezó,
2: que va a ser un buen mes. ¿Sí?
0: Empezó potente hoy.
2: Sí.
0: Y no pregúntenle a los que andaban en la vialidad. ¿Cómo te fue de vialidad?
1: Ahorita, ahorita me estaba diciendo justo Manolo que ya terminaron y lo estoy viendo en las noticias que a las 3:45 ya habían despejado la vialidad del el Zarape.
0: Ajá.
1: Pero como quiera, ahorita sí me tocó tantito tráfico en Isidro López. Digo, yo sé que estaban muy congestionadas todo lo que implicaba cruces de Luis Echeverría, sobre todo hacia Reforma y así, pero sí me tocó un poquito más de tráfico de lo habitual de cada lunes, que a pesar de que salgo a la misma hora de mi otro trabajo y llego hasta con tiempo aquí, ahorita sí llegué así de que raspando.
0: Sí. Entonces, de hecho preguntamos, ¿y va a estar Denise el día de hoy?
2: ¿Va a llegar? ¿No va a llegar?
1: No, llegué fresca como lechuga, valiéndome.
0: Llegó lechuga como fresca.
1: Sí. Segura pero tarde.
0: Eso es lo importante.
1: Sí.
0: Pues ya estamos por acá, ya estamos ahora sí en vivo también en el TikTok.
1: Hola, TikTok.
0: Ya estamos por ahí y ya nos van dejando mensaje. Mi querida Sherezada ya está por acá y nos dice, hola chicas.
2: Hola.
0: ¿Quién más se unió por acá? Ay, se me fue el mensaje, pero sí, ya también andaban en sintonía a través de nuestra cuenta de TikTok, ADN Saltillo 92.1, así nos encuentran. Y por supuesto, en nuestra línea de WhatsApp, directita aquí a cabina, en la cual también se pueden reportar y manifestar.
1: Manifiestense.
0: Claro. Que tenemos un tema, no sé cómo llamarlo. Muy real, muy
1: polémico.
0: Pudiera ser. Sí, creo. Porque no sabes con quién te vas a topar del otro lado. Entonces, sí pudiera causar polémica. Porque el día de hoy vamos a hablar... Manolo está jugando con la cámara del
2: tío. Sí, es lo que estoy viendo, sí, justamente.
0: Nos va a marear, creo sí, que nos va a marear.
2: Hora.
3: Y si no. Así, te empezó a seguir.
0: Nos va a marear.
3: Deja de hacer eso.
2: ¿Yo qué?
0: Este asunto.
3: Hiciste la moción y la cámara dijo.
2: Oh, ah, sí. Sí. Ay, qué padre.
0: Bueno.
2: Dice mi Wazowski, la cámara me adora.
0: Entonces, precaución ahí a los que estén en el
1: TikTok,
0: vivo del
1: eso
0: TikTok.
1: Tiene mucho movimiento.
0: Sí, el día de hoy traemos movimiento. Traemos hey. Mucho movimiento como así arrancó el mes.
1: Sí,
0: sí. En efecto. Con mucho movimiento.
2: En efecto, sí.
0: Bueno, el asunto acá el día de hoy es... No sé si ponerlo así. Somos lo suéltalo, que parecemos. Suéltalo. Parecemos lo que somos. Estamos como debemos estar.
2: Es que yo tampoco sé cómo ponerlo en pocas sí. palabras.
0: Ajá. ¿Cómo podríamos explicar?
2: Ajá, es raro. ¿Autenticidad, a lo mejor, en una sola palabra?
1: ¿Cómo ser auténticos?
0: ¿Qué tan auténticos somos?
2: Ajá.
0: Sí, ¿qué tan auténticos somos? Pero ahí venía el asunto de la discordia. Porque... podemos ser auténticos de una forma con cierto grupo de personas.
1: Sí.
0: Podemos ser auténticos de otra forma con otro tipo de personas.
2: En efecto.
0: ¿Hay alguien que sea auténtico 100% en todos los lugares a donde va?
1: No. No, yo coincido mucho contigo en eso de que todos tenemos una versión diferente, depende del círculo, del lugar, el momento, la gente, o sea...
0: Sí.
1: No sé, somos unos en redes sociales, somos unos en Facebook, somos unos en Instagram, somos unos en Twitter para empezar, ¿no?
0: Todas las redes sociales son diferentes.
1: Sí, o sea, y tenemos como que varias personalidades que se administran dependiendo de quién esté preguntando, ¿no? Entonces, como tal, pero eso es complejo, porque creo que al mismo tiempo eso nos hace ser auténticos dentro de nuestras propias versiones.
2: Exacto, es que es raro, no sé cómo ponerlo, pero por ejemplo, ahorita estaba leyendo al respecto sobre un psicólogo, no me acuerdo el nombre, pero que él decía que nuestra vida es como un teatro, ¿no? O sea, tenemos un escenario, lo que mostramos es de ciertos públicos, pero también tenemos el backstage, ¿no? O sea, es como de, a veces mostramos un poquito lo que tenemos acá ante cierta, o sea, en el escenario principal y otras veces no.
1: Ay.
2: Entonces está curioso porque también, pues como si tuviéramos un guión, ¿verdad? Que es como el ideal para ciertos contextos. Pero sí, cada quien le va poniendo como su toque a final de cuentas. Es raro, o sea, si lo vemos desde el punto de vista de teatro, es un tema que creo que es un poco más sencillo de explicar.
1: Sí, no, pero que es que es muy bonito porque luego al final, supongamos que nuestra casa, tu habitación, tu vivienda, es el lugar donde tú te preparas, ¿no? Antes salía al escenario, sí, que es la vida.
2: Ajá.
1: ¿No? Entonces tú te arreglas, te mentalizas, te preparas tu desayuno, como que es un espacio luego tan íntimo y tan personal que luego no... todos pueden acceder tan fácil ahí como, sí, yo voy a... Digo, hay gente que sí lo hace, pero como que también es una forma de... Porque los que graban de que, get ready with me, perdón, para ir, no sé, al súper. Y desde cómo se arreglan, pues sí, pero también nomás están mostrando lo que quieren que tú veas.
2: Y ahí además, o sea, ese videíto que dura que 5 segundos,
1: ajá,
2: hay horas de preparación,
1: sí,
2: y de edición, o sea, como tú dices, preparan un set, preparan el outfit desde tiempo, a veces hay que los patrocinan, o sea, no son reales precisamente, es reales para cierto público. Pero en el backstage, te digo, está justamente como tú dices, esa preparación.
1: Qué bonito verlo así, porque nunca me había puesto a pensar.
0: Dice un mensaje acá de TikTok. Depende de la confianza con el grupo que estés. Puedes mostrar tu autenticidad, ¿sí?
2: Pero es que eso lo aprendemos desde niños, desde que éramos chiquititos. Te comportas de alguna forma con tu mamá, diferente a con tu papá, diferente a con tus hermanos, diferente a con tus amigos, a con tus maestros. O sea, yo creo que eso ya va como dentro en el chip de cada uno de nosotros desde que somos niños.
1: Sí.
2: Entonces, creo que es más complicado por lo mismo ya cuando eres más grande el darte cuenta de quién eres en realidad, porque durante muchos años estás actuando para encajar.
1: Pero es que luego está bien random también, porque conforme tú dices, okay, estoy como que actuando, ya te la sabes, pero luego viene un crecimiento, ¿no? Desde la niñez a la preadolescencia, luego la adolescencia, la juventud, la adultez. O sea, ha sido como cada etapa tienes a... ¿Cómo se dice? ¿No es renovarse?
2: Ajá, sí.
1: Transformarse, sí. A hacer nuevas versiones y vuelves a saber decir, bueno, ¿quién soy ahora?
2: Exacto.
1: Y luego está viendo porque no creo, o no sé, ustedes, gente del público inteligente y conocedor, díganme cuántas veces han cuestionado, bueno, ¿quién soy ahorita?
2: Hay una edad en la que tú digas, ¿crees que sí existe alguien que diga, de verdad, yo estoy seguro de quién soy segura al 100%? O sea, como que lleguen todos a una edad específica y ya todos lo sepan, lo tengan claro, o de plano es algo que seguimos descubriendo hasta el día en que nos vamos a morir.
1: Yo creo que seguimos descubriéndonos, sí, como, ¿verdad?, personas conforme vamos creciendo, que luego también hay, o pasa que nos gustaban unas cosas que ya no nos van a gustar. Uh-huh. Y dices, ok, como a mí, por ejemplo, yo hace rato estaba viendo una persona que se tira de un bungee. Y yo digo, qué padre. Pero yo ahorita en mi consciente digo, yo ya no lo haría. No sé si lo haría, no, okay. Ya no sé, como que hay. Pagar por ir a aventarme de un bungee, dije, cuando antes era como que, wow, sí, yo quiero, sí, ¿no? Y digo, me extraña en mí misma. Que digo, estoy cambiando, estoy envejeciendo, me estoy haciendo anciana.
2: ¿Y tú cómo diría que ya no?
1: De medicamentos, ajá. Pero eso también llega como que, ay, qué triste, porque se está muriendo, sí, como una parte de mí, como Riz, ¿no? Cuando esa vocecita en mi cabeza que me dice, no lo hagas, te dolerá, está muriendo. Yo creo que es lo mismo con todos.
2: Sí, sí, probablemente sí sea de esa forma. ¿Tú qué opinas, Nat? ¿Crees que llega una edad en la que dices, me conozco al 100% o de plano no nos conocemos jamás, ni en el hecho de muerte?
0: No. Yo creo que no puedes llegar a decir así al 100%, porque siempre habrá cosas, situaciones que cambien tu forma de actuar. A lo mejor tú dices, es que yo jamás hubiera hecho eso, pero no sabes si estuvieras en esa situación,
2: ¿cómo reaccionarías? Sí, sí, cierto.
1: Sí. Que yo creo que a fuerza tiene que haber personas que por el ego y así de que, no, yo soy así, ¿saben cómo? O sea, siempre se va a topar, claro, con gente que, yo sí sé quién soy, tú eres la ignorante, o sea, con ganas como siempre como de ofender, como de, estoy seguro y así, cuando dices como que, ay.
0: No, o por ejemplo, hay gente que dice, es que yo soy muy sincera y así digo las cosas siempre. Muy, muy franca, pero muy golpeado, pero, y entonces, pues los demás se tienen que aguantar.
1: Sí.
0: Yo entiendo que hay gente que sí, que es muy franca, que es muy sincera, pero también hay formas de decir las cosas.
2: Ah, claro, ¿no? Claro que sí.
0: Sin golpear.
1: Es tanto. Que luego ese es otro dilema, porque tú siempre vas a decir las cosas de acuerdo a como tú crees que están bien dichas, cuando a la otra persona nunca sabes qué repercusión va a tener las palabras que tú le estás diciendo, la forma en que le estás diciendo, porque te puede decir, oye, no sé, esa pulsera está bien fea. Uh-huh. Decírtelo, ay, esa pulsera toda mugrienta, está, no sé, o sea, cambia, como que no
0: nos cambia, sí. Pero además, tú no sabes el significado, por ejemplo, que tenga esa pulsera. Ajá, a lo mejor se la regaló un familiar muy querido y dices, híjole, y no sabes en qué
1: afecto,
0: situación
1: le tengo,
0: estaba
1: aprecio,
0: en ese momento Andrea,
1: era mi mejor,
0: por ejemplo,
1: amigo que se fue de intercambio, le hizo un recuerdo muy bonito de un viaje, o sea, pueden ser tantas cosas y a veces no tenemos como que ese tacto, pero luego por eso digo, como que está complicada la situación a veces.
0: ¿Y qué pasa, por ejemplo, cuando en el ambiente laboral, ¿no? Somos unos, pero luego llega la posada y somos otros.
2: Uno se aloca y dices, yo aquí bailando tranquilamente, ajá, como si no supieran que bailo reggaetón todas las noches, ¿verdad? O sea, hay muchos memes de eso, porque sí es común que nos mostremos pues más profesionales, más formales dentro de un ambiente laboral, a que como somos en casa o con nuestras familias, digo, entre comillas, ¿verdad?
0: En algunos casos, depende. Sí, en algunos, depende.
1: No voy a opinar al respecto.
0: Depende el trabajo también. Pero sí, sí pasa, ¿no?
1: Sí,
0: que
1: claro.
0: En el ambiente laboral, es más, y no porque lo hagas con la intención de ocultar algo, sino simplemente, a ver, pues si trabajas, no sé, en despacho legal, pues ni modo que te la pases brincoteando y jugueteando todo el tiempo, ¿no? Uh-huh. Si trabajas en el sector salud, por ejemplo, en un área en donde tienes que tener mucha concentración, que tienes que tener mucho cuidado, pues no puedes estar chacoteando tampoco todo el tiempo, ¿no?
2: Sí, creo que va muy de la mano de el saber cómo comportarse en qué lugar, o sea, el cuándo y el dónde. Uh-huh. Dónde es más prudente hacer ciertas cosas, cierto lenguaje, ciertos comportamientos que no te van a perjudicar, ¿verdad? Porque si cualquier movimiento en falso, luego, por ejemplo, en los trabajos, como tú dices, puede tener en los hospitales a lo mejor consecuencias más fatales, ¿verdad? O sea, sí, no sabes qué tipo de cosas puedan suceder. Ya si es un ambiente, pues, más relax, o sea, a lo mejor sí es más común que te muestre uno como eso, sobre todo cuando encuentras a personas de confianza, ¿no?
1: Sí,
2: ciertas personas específicos, como decían ahorita en el comentario, o sea, depende de qué tanta confianza tengas con los que te rodean.
0: ¿Y qué tan conveniente será mostrar esa autenticidad desde el momento uno? Desde el momento que llegas, tu primer día de trabajo, sí, o cuando te acaban de presentar en una fiesta, por ejemplo.
1: Yo creo que primero uno crea como sus estrategias sociales, ¿no? O sea, tú llegas y es como que voy a ver dependiendo de cómo esté el ambiente, porque luego como que dices, a ver, si está muy serio, mejor no, mejor, porque luego dicen, ay, parece la pura mentira, ¿no? Que estás ahí muy calladita y muy bien sentadita y todo, y pues resulta que no, y tú sabes que no, y que te gusta la fiesta, y que quieres andar, jajaja, pero no conoces a nadie, es como... Doy mi voto de silencio, ¿no? A que te empiecen como que a afanar, a que te empiecen como que a decir, hey, empiecen como que a relajar contigo, y ahí ya empieza como que otro, vas como que soltando niveles de confianza, y hasta que dices, ah, bueno, ya puedo quizás ser de una forma dependiendo del ambiente.
2: Cuando ya desbloquean la personalidad premio.
1: Sí.
0: O cuando ya hubo unas copas por ahí demás.
2: Sí.
0: Que también ahí se desinhiben de otra forma.
2: Que ahí por lo mismo también hay que saber cuándo y dónde y hasta dónde. O sea, justamente qué tanto te conviene tomar o fiestear después de, no sé, en cierto evento. Porque si es, no sé, a lo mejor un congreso, algo por el estilo, si es súper formal, pues no te vas a pasar y estar haciendo disfiguros, ¿verdad?
0: No, era lo que les decía. A ver, en el asunto de las posadas, de los trabajos, que normalmente, para empezar, no llevan a su pareja. Sí. O sea, no llevan a la novia, no llevan a la esposa, entonces como que todo mundo anda más relajado, o podría pensarse que andan más relajados, entonces pues sí tomo lo que teníamos aquí en la mesa, y luego me cambio de mesa y voy y chacoteo con los demás, y van cambiando ahí también las actitudes y el concepto que tenían tal vez de esa persona.
2: Definitivamente sí. Sí, sí te puede afectar, sí hay que tener cuidado con ese tipo de cosas, pero como decía, sin perder tu esencia, pues, o sea, no vas a dejar de ser tú, creo yo al 100%, siempre va a haber como un toquecito de tu personalidad en todo lo que hagas y en donde sea que estés.
1: Voy a omitir mi comentario porque ya me pasó y la verdad es que sí me da mucha pena hablar de eso. Sí, lo de la posada, que me desconecté. Y me da mucha pena.
0: Bueno, pero
1: lo admito, pero digo, no creo que sea la única que le haya pasado en todo Saltillo. Team, acompáñenme a esta tristeza, pero sí, por favor. Hay lugares.
2: ¿Pero te traigo consecuencias o algo de plano?
1: Bendito
2: de
1: Dios, no. Ay, qué bueno. Pero sí me da. En estas me acuerdo y hasta me dio calor. Me da muchísima.
0: Lo bueno es que
1: vergüenza.
0: Te acuerdas.
1: Sí.
0: Malo para que no te acordaras.
1: No, de hecho, hay cosas que no me acuerdo.
2: ¿Qué padre.
1: Contaron. Sí, que me contaron. Todas me contaban y decía, por favor, ya cállense. No era yo. ¿Cómo se llama esta mujer? ¿Cómo se llama esta mujer de esa película? Que dice, no era yo, era Patricia.
2: Sí.
1: Era Patricia, entonces, qué pena. Pero estuvo muy divertido.
0: Pero bueno, en tu caso, por ejemplo, fue divertido, no hubo consecuencias, pero también fue una actitud que no tomaste como de mala onda, o sea...
1: Pues es que, ¿qué haces cuando te pasa? O sea, pues yo dije, no, pues ya lo hice. Ya,
2: pues ya qué.
1: ¿Ya qué? O sea, no voy a controlar el tiempo y controlarme, Entonces dije, pues ya que no, ni modo, tengo que aguantar vara de lo que venga. Es decir, si esto lleva consecuencias, yo siempre he sido muy asumir las responsabilidades de mis actos, como venga, ni modo, aunque vaya a doler, aunque sea lo que sea, digo, bueno, ni modo, yo sé lo que estaba haciendo.
2: Pero ahí también puede ir otro tema que va ligado a todo esto, que es las versiones que tienen los demás sobre ti, porque luego somos bien fijados, juzgones, y nos casamos con una versión de algo que vimos en una persona. Por ejemplo, no sé, tú a lo mejor no tomas nunca, pero alguien te ve una noche mala de copas y se va a quedar con esa imagen de ti siempre casadísimo, y de ahí no te bajan.
1: Sí, es que es el problema.
0: Es lo que dicen, a ver, no podemos juzgar el libro por su portada. Eso
1: pero es que si lo
0: sucedió
1: juzgas.
0: Una vez. Sí, no, claro. Pero eso sucedió una vez y no quiere decir que sea siempre.
1: No.
2: A mí me parece muy curioso eso de que ver, no sé, el preguntarse a veces qué imagen o qué personaje, por así decirlo, juegas tú en la vida de los demás. O sea, ¿qué pensarán? Porque yo siento que nadie te conoce de la misma forma que el otro, ¿saben? Como que todos tienen una versión diferente de nosotros. Entonces, sí, también está el efecto spoiler, ¿verdad? Que donde dicen que justamente a veces nosotros mismos nos preocupamos tanto de que, ya dije esto, todo el mundo se dio cuenta. Ay, y a lo mejor estoy mal peinada y ya todo el mundo vio, ¿verdad? Pero en realidad la persona está cada vez más centrada en sí misma que en todos los demás, ¿verdad?
1: Sí.
2: Pero tú sigues jugando un papel en su mente. ¿Cuál será esa versión? ¿Cuál creen que sea la versión de los demás? De ustedes en la mente de los demás.
0: También tiene mucho que ver la situación.
1: Sí.
0: Yo creo.
1: Interesante.
0: Sí. Que también, o sea, por ejemplo, volvemos a lo mismo. No puede tener tus compañeros de trabajo la misma versión que tus amigos a lo mejor de toda la vida, uh-huh, o que tu familia, o que tu grupo de primos, por ejemplo, de la misma edad, con los que pues ahí sí no te da ni pena, ni vergüenza, ni ocultan, ni nada, porque pues son tus primos, o sea, es tu familia. Creo que ahí va dependiendo también del círculo en donde estés, ¿no?
2: Pues yo me imaginaría que sí.
0: Yo creo que sí.
1: Sí.
0: Sí.
1: Sí. Sí, lo triste es que luego de repente, o sea, no importa en qué círculo puedas estar, la gente luego te va a juzgar sí o sí. Uh-huh. No importa, a veces es como que dices ahorita de que mis primos puedo ser tal cual, o sea, a veces no es tan cierto eso. A veces como que tu propia familia, como no me acuerdo un dicho que dices, como tu propia familia es tu, te da la espalda, o sea, que de repente dices, no me esperaba un comentario así de alguien tan cercano y uh-huh, con quien yo pensaba que podía ser yo.
0: Sí.
1: A veces está potente.
2: Y a veces incluso la familia, los cercanos, son los que tienen peor sí, imagen de ti que los demás.
1: Y son los que van y siembran sí, la el ay, es que no viste, Denise hizo esto.
0: Andan
1: y
0: andan chillando.
1: Y tú dices que no puede ser que a veces encuentres más familiaridad con personas que son tu familia urbana como tus amigos que en tu propia familia de sangre. Uh-huh. Eso sí está como... Entonces, ¿qué versión tienes que ser? Tienes que estar fingiendo, como le decías ahorita, una máscara. Tengo que estar fingiendo ser otra persona cuando estoy así, porque pues no todo, no es permitido, no está bien visto. Entonces no puedo ser yo misma con quien sí puedo ser yo misma.
2: ¿Podríamos decir que las primeras impresiones sí importan mucho en ese caso? O sea, la primera imagen que des, ¿o sí se puede cambiar?
1: Yo digo que sí.
0: Sí importa, sí, pero también se pueden cambiar.
2: Sí, ¿verdad?
0: Sí, yo sí creo que sí, sí se importa, pero se pueden cambiar porque te das la oportunidad cuando quieres, ¿no? Te das uh-huh, la oportunidad, conoces a otra, o las circunstancias te obligan a conocer sí, la otra parte de esa persona. O sea, probablemente dices, híjole, pues es que yo pensé que ibas a llegar a quitarme mi lugar en el trabajo, por ejemplo. Pensé que ibas a llegar a quitarme el puesto y resulta que no, resulta que vienes a sumar o que tu actividad será diferente o que tu actividad me va a ayudar. Uh-huh. Yo te voy a ayudar a la tuya, pero no vienes a quitarme mi puesto. Entonces, pues en una primera instancia, ¿cuál es la impresión?
2: No nos llevamos.
0: Ya me caíste mal.
2: Claro.
0: Pero después ya con el transcurso del tiempo y viendo qué situaciones se van dando, pues ya cambia la perspectiva, ¿no?
2: Sí, sí, totalmente.
1: Sí, sí. El típico de que yo pensé que eras bien sangrona y luego ya te conocí y me caíste bien, ¿eh?
2: Sí.
1: Voy a aplicar.
0: Dice por acá, tú debes dar la mejor versión de ti. Si a la gente le gusta, qué bien, y si no, también. Te deben de aceptar tal cual eres. Cuando hablamos de la mejor versión, yo creo que sí.
2: Sí, completamente.
0: Pero cuando llegamos así con una versión mala onda.
2: Yo creo que también merecemos el beneficio de la duda. ¿Ah?
0: Sí.
2: Justamente de poder demostrar que a lo mejor fue un mal día, no una mala vida, simplemente, o sea, uh-huh, sí, tuvimos unos malos momentos, hicimos corajes por algo y la gente se casa, como decía, ya con esa imagen tuya, cuando en realidad, pues puede ser la persona más alegre y amable del mundo, ¿no?
1: Sí,
2: pero otra persona no se da esa oportunidad, pues ¿cómo lo vas a llegar a saber?
0: Y muchas veces esa actitud tiene también que ver con la aceptación, ¿no?
2: Uh-huh.
0: ¿Qué tanto queremos nosotros ser aceptados en algún círculo social? O sea, probablemente dices, pues, ay, yo vine a esta fiesta porque pues no tenía otra cosa que hacer y en realidad me trajeron más a fuerza que con ganas, entonces me vale si encajo o no, me vale si la primera impresión, la última, la segunda o la tercera es la versión con la que se van a quedar mía. Porque también tiene que ver el asunto de la aceptación.
2: Y yo creo que pones más que nada en esta época, con todo lo de las redes sociales, como decís ahorita, el contexto que tenemos, creo que es mucho la necesidad de validación de toda la sociedad, uh-huh, principalmente aumentada por ese aspecto de las redes sociales, lo que está en línea, nuestro perfil de Instagram, como decías ahorita, que si, no sé, tenemos una personalidad en Instagram, otra en TikTok, otra en Twitter, y aparte súmale eso a, no sé, la vida que tenemos más
0: la
2: cotidiana.
0: La vida real.
2: Sí. Siento que puede ahí haber a lo mejor un poco de confusión en cada uno de nosotros gracias a que son muchos los lugares, muchas las cosas en las que tenemos que encajar, ¿no? Uh-huh. Y eso puede llegar a causar confusión de que sí nos gusta, que hacemos...

0: auténtica.
1: Sí.
0: Que lo está haciendo forzado y que lo está haciendo exagerado y que tú dices que lejos de caer bien, aunque venga con la mejor actitud y la mejor, como dijo ahorita nuestro radioescucha, su mejor versión,
1: es
0: como de que ya no me caíste bien por estar como con, intentando como que forzarlo.
1: De más,
0: sí. Es como esta persona que grita mucho y está así como que está bien, o sea.
1: Pero bájale.
0: Sí, pero es que esa es mi persona. Yo no sé, no soy como tan fan de ese tipo de personas, pero pues las dejo existir. Uh-huh. Pero sí es como de que no necesitas a veces como hacer circo, maroma y teatro para caer bien. O sea, con que llegues tú, seas tú, tengas
1: auténtico.
0: Como que, ajá, como que vengas en plan relajado, o sea, tú tienes que estar como con tu carota, si estás de mal humor, si estás teniendo un mal día, pues es como que okay, sí, pero tampoco tienes que ser grosero con los demás, ¿no? Pero luego como eso genuinamente lo identificamos, o sea, con hombres, mujeres nos pasa igual, o sea, tú sabes cuando un tipo o una tipa lo está haciendo como de forma exagerada y es como que realmente cuál es su versión.
1: Ahí entra también lo de la hipocresía, ¿no? O sea, justamente que es de, ay, amiga, ¿cómo estás? Y en realidad es como, hablo mal de ti todo el tiempo, ¿no? De que no me caes bien y...
2: y pero también enamorar, hay gente así, que así es su naturaleza exagerada.
1: Ah, ¿crees? Sí, también, sí hay.
2: Sí hay. Sí, hay personas que son exageradas que Dios pareciera que lo que quieren es llamar la atención.
0: Ajá.
2: A propósito, pero no, o sea, así son. Sí. Así son. Sí hay. Sí,
0: no, existe. No soy fan.
1: Sí, no. Hay.
2: Pero sí existen. De que las hay.
1: Sí,
2: pasa, de repente. Gracias a quienes siguen la transmisión a través de TikTok, ADN Saltillo 92.1, ahí estamos en vivo. ¿Qué pasaría, por ejemplo, si fuéramos por la vida, a todos los lugares a donde vamos, con la misma actitud? O sea, si es esta actitud en casa de cierta forma, si es en el trabajo de cierta forma, pero si un día nos levantamos y digo, a ver, mi actitud es esta, como estoy en casa, por ejemplo, y así me voy a ir, en mi trabajo, con mis amigas, en alguna reunión, alguna entrevista de trabajo, sí sería negativo, ¿no?
1: Yo creo que sí se cerrarían muchas puertas para todos. Sí sería como que para algunos siento que pues lo que buscamos cuando nos relacionamos con alguien es buscamos un poquito de amabilidad, ¿no? De alegría, de risas. Y si ves a alguien que a lo mejor tuvo un mal día desde el inicio y así dura todo el día, pues te alejas, ¿no? Simplemente en nuestra vida diaria creo que es algo que pasa. Ahora, si fuera así todo el día para todos los aspectos, pues con más razón, alejaríamos a las personas.
2: Sí.
1: En vez de atraer.
0: Es como,
1: ¿sí, no?
0: Como esta señora del Oxxo. De un Oxxo que está acá arriba, no voy a decir dónde porque lo van a ir. Que es demasiado amable. Pero es tan amable que es molesto.
2: ¿No crees que una cajera del Oxxo sea amable?
0: O sea, sí, pero en bueno, el concepto es el que sigue. Todo en exageración es
2: malo.
0: Es malo, sí.
2: Todo en exceso es malo.
0: Entonces, sí, pues está bien ser amable, pero es como, ay, preciosa, ¿saben?
2: El tono de voz, es, además.
0: Además,
2: sí. El tono.
1: Ok.
0: Sí.
2: Es malo.
0: No sé si sea malo o no, pero luego no sé si sea como que qué tan cierto es que estás todo el tiempo siendo amable con todo mundo.
2: Es que no puedes ser amable todo el tiempo con todo mundo,
0: siendo,
2: porque en algún punto
0: lidiando
2: algo
0: con personas todos los días, algo así, ¿no? Es como servicio al cliente, ¿no? O sea, va gente a quejarse y a enojarse contigo porque X no está funcionando
2: porque
0: como
2: su lavadora no funciona, pues
0: y
2: sí,
0: tú que lo vas a hacer dentro de las competencias que tú tengas y así, pero es como que vas a lidiar con gente y lidiar con gente es pesadísimo.
1: Eso sí lo admiro, o sea, entonces que es si es alguien que dices, okay, la verdad sí la tengo difícil, pero trato de poner la mejor cara y repartir alegría a los demás, aunque yo quiera matar a alguien. Eso sí digo mis respetos, porque sí es de mucho valor el aguantarse y tragarse las cosas malas, por así decirlo, ¿no? Y poner una buena actitud ante las cosas.
2: Dice acá otro mensaje, no se puede, o sea, no podemos ir con la misma actitud en todos lados.
1: Sí, ¿no?
2: Uno debe modular sin perder la esencia, ¿sí? Modular.
1: Sí.
2: Sí, modular sin perder la esencia, o sea, sí a lo mejor eres de carácter fuerte, pero no puedes pasarte todo el tiempo y en todos lados gritoneándole a la gente, ¿no?
1: Sí,
2: o hablándole
1: ¿no?
2: mal. O a lo mejor, como dice Denis, pues bueno, yo sí soy buena onda, yo sí soy tranquilo, no peleo, trato de ser amable, pero pues habrá ocasiones en que te saquen de tus casillas y no puedes ser amable todo el tiempo.
0: No.
1: Va a llegar un punto de inflexión donde dices, ya no puedo más. y ahí sí. se va a tronar.
0: Y es que es normal, o sea, como seres humanos, pues tenemos todas nuestras emociones. Ahí está la película de Intensamente, un día vamos a andar de una forma sí. y otra.

0: otra de otra, y va a haber situaciones que te muevo el termo y te vas a enojar. O sea, no siempre puedes estar como que siendo como la película, el final de Pearl, la película que está la chava. Ay,
1: yo la hago loca. Con
0: No puede ser así. Y es normal y está bien.
2: Pero a los que estamos del otro lado, nos cuesta trabajo aceptar que la persona que está al lado tuyo, por ejemplo, durante muchas horas, a lo mejor compañeros de escuela, que están durante, no sé, 8 horas por lo menos, o compañeros de trabajo, 8 horas por lo menos, compartiendo un escritorio, compartiendo una oficina, un área, a veces se nos complica a la otra parte decir, híjole, es que hoy viene con esa actitud porque a lo mejor le pasó algo. No es porque sea así, es porque a lo mejor le pasó algo en camino a casa, bueno, acá, o el día de ayer por la tarde algo sucedió y entonces su actitud ahora es diferente.
1: Y ahí es importante también tener gente que nos rodee de confianza, ¿no? Porque a final de cuentas creo que en esos casos uno valora, por ejemplo, cuando dicen, ay, hoy no, a lo mejor no estás hablando mucho como de costumbre, ¿qué tienes? ¿Qué te pasó? ¿No? Sabes que es alguien en que puedes pues apoyarte a final de cuentas.
2: Sí.
1: Pero yo creo que eso es importante también, o sea, como decíamos, ver con quiénes sí puedes confiar y qué partes de ti muestras a los demás como para que lleguen a tener ese nivel de
2: confianza. O por ejemplo, en ese caso, así como lo mencionas, puede ser que tú detectes que la persona que está contigo 8, 9, 10 horas en la escuela o trabajando o en alguna actividad, algo le pasa, pero a lo mejor no te animas a preguntar. Porque pues no hay suficiente confianza, o porque es la nueva, o tú eres la nueva. Entonces, no hay mucha relación. Y te da pena preguntar. Pero una forma de, digamos, aceptar y respetar hasta cierto punto esa actitud es, pues, siendo tú mesurada, ¿no? A lo mejor dices, yo tenía la música a todo vuelo, pero veo que viene con cara así como de circunstancia, ¿no? Viene un poco triste, o sabes que pasó algo, pues bueno, mejor le bajo la música, ¿no? O a lo mejor estábamos en la oficina en el momento de relax, de comer o una cosa así, y estábamos bromeando de más, y si vemos que la situación de esa persona no es muy acorde a todos los demás, pues a lo mejor podemos ser un poquito más empáticos y bajarle ahí al ritmo, ¿no?
0: Pero sí, a veces estamos preguntar tan ensimismados que yo creo que a veces no nos damos cuenta de ese tipo de cosas con los demás, aunque pasamos 8 o 10 horas, es como que tú lo ves normal y realmente pues no sabes las batallas internas que puedan estar teniendo y que no te lo van a venir a decir así como que, ay, ahorita que tenemos que entregar un informe, un reporte, que tenemos tantas cosas que hacer, o sea, porque hay cosas que sacar dentro de tus responsabilidades que a veces uno pasa de largo, ¿no?
2: Sí.
0: Y luego ahí está lo complicado también y lo difícil.
1: Y como dices también, hay batallas internas que a lo mejor nosotros podemos ver a la persona súper alegre, feliz de la vida, y al final de cuentas por dentro no, nada que ver, trae mil situaciones.
0: Sí.
1: Entonces siempre va a ser un caso complicado el saber convivir como humanos y leer a la gente, ¿no?
2: Y por ejemplo, en el caso de, ahorita que mencionan situaciones difíciles, situaciones de, ay, es que no puedo decir la palabra, creo, en TikTok. Cuando no detectamos nosotros que una persona tiene problemas, cuando no detectamos que su situación familiar, que su situación en casa, económica, es complicada, y luego ya nada más nos enteramos el siguiente día que esa persona pues ya no está, ¿no? Qué difícil es luego detectar ese tipo de situaciones, porque la persona que estaba sufriendo algo no lo manifestó.
1: Sí, ¿no?
2: Su máscara o su forma de actuar hacia los demás era siempre positiva. Nunca supo cómo pedir ayuda y pues nunca nadie lo detectó.
1: Es que yo creo que todos tenemos que cumplir, como decía ahorita, viéndolo otra vez desde la perspectiva del teatro, cierto papel, a final de cuentas, ¿no? O sea, a lo mejor, no sé, el de la madre que todo lo puede, el hombre que se hace cargo de la casa, la estudiante perfecta, no sé, todos tenemos cierto role, cierto papel que llenar a final de cuentas. Entonces, muchas veces hacemos todo lo posible para cumplirlo a la perfección y no mostrar que a lo mejor hay partes de otros pequeños papeles, por así decirlo, que forman parte de la construcción de un solo personaje. Y tratamos de ocultarlo lo más posible para evitar que los demás nos dejen de ver con esa perspectiva que ya tienen de nosotros, de sí, todo lo podemos, sí, somos fuertes, sí, soy independiente, etcétera, ¿no? Siento que va muy de la mano de ese estilo. Es una forma de explicarlo el por qué llega a pasar eso, que a veces nos cuesta el darnos cuenta de ese tipo de situaciones, pero también porque la persona que lo está viendo se esfuerza para que nadie más lo pueda ver.
0: Pero es que también yo creo que uno quiere tener a veces controlada la situación, ¿no? Uh-huh. O sea, tú dices que no, si lo voy a controlar, o sea,
1: ¿sí?
0: Cuando yo te tengo que decir, oye, ayúdame, o sea, es porque de verdad, no sé, o sea, creo que ni siquiera podrías como que verbalizarlo, simplemente tú lo vas a notar como que en sus comportamientos, y a veces. Entonces creo que a veces es como de, está, pero no está. No me estoy dando como que entender. Tengo la idea, pero no puedo.
2: Es como para no perder credibilidad, ¿no? O sea, sí, a ver, sí. Por ejemplo, el jefe de una empresa, a ver, pues no puede llegar
0: triste
2: cuando tienes porque tiene que ejercer autoridad, entonces pues no puede llegar triste,
1: vulnerable, justo.
2: Ajá, no puede mostrarse débil y lo entre comillas, porque no sé, a lo mejor su hijo le mandó una carta o una foto del lugar en donde está estudiando lejos de casa.
1: Uh-huh.
2: ¿No? Por ejemplo, sí. Algo así. O la más seria de la oficina resulta que le mandó flores a algún admirador, entonces pues no, como es la más seria y como es la que nunca habla, nunca dice nada, pues no puede manifestar cómo se siente, porque pues tiene que guardar la postura. Sí.
0: A lo que voy, sí, es eso, ajá, que siempre intentamos tener el control de las situaciones, uh-huh, y a veces no es tan fácil decir ayúdame, porque tengo que primero como que agotar todos mis recursos, uh-huh, pero sí, a veces estamos tan agotados física, mental y emocionalmente, de todas las formas, que ya es, ¿cómo voy a pedir ayuda? No sabemos cómo pedirla.
1: No es sencillo pedir ayuda.
0: Además,
2: luego, por ejemplo, si nos encasillaron en una posición, ay, yo porque le voy a ayudar, pues no, que puede con todo.
0: Y uno, uh-huh, también, ¿qué haces? ¿Qué haces si alguien viene y te dice, oye, tengo esto y quiero hacerme esto? Lo único,
2: ¿cómo le ayudas?
0: ¿Cómo le ayudas?
1: A veces también nosotros no sabemos cómo ayudar, justamente como dices, cómo dar un consejo, cómo lo van a tomar. Simplemente qué decir cuando alguien está llorando, ¿verdad? Si lo abrazas, si le das una palmadita, o sea, no sabemos nosotros cómo reaccionar ante esas cosas. Sí. Es complicado.
2: Sí, porque a veces puedes mostrar el llanto porque dices, híjole, pues ya.
0: Ya no puedes.
2: Ya.
0: Sí.
2: Y lloré en el lugar menos indicado, a lo mejor voy llorando en la calle, y dices, porque a mí sí me ha pasado.
1: Sí.
2: Sí me ha pasado ver a chicas llorando que van caminando y me las topo y digo, ¿qué le digo?
1: Uh-huh.
2: Que todo va a estar bien, a lo mejor no es cierto, no todo va a estar bien. Y si me acerco y se asusta, y si me acerco y a lo mejor es peor.
0: No, y que luego se acercas y como extrañas, como que, ay, no te voy a venir a contar, señora, me acaban de romper el corazón, ajá, mi novio, me acabo de enterar que me fueron infiel, ¿sabes? Como, o sea, no, es como que vas abriendo el corazón así a flor.
1: Aunque a veces es más sencillo, fíjate. Yo, bueno, en mi familia, yo siento que mi familia, mi mamá, por ejemplo, suele hacer mucho eso. Si ve a alguien que ocupa un abrazo, unas palabras en la calle, alguien llorando, ella sí es mucho de acercarse. Y la verdad es que, pues yo les puedo decir que la gran mayoría de las veces la gente le responde de buena manera, le agradecen, ese tipo de cosas. Incluso he llegado a hacer amistades a raíz de ese tipo de cosas. Pero a mí es un ejemplo de que es bueno a veces darte esa oportunidad de demostrar que aunque no conozcas a alguien, aquí estás, ¿no? Como ser humano, de que puedes entender o simplemente cualquier cosa para evitar algo más grave, puedes ser un apoyo, ¿no? Puedes salvarle a lo mejor una vida sin que tú lo sepas. Sé que a veces ahí sí puede haber casos en las que pues te cohibas más, ¿verdad? Pero a veces creo que sí puede ser más sencillo a lo mejor externar lo que sientes con alguien desconocido que sabes que a lo mejor no te va a juzgar o que no te va a volver a ver, que con alguien que ves seguido y que dices a lo mejor se va a crear cierta imagen de mí o va a deshacer la imagen que ya tenía de mí, de, como decíamos, el personaje que tienes que cumplir.
2: Sí. Y probablemente no es que en ese momento lo platiques con el extraño que se detuvo a preguntarte qué pasó, pero simplemente sentir que alguien te sostiene en ese momento, creo que sí es bien importante.
1: Sí.
2: Justo cuando estás pasando por una situación complicada, saber que alguien te sostiene, aunque no lo conozcas y aunque no le vayas a decir qué te pasó, creo que sí. Sí, cuenta.
1: Apoyo,
2: si es válido. No sé. Yo digo que sí. Puede ayudar.
1: Acciones bonitas.
2: Sí, acciones buena onda. De vez en cuando nos pueden ayudar y pueden ayudar a otras personas, ¿no? Tal vez en ese momento, esa persona a la que tú viste llorando, caminando por las calles, no sabía a dónde ir. Tal vez si tú la detienes, sí toma la decisión o reacciona un poco y dice, ah, sí, ya sé lo que tengo que hacer o a dónde tengo que ir o a quién tengo que hablar, ¿no? Pudiera ser que, oye, pues viene llorando porque la acaban de asaltar, lo acaban de asaltar, no trae un peso, no trae teléfono, necesita hablar y, pues, bueno, a lo mejor tú le puedes prestar tu teléfono.
1: Sí.
0: Uno nunca sabe.
2: Sí, no sabemos lo que sucede luego en otras...
0: el morral en otras de mentes.
2: Sí, como dice, ¿no? Cada quien sabe lo que pesa su mochila, la que va cargando.
1: Sí, este cañón.
2: Y a veces sí es complicado y a veces tú puedes decir, híjole, es que es bien mala onda porque, pues, nunca... Nunca da los buenos días, ¿no? Por ejemplo, cuando llega a la oficina. Pues sí, pero tú no sabes desde qué hora está levantada esa persona, qué fue todo lo que tuvo que hacer para llegar a tiempo al trabajo. No sabes todo lo que tuvo que pasar para poder estar ahí otro día.
1: Yo creo que también va mucho también con las barreras que nosotros mismos nos vamos poniendo. O sea, que es como de... Hay veces en que alguien también quiere estar para ti, pero tú decides hasta qué punto mostrarle también por las cosas que has vivido, como tú dices, que a lo mejor para poder estar ahí al día siguiente en el trabajo, pues la noche anterior a lo mejor fue un martirio, ¿no? Incluso esa misma mañana. Entonces, también a lo mejor alguien quiere llegar alegre contigo, pero tú no te dejas. Creo que también está en nosotros permitirnos bajarlas un poquito, pero cuesta.
2: Quitar esa coraza, ¿no? Que dicen que existe. Sí, porque justo. No quieres... que te dañen otra vez, que te lastimen otra vez, entonces prefieres poner una barrera y a lo mejor tomar una actitud de un personaje que no eres.
1: Sí.
2: Que a lo mejor tú no eres tan de no hablarle a la gente, a lo mejor tú no eres tan de no compartir o de no convivir, simplemente a ver, tuviste una situación negativa y a lo mejor estás, como dicen, ciscado o ciscado.
1: Sí.
2: Entonces dicen, no, ¿sabes qué? Mejor ni me acerco. Mejor ni voy, mejor ni hago, mejor ni
1: digo.
2: No
1: voy a intentar.
2: Sí, porque me va a ir mal.
1: Sí.
2: Entonces, sí, nos vamos haciendo una especie de coraza y no dejamos que los otros se acerquen. Con buenas intenciones. Y sí, también pasa.
1: Sí, menos para conocernos más a profundidad, justamente. A veces es como un impedimento ahorita que decíamos de autenticidad y tener personas de confianza. A veces no logramos que la gente se nos acerque por esa misma razón. De las cosas que ya hemos vivido, dices, pues, ¿para qué? Y en todos los aspectos, familia, relaciones, amistades, trabajo, o sea, puede aplicar para cualquier tipo de categoría, pero sí, a veces es como poner una pantalla de televisión, así como de las que se rentan así de cine, grandotas. Sí. Y tú estás viendo tu película, ¿no? Y atrás de la pantalla hay gente, pero no la dejas entrar a tu película como tal, por ese tipo de cosas.
2: Por miedo.
1: Sí, puede llegar a pasar.
2: ¿Miedo o precaución?
0: Las dos cosas.
1: Una mezcla de ambas.
0: Sí, yo también creo. Entonces, como dices, no, la burra no era arisca, la hicieron. ¿Qué la gata?
2: Sí, la burra.
0: La gata o la burra, no creo que era, pero pues, oye, ya sabes que agarrar el comal caliente te vas a quemar la mano. Andale, porque vas a ir ahí a agarrar otra vez el comal caliente. No. También ni ganas te dan, hay de lejitos mejor.
2: Sí.
0: Dios que los ayude, yo me curo en salud.
2: ¿Y qué podríamos hacer, por ejemplo, o qué podría ser alguna de la recomendación que pudiéramos dar? De
1: odiar a todos.
2: Sí. De llegar con una actitud.
0: Con los nombres de todos los que odio.
2: Y luego destrozar el diario.
1: Sí.
2: Guay. No, a ver, ¿qué actitud, digamos, podría ser neutral? O sea, decir, a ver, ni muy de un lado ni muy de otro. O sea, como luego dicen. Todo en exceso es mal. O sea, no podemos siempre ser un ogro, no podemos siempre y todo el tiempo estar felices y contentos y brincando y bailando, pero tampoco podemos ser serios todo el tiempo, ¿no?
1: Sí, no.
2: Digo, sí hay personalidades muy así. O sea, sí hay.
1: Sí.
2: Sí. O sea, sí hay gente que no se calla todo el tiempo que esté ahí a un lado.
1: Y otros
2: tuyo.
1: Que ni hablan, ni pío.
2: Sí, que es bien difícil hablar con esas personas. Hay quien te cuenta toda su vida en el primer momento en que te ve, hay otra que pueden pasar años y sigues conociendo a esa persona.
1: Sí.
2: Pero ¿cuál sería como que un punto medio en cuanto a la actitud con la que nos pudiéramos presentar por primera vez? Un punto medio.
0: ¿Cordiales?
1: Sí, la cordialidad podría ser.
0: Cordiales, o sea, no llegar como tampoco, o sea, sí está bien que te rompieron el corazón y que te has pasado por lo peor, pero como dicen, la otra gente no tiene la culpa tampoco.
1: Sí,
0: o sea, y no te cuesta nada, porque luego así como tú seas, también como dicen eso de que somos luego espejos. Si yo vengo aquí a la oficina y llego agresiva, tú también vas a decir, ah, pues esta, ¿por qué me viene a gritar? ¿Sabes? Como que también voy a provocar la reacción de las personas, entonces va a ser otra vez que tú te enojes conmigo. O sea, creo que nada como llegar como pacíficamente a un lugar y luego ya vas como tanteándote, como les decía ahorita cuando llegas a una fiesta, ¿no? Te vas tanteando midiendo, y vas midiendo y conforme vas soltando ya.
1: Sí, y es que yo creo que eso es lo más ideal, ser cordial y amable, o sea, a final de cuentas, porque ahorita que dijiste espejo me acordé de una teoría que se llama la teoría del espejo, que justamente dice más o menos que a lo mejor puedes conocer a dos personas al mismo tiempo, en la misma situación, en el mismo contexto, todo igualito, pero cada quien va a tener una opinión diferente de ti, porque como decíamos, cada quien habla como le va en la feria, entonces a lo mejor, no sé, si yo soy alegre todo el tiempo, a mí me va a caer mal la persona que no lo es, pero la persona que no lo es le va a caer con ganas porque dicen es alegre todo el tiempo como yo, o sea, ese tipo de cosas, y sí puede variar mucho, aunque digas está exactamente todo igual, pues la verdad es que la perspectiva de las personas siempre cambia, entonces a final de cuentas yo creo que sí lo ideal sería ser cordial y tú mismo, o sea, no perder tu esencia al 100%, sí tratar de encajar de alguna u otra forma dependiendo del contexto y la situación, pero sin perderte a ti.
2: Sí, porque, por ejemplo, hay temas que dices, ya sé que si los toco en este grupo va a haber conflicto.
1: Sí.
2: Entonces, a ver, pues soy cordial, soy atento con el grupo de amigos con el que estoy y no toco este tema para evitar conflictos.
1: Elegir tus batallas, a final de cuentas, porque sí es bien importante. Luego nos agarramos por algo que ni sentido tiene, ni caso, del que sabes que no va a cambiar.
2: Dejas de hablar con esa persona, pierdes contacto por una niñería. Que la verdad es que ni valía tanto la pena. Sí. Dice acá el mensaje, ser cordial, amable, y lo he aprendido, no asumir es regla de oro.
1: No asumir.
0: Qué difícil.
2: No asumir.
0: Qué difícil. No tomarse las cosas personales.
2: No tomarse las cosas personales, pero también el que no preguntes, el que no te cerciores que realmente son las cosas como te las contaron. Porque a lo mejor dices, pues es que a mí me dijeron que era azul, pero resulta que llego y es negro. Pero no preguntaste, no supiste por qué, si se cambió, si así era original, si te contaron una cosa que no era. El no preguntar también.
1: Sí, sí, afecta.
2: Eso puede cambiar mucho las cosas.
0: Hay un libro muy interesante que se llama Los Cuatro Acuerdos. ¿Lo han leído alguna vez en su vida?
2: Lo he escuchado.
0: De Miguel Ruiz. Sí. Yo creo que es manual de cómo deberíamos de comportarnos. O sea, es de más como para que tú seas como tú, sin tener que estar como que... A veces nos agarramos como de algo y nos creamos de eso como que el enojo, el sentimiento, cuando a veces no, todo tiene que ser por nosotros, contra nosotros o hacia nosotros. Es como que, pues está pasando la situación.
1: Y ya.
0: ¿Por qué me la tomo tan a pecho y así cuando solamente es como que esto mejor a veces es soltar? Está muy interesante, se los recomiendo mucho, 10 de 10, si lo quieren leer. Yo creo que son reglas básicas de convivencia y que podrían ser buenas para el tema que estamos tocando ahorita.
2: Sí. La actitud que debemos tomar y no solamente la actitud hacia quienes están alrededor de nosotros, hacia nuestros semejantes, actitud en general, ¿no?
0: Digo, porque al final de cuentas jamás vamos a estar solos, o sea, siempre vamos a estar rodeados de gente. Si tenemos que ser adultos funcionales en la escuela, en el trabajo, en la oficina, tenemos que sí o sí trabajar con otras personas, y eso es lidiar con carácter, temperamentos, olores, voces, humores, o sea, humores, entonces sí o sí vamos a lidiar con gente hasta que ya no estemos aquí. Entonces no nos queda más que de otra más que tomar las cosas ahora sí que como son. Y pues intentarlo ser, intentarlo. También, digo, yo lo estoy diciendo bien fácil, pero ya en la práctica, qué friega estar aguantando al que te cae mal. Y tienes que estar ahí con él, conviviendo, porque pues no lo van a correr.
2: Un perfume muy feo, sí. También, es bien feo.
1: Y eso cuando usa perfume. Imagínate
2: bueno,
1: cuando
2: no. Cuando no, pero hay perfumes a perfumes.
0: Ven, ese tipo de cosas, o sea, uno como un olor te puede causar esto.
2: Sí.
0: Te puede causar eso de, ay, no, ya viene esta persona con este hedor, o sea, ya ni siquiera.
2: Pero ya dices tú, pues ya sé que tengo que compartir la oficina con esta persona.
0: ¿Qué haces?
2: Bueno,
0: te
2: pues
0: abasta,
2: como busco el, la manera de
0: abrir las ventanas, ¿no?
1: Sí, como el taxista, ¿no lo vieron? Que salió de que viral esta mañana, justamente, que él le estaba dando raid a unas extranjeras,
0: europea,
1: ¿no? Y él va así. Todo el camino apenas se baja, empieza
2: a...
1: ¡Ah, casi,
2: ay,
1: casi!
2: Pobre.
0: Sí.
1: No
2: aguantaba. Bueno, pues hay que aplique lo del cubrebocas, ¿no? Digo...
0: Pero eso es lo que voy, ¿no? O sea, tú brindas un servicio, brindas un trabajo, brindas algo, a fuerza tienes que convivir con gente. Imagínate las personas
1: que
0: trabajan
1: en
0: la zapatería.
2: A mí me mandó... ¿No? Sí. A mí
0: en los
2: me
0: hospitales.
2: Mandó un mensaje, por ejemplo, hace... Creo que fue la semana pasada. Dice, a ver, pues yo soy trabajador del volante, ¿no? Y procuro traer mi unidad limpia y que huela bien y que todo. Y luego se suben unos y que dices...
0: ¡Híjole!
2: Y ya pasaron 30 minutos y el olor todavía no se sale.
1: Haces de tripas corazón.
2: Sí,
1: no hay de otra.
0: Sí, no.
2: Eso sí está complicado.
0: Ni modo.
1: Ya sé.
0: La pinza en la nariz. Y ya.
2: Así, al cubreboca, ¿no?
0: Tener aromatizantes en todos lados.
1: Un perfumito.
0: Regalen sí, cosas para el hogar.
2: Ah, sí.
0: ¿Ves?
1: Sí, eso sí es muy útil. Sabe.
2: Imagínate traer ahí tu aromatizante en el.
0: Yo por eso soy la morra que huele a mantecadas con 40 grados, ¿no? Pero al menos.
2: Pero no huelo tan mantecada.
0: Sí, pero bueno,
2: son mantecadas.
1: No juzgo, soy.
2: Es puro marketing lo del desodorante, que es mejor el humor. El humor es normal del cuerpo. Pues sí, es normal, pero se puede disimular, ¿no? Un poquito. Podemos controlarlo un poquito, creo. Creo. No, puede ser. Ya nos tenemos que despedir. Agradecemos a quienes estuvieron acá con nosotros a través de la 92.1, a través de adnradio.com.mx. Y creo que sí, a nuestros amigos de Cuatro Ciénegas y Parras.
0: ¿Parras?
2: Sí.
0: ¿Cuatro Ciénegas?
2: Sí,
0: que les no agradecemos. Se olviden de nosotros, los queremos. Ustedes de ellos.
2: Sí. Ya cualquier día de estos nos podemos ir a dar la vuelta. Nomás que nos inviten, claro. Y nos lleven
0: a las playitas.
1: Sí, estoy viendo la vendimia.
2: Transportación y hospedaje, fechas. No nos quejamos. Si nos mandan así con todo eso, nosotros
1: felices. Puestísimos. Cuando
0: felices.
1: Bien puestas. Ya hace falta, ya vamos para 2 años de programa.
0: Sí.
1: Ya hace falta.
2: Ah, es verdad.
1: En septiembre ya son 2 años, ¿eh?
2: Septiembre.
1: Ya, yo creo que es una buena fecha para eso.
0: Septiembre es en 3 meses. Nada más les voy a decir eso.
2: Julio. Junio, julio, agosto.
0: Julio, agosto.
2: Julio, agosto.
0: Septiembre. Bueno, ¿cuándo?
2: Y sí, estamos porque, contando este. No, mes. porque es el aniversario de Eras, es en septiembre, los primeros días, es
1: sí,
2: nueve.
1: El 9, ¿verdad?
2: El
1: 9
2: sí. De septiembre, sí.
0: Sí, ya podemos volver a ir a comer chiles en hogada.
1: Ándale.
2: Ah, sí.
0: Otra vez.
2: O alguna otra cosa del menú mexicano.
0: Ay, qué rico.
2: Sí,
0: el mejor chile que me han dado.
2: Nos podríamos sacrificar, sí.
0: Uh-huh. Pero imagínense, sí. Imagínense.
2: O podríamos hacer una fiesta mexicana.
0: Me encanta.
2: Y en Cuatro Ciénegas.
1: Ah, en Cuatro Ciénegas.
2: Sí, mejor en Cuatro Ciénegas. ¿Sí? Y sí, ¿no? Y el aniversario de Eras.
0: Digo, sí, algo no bien, ¿no?
2: Claro.
0: ¿Cuándo es el aniversario de ADN? En agosto.
2: En agosto. Pero el de Eras es en septiembre.
1: Septiembre, sí.
0: Y hay que ir acá organizando la
2: pizza. Y pues ya se pega mi cumpleaños, entonces.
1: Ándale,
2: una vez.
1: ¿Festejos?
0: No, pues festejamos todo ahí.
2: Sí, ya. Y nos vamos. Me agrada. Así que la idea. Bueno, ya esperaremos noticias de nuestros amigos de Cuatro Ciénegas, que nos manden opciones.
1: Aquí estamos
2: a dónde podemos llegar. ¿A dónde podemos llegar allá? Nos despedimos el próximo lunes. ¿No es festivo? No.
0: No. No, está felizmente. De hecho, tengo que decirles. No. Que esta quincena es larga. Es larga, es quincena larga. Son 2 semanas y hasta el lunes te pagan. O sea, sí está larga. Para qué que triste. Lo consideren en sus gastos.
1: Ya mejor lleven.
0: Y pero en su eso, economía.
2: De eso no estábamos hablando.
0: Viene el Día del Padre. Viene, ¿qué más?
1: El Mundial.
0: Viene el Mundial. Concierto, viene el Día de la.
1: Delfina, Festival Internacional de las Artes.
2: Ah, ya también.
1: Y arranca la otra
0: aquí
1: semanita.
0: Tengo unas efemérides, pero estas no son de aquí, yo creo.
1: No, son de México.
0: Dice Día juntos. De la Bandera el 14 de junio y el que yo sepa es el 24, ¿no? De febrero.
2: De febrero.
0: Uh-huh. O sea, no, sí. No, está nada que ver.
2: No sabemos de qué bandera está esa.
0: Día de la emancipación.
2: No.
0: No, esto no es.
2: No, no sé qué calendario estés viendo.
1: Pero.
2: De dónde.
0: Ah, órale.
2: De Rusia, ¿de dónde? No sé, pero no, todavía esas fechas nosotros no las celebramos. No,
1: se intentó.
2: Sí. Pero ya veremos qué podemos festejar en junio.
0: Sí.
2: Varias cosas podemos encontrar.
1: Cualquier cosa,
2: sí,
1: cualquier
2: por
1: cosa.
2: Por supuesto que sí. El próximo lunes andaremos por acá de nueva cuenta con otro tema en Eras y nos dará muchísimo gusto leerlos y escucharlos porque de vez en cuando nos mandan audio, entonces uh-huh. Estaremos gustosas de tenerlos por acá en Eras. Ya nos vamos, niñas.
0: Sale, nos escuchamos el próximo lunes, nos vemos aquí. Cuídense y vayan al psicólogo.
1: Bye, gente. Gracias por estar con nosotros. Besitos.
2: Por favor.

0: 16 horas, 57 minutos.
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0: 59 minutos.
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0: Diecisiete horas, 2 minutos.
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1: 17 horas, 21 minutos.
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1: 17 horas, 40 minutos.
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1: 18 horas, 1 minuto.
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